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1: ¿Qué tal? Saludos, buenos días. El Partido Popular Autonómico califica como una cortina de humo el escrito presentado por el Grupo Parlamentario Socialista en las Cortes de Castilla y León para exigir la inmediata celebración del pleno de investidura al coincidir con la entrada de la UCO de la Guardia Civil en la sede nacional del PSOE. Y recuerdan además que el escrito defendido ayer por el secretario general de los socialistas, Carlos Martínez, tiene una eficacia y una relevancia, dicen, cero. Precisamente en clave nacional, esa es la noticia. Agentes de la UCO accedieron ayer a primera hora a la sede nacional del PSOE en la calle Ferraz en el marco de una investigación de la Audiencia Nacional en el denominado caso Leire. El requerimiento de documentación lo ha ordenado el juez de la Audiencia Nacional, Santiago Pedraz, por una pieza separada que instruye y que afecta a Leire Díez, la presunta fontanera vinculada al PSOE y también al expresidente de la Sociedad Estatal de Participaciones Industriales, Vicente Fernández. El juez investiga una presunta trama creada para desestabilizar de forma sistemática y continuada las causas judiciales que afectan al PSOE y al gobierno, señalando que el punto de inflexión fue el periodo de reflexión que se tomó el presidente Pedro Sánchez en abril de 2024 a raíz de la imputación de su esposa. Precisamente Sánchez ha defendido que el partido ya apartó a Leire Díez, aunque asume la gravedad de la investigación que se está llevando a cabo. Además, ha descartado adelantar las elecciones y ha ratificado que su objetivo y determinación es agotar la legislatura, por lo que a España le conviene, dice, esa es la estabilidad y no la parálisis. En cambio, el líder del PP, Alberto Núñez Feijóo, ha emplazado al jefe del Ejecutivo a convocar ya elecciones generales ante la situación agónica e irrespirable, ha dicho, que vive España por todos estos casos. Por su parte, el líder de Vox, Santiago Abascal, ha reclamado detener y juzgar a la mafia, ha dicho, de Pedro Sánchez y José Luis Rodríguez Zapatero. Todo ello en un día en el que el juicio al hermano del presidente Sánchez y otros 10 investigados va a comenzar en la Audiencia Provincial de Badajoz, y también hoy, en un caso que afecta en este sentido al Partido Popular, el exministro del Interior, Jorge Fernández Díaz, declara ante la audiencia como acusado en el juicio de la Operación Kitchen. Y en clave internacional, Irán ha bombardeado una base estadounidense en respuesta a un ataque horas antes de Estados Unidos a la ciudad de Bandar Abbas, y al menos 10 muertos y 20 heridos en un ataque de Israel contra el norte de Gaza. Esto es todo, sigue la programación local.
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¿Qué tal? Saludos, buenos días, Palencia. La oficina móvil impulsada por la Diputación y por CaixaBank para combatir la exclusión financiera en el medio rural presta actualmente servicio a 74 localidades de la provincia de Palencia a través de 83 paradas activas, con una cobertura cercana a los 27.000 habitantes y un recorrido de unos 2.700 kilómetros. El programa funciona mediante 18 rutas y ha realizado ya más de 5.200 operaciones. Se ha consolidado como una herramienta de cohesión territorial y de mantenimiento de servicios básicos para los pequeños municipios palentinos y también para las personas de mayor edad. El proyecto comenzó en abril de 2022 con un programa piloto firmado entre la Diputación y CaixaBank, que permitió atender inicialmente a 68 municipios y a alrededor de 25.000 habitantes. De ellos, cerca de 8.000 son mayores de 65 años. Tras el resultado positivo de aquella experiencia, la institución provincial licitó el servicio y adjudicó el contrato a CaixaBank en marzo de 2024 por un periodo inicial de 28 meses y un importe de más de 300.000 euros. Hoy hablaremos de este proyecto con el director comercial de CaixaBank en Castilla y León, Adrián Conesa, que estuvo ayer, por cierto, en Palencia presentando el balance de esta iniciativa.

0: Y en materia de cultura, ayer arrancaron las jornadas de poesía de la ciudad de Palencia con el poeta Antonio Gamoneda como principal anfitrión. A partir de estos días comenzarán las actividades y los encuentros con distintos poetas llegados de todo el país. Y ha habido un atropello, por cierto, en la Avenida Derechos Humanos en Palencia Capital. Se avisó a las 2:33 de la tarde al 112 por el golpe de un turismo a una menor, una joven de unos 15 años. Solicitaban asistencia sanitaria para ella porque estaba mareada. Se avisó a la policía local y al Cuerpo Nacional de Policía y a Emergencias Sanitarias. Más cuestiones. La consejera de Agricultura en funciones, María González Corral, visitó ayer el centro Ceres en Perales, a través del Instituto Tecnológico Agrario de Castilla y León. La consejería desarrolla actualmente 19 proyectos y servicios de I+D+i relacionados con cultivos herbáceos extensivos y cultivos leñosos de alto valor, con una inversión de más de 4 millones de euros. Lo destacó ayer la consejera durante la presentación del Ceres Rural Innovation Hub, un nuevo espacio de innovación agraria ubicado en esta localidad palentina. Durante su intervención, la consejera defendió la innovación aplicada, la investigación, la transferencia de conocimiento como herramienta fundamental para afrontar los retos que atraviesa actualmente el sector agroganadero. En Vive el Campo hoy, por cierto, les ampliaremos este y otros titulares que tienen que ver con la crónica agraria. Escuchamos a la consejera de Agricultura y Ganadería en funciones, María González Corral.
1: Un agricultor o un ganadero, cuando finaliza la campaña, esa rentabilidad que te permita reducir los costes de producción o que, si se puede, incluso elimine parte de la incertidumbre que tienen en muchas ocasiones.
0: González Corral explicó que los proyectos impulsados por el ITACIL buscan ofrecer, como acaban de escuchar, soluciones prácticas a los agricultores y ganaderos mediante líneas vinculadas a la mejora varietal y genética, el uso eficiente del agua o la optimización de fertilizantes y tratamientos fitosanitarios.

Y estos días llega el Borbón Rojo al Teatro Principal. Es un estreno exclusivo que se va a realizar en Palencia Capital. El Borbón Rojo forma parte de la tetralogía Todo por la Corona, un proyecto teatral que revisita la historia reciente de la monarquía española desde una mirada crítica y contemporánea. En esta tercera pieza el foco se sitúa en la figura de Don Juan de Borbón, hijo de rey, padre de rey y, sin embargo, persona que nunca reinó. Quien habría sido Juan III atraviesa su vida desde un presente suspendido, entrenándose literal y simbólicamente para un trono al que nunca llegó. En este tránsito le acompaña Francesillo de Zúñiga, bufón y cronista del siglo XVI, que actúa como confidente, entrenador y contrapunto en diálogo que mezcla lo trágico y lo irónico. Es una obra dirigida por Ainhoa Amestoy, con texto de Ignacio Amestoy, y la pieza combina teatro documental, humor y reflexión histórica. El espectáculo, interpretado por Ernesto Arias y Borja Cortés, tiene su estreno absoluto hoy en el Teatro Principal de Palencia.

Y este fin de semana, los días 30 y 31 de mayo, el Club de Ultraligeros de Herrera de Pisuerga se celebra su 25 aniversario con actos que van a comenzar desde el sábado a las 12:30 con la recepción de pilotos y autoridades en el aeródromo de Herrera y con la apertura del certamen aeronáutico conmemorativo del 25 aniversario del club y del

Nacionales e internacionales el pasado mes de abril y por cuarto año consecutivo se celebró la fase regional del proyecto CANSAT de la Agencia Espacial Europea. Y la Diputación, por cierto, de Palencia ha aprobado un nuevo convenio de colaboración en la última Junta de Gobierno con la intención de colaborar en la formación musical y en la formación de personas interesadas en tocar los órganos históricos en la provincia de Palencia, fomentando así en la sociedad la cultura organística para favorecer la conservación de este instrumento. La aportación de la Diputación es de 17.000 euros y la empresa de Prosol colabora con 8.000 euros más. Y con Prosol nos quedamos, por cierto, porque la joven artista palentina Ángela Burón, alumna de segundo de bachillerato de Artes Plásticas y Diseño, se ha proclamado ganadora de la quinta edición del premio ProArte, gracias a su obra De la raíz a la taza, una propuesta escultórica realizada a partir de la intervención artística de una cafetera industrial en desuso y concebida como una reflexión sobre el origen del café y su vínculo con la naturaleza. La pieza transforma un objeto cotidiano en un diálogo visual.

en lo deportivo, por cierto, Palencia volverá a convertirse en escaparate del mejor fútbol base con la celebración de la tercera edición de la Diputación Palencia Cup, un torneo de categoría alevín que reunirá los días 6 y 7 de junio en Becerril de Campos y Paredes de Nava a equipos de primer nivel nacionales e internacionales. La presidenta de la Diputación presentó ayer el campeonato acompañada del diputado de Deportes, Eduardo Tejido, los alcaldes de Becerril y Paredes, Francisco Pérez y Luis Calderón, respectivamente, y el organizador del torneo, el técnico Chuchi Jorques. La competición contará con la participación de 20 clubes y cerca de 290 deportistas que disputarán un total de 57 encuentros en los campos de ambas localidades palentinas. Entre los equipos participantes destacan canteras de clubes de primera división como el Deportivo Alavés, la Real Sociedad o el Rayo Vallecano, además de conjuntos como el Real Oviedo o el Club Deportivo Leganés. La principal novedad de esta edición será el carácter internacional del torneo con la presencia de equipos de las canteras del Vitoria Sport Clube y del Sparta Praga.

Y agentes de la Policía Nacional, por cierto, han detenido a un varón como presunto autor de un delito de robo con violencia cometido el pasado 15 de marzo en un establecimiento de alimentación de la capital palentina. Según han informado fuentes policiales, los hechos ocurrieron por la mañana cuando el sospechoso accedió al local y, utilizando el modus operandi de solicitar varios productos de forma simultánea, aprovechó el momento en que la empleada se encontraba de espaldas para empujarla violentamente contra el suelo. A continuación, el presunto autor sustrajo la caja registradora y huyó del establecimiento a la carrera. La víctima, que permanecía en el suelo, pidió auxilio y de inmediato fue atendida por varios ciudadanos que se encontraban en las inmediaciones. Algunos de los testigos iniciaron la persecución del sospechoso mientras alertaban a la Policía Nacional y lograron además recuperar la caja sustraída. También facilitaron información e imágenes que resultaron de utilidad para el esclarecimiento de los hechos. La empleada sufrió lesiones de carácter leve y recibió asistencia médica.

0: 8 y 16 minutos de la mañana, saludos de quien les habla, Irene Rodríguez Diosdado, que les va a acompañar en directo hasta las 12 del mediodía en la 90.1 de la FM Palentina y en la 107.2 de Radio Guardo. Vamos a conocer ya la información del tiempo. Por cierto, nos escuchan también a través de la 87.5 de Velilla del Río Carrión desde nuestra página web www.viveradio.es, y también tenemos la aplicación disponible para iOS y para Android, aplicación de Vive Radio. Vamos con el tiempo, que viene de nuevo caluroso.
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Hoy es jueves 28 de mayo y vamos a seguir teniendo un tiempo inusualmente cálido para esta época del año. Esperamos máximas de 33 grados en Palencia capital, con mínimas de 14, máximas de 30, atención, en Guardo, con mínimas también de esos mismos, de ese mismo valor, 14 grados. Valores de entre 13 y 33 en Aguilar de Campo, 15 de mínima en Saldaña y 31 de máxima, y 35 grados de máxima alcanzarán hoy en Venta de Baños, un valor que se va a prolongar también hasta la jornada de mañana viernes. Todo esto con cielos despejados y mínimas que van a volver a estar en la mayoría de los casos por encima de los 15 grados. A partir del sábado se espera que las temperaturas bajen al menos paulatinamente, aunque seguirán siendo cálidas.

0: 8:19 de la mañana, seguimos adelante, vamos a hablar de inclusión financiera en el medio rural.
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0: 8 y 23 minutos de la mañana. Frenar la exclusión financiera que viven los habitantes de los municipios más pequeños, por ejemplo, que tenemos en la provincia de Palencia. Ese es el objetivo de Ofibus, la oficina móvil que impulsa la Diputación de Palencia de la mano de CaixaBank y que ha pasado ya por más de 70 localidades de toda la provincia, con más de 80 paradas y dando cobertura a más de 27.000 habitantes. El programa funciona mediante 18 rutas diferentes y gracias a él se han realizado más de 5.200 operaciones. Se ha consolidado ya como una herramienta de cohesión territorial gracias a un convenio que año tras año ha hecho posible este tipo de coberturas. Ya es el tercer año que se realiza gracias a un convenio de colaboración que supera los 300.000 euros. Vamos a hablar de este proyecto y también de todo lo que supone para el medio rural con Adrián Conesa, que es el director comercial de CaixaBank en Castilla y León. Adrián, buenos días.
1: Hola, buenos días. Encantado de saludaros.
0: Muchas gracias. Bueno, ¿cómo funciona la oficina y sobre todo qué balance se puede hacer a día de hoy?
1: Bueno, pues el Ofimóvil es una oficina bancaria completa de CaixaBank que lo que pretende es dar un servicio accesible a todos aquellos ciudadanos que no tienen una atención bancaria presencial a través de una oficina tradicional. Es un proyecto que comenzó como un proyecto piloto porque lo que pretendíamos era testar las necesidades que existían en el medio rural y al ver que la respuesta era positiva, pues se sacó un contrato público por parte de la Diputación de Valencia, que en este caso fue adjudicado a CaixaBank y que desde el año 2024 funciona y funciona de una manera, pues yo creo que es fantástica, yo creo que es súper satisfactorio, tanto para los compañeros que trabajan en el Ofimóvil, que no paran de contar experiencias positivas, de atención, de sentirse útiles, y eso es maravilloso. Y bueno, porque pensamos que contribuimos y está en nuestro corazón y en nuestra bandera contribuir a la inclusión social y a la inclusión bancaria y que las personas puedan seguir residiendo en su municipio, ¿no? Estar cerca de las personas, pues al final algo que nosotros llevamos en nuestra forma de hacer y en nuestra forma de ser, ¿no? Y entonces pues es un servicio del que estamos súper satisfechos.
0: Por ejemplo, ¿cada cuánto van al pueblo? Como quien dice.
1: Bueno, ya sabéis que hay en este sentido hay 18 rutas, nosotros sí. Tenemos 74 paradas, depende, pero más o menos una vez al mes, se podría decir, no es uniforme, ese es el mínimo, por decirlo así, ¿no? Sí. De una a cuatro veces al mes, se va hablando con los ayuntamientos y con la diputación y se van diseñando las rutas en base a esas necesidades. Que existen, ¿no? Obviamente siempre, ya sabes que existen imprevistos, alguna vez que existe algún imprevisto se rediseña, yo que sé, alguna consecuencia meteorológica o algo así, siempre se rediseña, pero ya te digo, si os puede ser el dato, una vez, un mínimo de una vez al mes, este servicio, eso. Y eso es sobre todo lo que impide, nosotros nos damos cuenta que lo que colabora un montón es que esta gente mayor esté súper atendida, ¿no? Mucha gente mayor necesita a alguien, cuando no tienen una atención bancaria, necesita a alguien que le lleve en coche a otra localidad, ¿no? Sí. Y esto es importante para nosotros porque al final nosotros pensamos que puede seguir residiendo en su localidad teniendo acceso a un servicio financiero básico, aunque ya como te he comentado, la oficina en sí es una oficina absolutamente normal, es una oficina completa que funciona con todos los servicios y que tiene sus gestores especializados, su atención personalizada y tiene la calidad que nosotros queremos darle a cada cliente.
0: ¿Ha habido pueblos que les hayan demandado su servicio al ver este buen funcionamiento?
1: Está
0: interesado.
1: Sí, claro, nosotros eso siempre estamos en ese sentido, está sujeto a un contrato público y como he comentado antes, se va rediseñando, pero el objetivo en sí es vamos viendo, ¿no? Porque es atender a ese pueblo, ¿no? Empezamos nosotros con 69 localidades, ahora mismo estamos en 74 con 83 paradas y bueno, pues en el futuro en base a la demanda y en base a las conversaciones con la Diputación de Palencia y con cada ayuntamiento, pues obviamente claro que estamos dispuestos a cubrir esas necesidades donde se nos diga, claro que sí.
0: Y tiene vocación de continuidad este proyecto, quiero decir, puede mantener todavía más en el tiempo, ¿no?
1: Hombre, pues claro que sí, orgullosos estamos de ello, ¿no? Claro que sí. Nosotros, ya te digo que la continuidad es pasa de una experiencia piloto a ser un servicio estable, ¿no? Y eso es porque responde a una necesidad estructural del territorio, ¿no? Como he comentado antes, la inclusión financiera para nosotros es un compromiso que es estratégico. Ya te cuento que la entidad CaixaBank cuenta con 32 oficinas móviles en toda España, ¿eh? Quiero decir que es un servicio que demuestra la vocación de CaixaBank en todo el territorio de España, y en este caso, pues oye, pues en Palencia, ¿no?
0: Precisamente ayer conocimos los datos que ha sacado el Banco de España en el informe de inclusión financiera de 2025, y la verdad es que no son nada positivos para el medio rural, porque entre 2021 y 2024 dicen que la accesibilidad presencial ha mejorado en términos de municipios y población con acceso a servicios bancarios, aunque se ha reducido la cantidad de oficinas y cajeros, y la mejora de la atención de las personas que han recibido cobertura se debe precisamente al despliegue de las oficinas móviles, que ha sido muy intenso desde 2024. Es verdad que los puntos de acceso, según ese informe, acceso presencial, se han reducido en un 2,5%, y que se han cerrado oficinas, que los cajeros han disminuido, pero bueno, ¿a qué se debe esa mejora en la accesibilidad presencial a estas oficinas móviles?
1: Bueno, lo primero que tengo que contarte es que primero CaixaBank no está cerrando oficinas y no ha cerrado oficinas en Castilla y León, y estoy súper orgulloso de contarte que en Zamora hemos abierto una hace 3 semanas, en la ciudad de Zamora hemos abierto una oficina más. Pero bueno, si hablamos del informe de exclusión, nosotros lo que pensamos es que el informe pone de manifiesto que se ha avanzado, pero que también todavía queda camino por recorrer para garantizar un acceso plenamente equitativo a los servicios financieros, ¿no? En ese contexto, iniciativas como los ofimóviles están demostrando ser una herramienta útil y eficaz para acercar la atención bancaria presencial a municipios, ¿no? Nosotros desde CaixaBank queremos seguir impulsando este tipo de soluciones, teniendo una presencia cercana y sobre todo adaptada a las necesidades reales del territorio, ¿no? Nosotros en ese sentido valoramos mucho la colaboración con instituciones como la Diputación de Palencia, ¿no? Que ahí hemos demostrado que instituciones y empresas privadas podemos articular respuestas eficaces frente a la exclusión financiera, y creemos que ese es el camino. Nosotros hace mucho tiempo que hacemos lo del ofimóvil, y hace mucho tiempo que nosotros estamos por la atención presencial, cercana y de calidad para todos los ciudadanos.
0: ¿Qué les dicen, por cierto, los vecinos cuando llegan ahí con el ofibús?
1: Pues no es lo que nos dicen, es que le puedo asegurar que los vecinos, es una muestra de satisfacción, que ya le digo que los empleados que asisten al ofimóvil tienen experiencias súper gratificantes y están súper contentos de cómo les reciben, porque la utilidad de explicarle, como he dicho, al ser un servicio dirigido a las personas mayores, la percepción de ayuda que tienen los vecinos de esa atención que realizan los compañeros que están en el ofimóvil, le da una calidad plus a esa atención, ¿no? Y al ser una, poder atender en su localidad sin tener que moverse, que va alguien que les explica este recibo, no lo entiendo, cómo es, todo eso es una pasada. Y al final la sensación que tienen los compañeros es muy bestia, ¿eh? Hablar es esa sensación de satisfacción, y cuentan historias que son súper bonitas.
0: ¿Cómo son, por cierto, las rutas? Quiero decir, ¿qué distancia puede llegar a recorrer la oficina en un día de trabajo?
1: Bueno, es que bueno, ya te digo que al final se trata de 18 rutas. Para que te hagas una idea, al mes se recorren más de 2.700 kilómetros, ¿no? Y el arco al que se atiende son 27.000 personas, ¿no? Entonces, bueno, pues los ofimóviles están en la carretera y en cada localidad, y no te sabría precisar una ruta, sí. Pero vamos, ya te digo que de pueblos de Palencia es gigantesca esta provincia, ¿no? Que tiene una extensión muy grande, y bueno, hace falta un número de esas 18 rutas, ya lo dice, ¿no? Uh-huh. Ya te puedes hacer una idea, ¿no?
0: Pues Adrián, que muchísimas gracias habernos atendido.
1: No, estoy encantado.
0: Un placer, esperamos más noticias de este proyecto de cara al curso que viene. Adrián Conesa es el director comercial de CaixaBank en Castilla y León. Muchas gracias. Un abrazo.
1: Gracias a vosotros, un saludo.
0: Adiós. Ocho y 33 minutos de la mañana. Enseguida comentamos los datos que nos ha contado Adrián en nuestra tertulia. Hoy estarán con nosotros Guillermo Flores y Juanjo Aparicio. Una pausa y enseguida les saludamos.

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0: 8:36 de la mañana, acabamos de hablar con Adrián Conesa, el director comercial de CaixaBank en Castilla y León, que nos explicaba cómo funciona este servicio, el Ofibus, que cubre en la provincia 18 rutas por el medio rural, aproximadamente pasa por cada uno de los pueblos una vez al mes y sirve esta oficina para realizar cualquier tipo de operación financiera. Es una herramienta para luchar contra la exclusión financiera en el medio rural y sobre todo ayudar a las personas de mayor edad, porque la mayoría de las personas que son atendidas tienen 55 años o más. Se calcula que en torno a 27.000 personas reciben esta cobertura gracias a este servicio. Aún así, los últimos datos del informe de inclusión financiera de 2025 del Banco de España hablan de que los puntos de acceso personal se han reducido en un 2,5% entre 2021 y 2024. Las oficinas bancarias se han seguido cerrando, hay más de 1.600 menos, un 8,6% menos, y también han disminuido los cajeros, hay 1.000 menos más a causa de ese retroceso de los últimos años. También hay más municipios sin acceso a este tipo de coberturas por el cierre de oficinas, pero la accesibilidad presencial ha mejorado en términos de municipios y población atendida, población con accesos a servicios bancarios, y esto se debe a la proliferación de este despliegue de oficinas móviles, los ofibuses, que se ha intensificado desde 2024. Vamos a empezar por aquí esta tertulia con Guillermo Flores, que está aquí en el estudio. ¿Qué tal, Guillermo? Buenos días.
1: Hola, ¿qué tal? Buenos días.
0: Y con Juanjo Aparicio, que hoy nos acompaña, pero a distancia. Juanjo, buenos días.
2: Buenos días, ¿qué tal?
0: Muy bien, muchas gracias por atendernos. Bueno, ¿qué les parece esto de la exclusión financiera? ¿Está bien atendido el medio rural en cuanto a, bueno, pues atención bancaria, servicios de banca?
1: Bueno, esto es algo que viene ya de hace varios años, ¿no? Realmente, o sea, ahora ya son pequeños detalles y me parece muy triste, ¿no?, que haya sitios donde tengan, como dice, un acceso de un autobús o de un dispositivo que va por allí. No sé si has dicho una vez al mes, eso es...
0: Sí, entre una y cuatro veces.
1: Bueno, exactamente, pero vamos a poner una vez a la semana. Bueno, pues ya es triste, ¿no? Pero también es algo imparable, quiero decir, al final los servicios públicos tienen los recursos que tienen y entonces... harán lo que puede, pero las empresas privadas, la banca es una empresa privada, o lo hace por imagen o por dar servicio porque haya unos acuerdos no generales, o si no, pues no va a ir a sitios donde hay 50 habitantes. Yo creo que esto es imparable.
0: Por eso decía Adrián Conesa también que es importante que los ayuntamientos, las diputaciones se impliquen, ¿no?, y colaboren con ellos, porque si no... Pues la rentabilidad de...
1: Claro, colaboren es que pongan dinero, ¿no?
0: Haya convenios,
1: claro. Claro que es una empresa privada, dice, pero a ver, ¿por qué voy a ir? No, pues porque tienes que ir, hombre, tienes que atender a la gente. Bueno, a ver, que Juanjo tiene una empresa, ¿no? Pues Juanjo, sí, tienes que ir a no sé qué pueblecito, además, a ver si quieren algún lubricante o alguna cosa, no lo sé.
0: Y además en el medio rural, Juanjo, ¿no?
2: Sí, efectivamente, Guillermo, Irene. Realmente, a ver, esto son empresas privadas que dan un servicio a clientes que tienen en la zona, en las distintas zonas, pero claro, supongo que será que cada empresa tiene que echar sus números, como fríamente es la cosa, y decir si les interesa o no les interesa mover un vehículo, un autobús que pueda dar servicio y demás. Claro. Pero claro, el hándicap que tenemos con esto es que volvemos de nuevo al eterno debate y lo que nos pasa en Palencia, siendo realistas. La España vaciada se vuelve a hacer más presente y claro que las empresas privadas como los bancos, que son un servicio más, como si fuera una oficina de correos, un juzgado o similares, dejen de dar servicio a esa gente mayor de los pueblos, que realmente no funcionan a través de móviles, pues porque ya son mayores, no tienen aplicaciones, no, en muchos casos no tienen acceso a banca online, entonces necesitan gente cara a cara que les pueda dar servicio y les pueda atender, dar dinero, pero dar dinero simplemente por el hecho de que quieren tener dinero en efectivo para dar la propina a sus nietos, es decir, sí, es una cosa normal.
0: Sí, que es, yo creo que la mayor necesidad, ¿no?, de estos pueblos.
1: Sí, eso, yo creo que eso es lo que nos da pena, ¿no?, que haya una persona mayor que eso, que diga, pues es que no puedo sacar dinero. Tiene que ir a un pueblo más cerca o que alguien... También es gente que se acostumbra, ¿eh?, también, que se acostumbra a vivir así y, bueno, pues son tan felices, ¿no?, también algunos.
0: Yo es cierto que he acompañado a una oficina que funciona de esta forma para hacer un reportaje hace ya tiempo y la verdad es que, por un lado, pues agrada, ¿no? Saber que está este servicio que va de pueblo en pueblo cubriendo este, haciendo estas coberturas y atendiendo a los vecinos, que por cierto se genera ya con ellos una confianza que, claro, porque el gestor acaba conociendo perfectamente quién es esta vecina, lo que necesita, dónde vive, si no viene por lo que sea a la oficina ese día, pues ya uno se preocupa, ¿no? Y dice, ay, a ver si le ha pasado algo. Quiero decir que se genera un clima de confianza que casi tienen
1: hasta las contraseñas, sí, vamos, de los clientes.
0: Que en las oficinas grandes, pues es imposible, ¿no?
2: Y también hay que tener en cuenta que, por ejemplo, las oficinas grandes, cuando vas a la ciudad y vas a cualquier oficina grande de cualquier entidad, prácticamente ahora mismo nos obligan a todos a sacar ver como sí. que vamos a comprar el pescado. Entonces, sí. Casi los ofibus que van por los pueblos, en cierta medida se agradece lo que estáis diciendo, es decir, que tenga un trato más directo y más cercano, ¿sabes?, con la gente.
0: Sí,
1: eso se está perdiendo efectivamente hasta en las ciudades, ¿no? Ahora ya a la maquinita, ¿no? Sí. Y hay muchas máquinas, pero claro, hay momentos puntas en donde hay colas en las máquinas, aunque luego el 70% del día están vacíos los cajeros, a ver si me entiendes. Claro, si vamos todos a la vez, no hay cajeros suficientes.
0: Que por cierto, yo creo que otro problema es que, claro, al final no es que no haya gente en los pueblos, que también hay, es verdad, ¿no?, que hay menos gente, pero la gente joven no va al banco tampoco. O sea, ¿cada cuánto van al banco Juanjo y Guillermo, por ejemplo? Juanjo.
1: A ver, yo por el negocio Guillermo, tengo que ir, claro, que ir a por cambios, a ingresar, sí. Pero al final es verdad que acabamos con el móvil haciendo prácticamente el 90% de las cosas, ¿no?
2: Yo sí te digo la verdad, cuando voy al banco es cuando tengo un problema y es cuando más me cuesta solucionarlo en el banco encima. O sea, ¿sí? que me lo solucionen en el Facebook, pues bueno, puede ser. Si me da la solución, perfecto, pero no he probado nunca ese servicio, también te lo tengo que decir. Por mis medios me puedo
0: sí, claro, lo que voy yo es a que al final la gente joven es que lo hace todo con el móvil, con la aplicación de la entidad bancaria, pues se pueden hacer muchísimas operaciones, incluso pagar, que ahora hablamos también del pago a través del teléfono móvil, y entonces claro, esto evita pues tener que estar presencialmente yendo a la oficina, haciendo la cola, las explicaciones del gestor que te tenga que dar, que al final también se dilata todo eso mucho en el tiempo. Bueno, hay otra cuestión que también, por cierto, refleja el informe de inclusión financiera, que tiene que ver con el medio de pago. El efectivo sigue siendo el principal medio de pago, según el Banco de España. El 57% de la población lo sigue utilizando, aunque los canales digitales siguen ganando terreno. Pero los pagos a través del móvil, es verdad que se han ido incrementando, sobre todo en la población más joven. El 15% de la población lo utiliza y es más que el dato que se conocía en 2023, que era, por ejemplo, el último que teníamos. El Bizum ya es utilizado por el 37% de la población en operaciones entre particulares. No sé qué les parece lo de pagar por Bizum, chicos.
2: Yo en este sentido, lo siento, pero soy de la vieja escuela. A mí me gusta llevar cash en la cartera y para compras pequeñas, lógicamente, el día a día, la barra de pan y cosas de estas, yo no sé salir de casa sin por lo menos 30, 40 euros para cosas sencillas, un café, una barra de pan, una compra normal que se puede hacer, ¿sabes?
0: Sí.
2: Ahora, es cierto que, por ejemplo, la gente joven tira mucho de Bizum y yo, por ejemplo, lo noto cada vez más en las tiendas mías, es decir, hay gente que va a hacer tickets pequeños de 2, 3 euros y te pagan con Bizum simplemente por comodidad, es decir, porque no les gusta llevar, como quien dice, la chatarrilla en el bolso, ¿sabes?
0: Sí.
1: En hostelería, desde luego, por ejemplo, en restaurantes domina el pago a través de tarjeta por encima del efectivo, ¿eh? O sea, normalmente siempre hay más pago con tarjeta que en efectivo, sí. Bastante más en restauración. Y luego lo que estáis comentando, es decir, en bares de gente jovencita, bueno, pues cuando vas a hacer la caja tienes un taco de datáfonos, de tickets de datáfonos brutal, y además de 1,50, 2,50, 2,50, 3 euros, o sea...
0: Ahí estoy yo, esos tickets son míos seguro.
1: Una papelería, los chavalitos jóvenes ya no van con... Es una pena, ¿verdad, Juanjo, que se haya perdido dinero con lo bonito que es tocarlo, ¿no? Y sí, mover billetes.
0: El olor de los billetes.
1: Y se ha hecho también todo esto muy importante. impersonal, porque de alguna forma, que es también lo que decimos los que dicen, no, es que yo prefiero Bitcoin, es que se ha hecho impersonal porque ya ahora mismo se sabe dónde has estado, lo que has hecho, qué te gusta, absolutamente todo. Estas bases de datos no sabes dónde caen al final, ¿no?
0: Es verdad, es verdad.
1: Estamos marcados, pero 100%.
0: Sí.
2: Es que pienso como Guillermo, es decir, realmente el dinero, el cash, lo que te da es un poco la libertad de que no te controlen, entre comillas, y donde sepan, pues, dónde has comido, dónde has cenado y dónde te has gastado las cosas, ¿sabes? De otra manera, pues sí, es cómodo, es cierto que no llevas dinero, no llevas efectivo, pero de alguna manera te están registrando y luego en el futuro, pues esos datos quedan registrados de alguna manera para no saber dónde van o quién los puede utilizar o con qué medios. Mucho más cuando hoy por hoy estamos tan mentalizados todo el mundo con el tema de la protección de datos y tal, pero son datos realmente que por comodidad estamos vendiendo, entre comillas, gratuitamente a no sé quién, ¿sabes? O sea, a entidades bancarias, por ejemplo, que sí, ya saben dónde nos estamos gastando el dinero de la cuenta.
1: Yo creo que lo ideal es un mix, ¿no? Es decir, llevar un poco de dinero para pagos más pequeños y tener la posibilidad de pagar con tarjeta para no andar llevando mucho dinero, y porque es muy cómodo, ¿no? Y el Bizum, por ejemplo, es comodísimo, o sea, es muy práctico. Ahora mismo, lo que dice, cualquier cuadrilla que se junta, primero hacen un trickdown de estos, una aplicación de estas para compartir gastos, y cuando acaba el fin de semana o el día, todo va en automático. O sea, no, tú le debes a este 12.50, a este 33, y se hace un Bizum y se acabó, el dinero ha desaparecido.
0: Sí, es verdad.
2: Ha desaparecido el típico bote, ¿no?
0: Sí.
1: Correcto.
0: Bueno, yo creo que el apagón nos enseñó a que tenemos que llevar en efectivo algo siempre en la cartera, por si acaso. Porque a mí por lo menos me pasó que cuando nos quedamos sin luz, lo primero que pensamos todos fue... ¡Ostras! Que no tengo efectivo, que no tengo... ¿Cómo saco yo ahora? ¿Y qué hago para pagar? ¿Y si tengo que ir a comprar no sé qué? Bueno, pues siempre te acuerdas, ¿no? Del billete en efectivo que nunca tienes en la cartera. Y es que yo soy, además de pagarlo todo con el móvil, hasta la barra del pan, como decía Juanjo, yo lo siento mucho, pero esos tickets de los que hablaba Guillermo, o sea...
1: Son tuyos.
0: Son míos. me parece súper cómodo y súper seguro también, que muchas veces dudamos de esos datos, de dónde van, de dónde se almacenan, pero yo creo que si tienes cuidado y tienes todo en orden, quiero decir, el móvil actualizado con la versión correcta de las aplicaciones, no tiene por qué haber ningún problema. Y sobre todo, oye, pues no aventurarte a comprar donde no debes, o no fiarte de tal mensaje que recibes o de tal número que te llama. Yo creo que eso es lo principal, y luego a partir de ahí, bueno, pues puedes pagar, por supuesto, como quieras. Juanjo.
2: También te digo una cosa, haciendo un guiño al tema anterior, por ejemplo, del dinero en las zonas rurales y demás, creo que el tema de pago por Bizum funciona un poco más en las ciudades,
0: sí,
2: más que en las zonas rurales. Es decir, yo, por ejemplo, la tienda de Carrión se mueve más efectivo que la tienda de Valladolid. Entonces, depende un poco de la mentalidad de la gente, de la zona donde se hagan y los procesos donde se actúe, ¿sabes? O sea, que depende un poco de todo.
0: Sí, luego hay, bueno, establecimientos que a lo mejor no permiten, pues eso, el pago con tarjeta o solo aceptan dinero en efectivo. Bueno, por eso el billete, siempre por si acaso un billete en la cartera, viene bien. Que, bueno, chicos, por cierto, un asunto que hemos conocido en estos últimos días. ¿Qué pasa con el suministro eléctrico en las terrazas del salón? Porque ahora el ayuntamiento dice que el sistema que tienen dispuesto, que es aéreo, digamos, no sirve, que no es seguro, y entonces los hosteleros están un poco molestos, porque es legal, ¿no? O sea, el sistema eléctrico que se tiene ahora mismo es legal. Guillermo, ¿qué pasa?
1: Bueno, yo puedo hablar de esto con bastante propiedad, ¿no? Porque efectivamente me toca en uno de nuestros locales que está en el salón, y además fue al primero de los que pues me llegó una carta diciendo: no, el permiso de la terraza que ha solicitado está denegado porque tienes un cable que cruza la vía pública y eso no está permitido. Yo me entero y me dice: no, es un tema de los bomberos que nos han dicho que eso no es legal y que no es peligroso, yo que sé. Bueno, el caso es que ese cable, yo cuando he cogido ese bar hace 2 años, ya estaba, y estaba de pues 3 o 4 años para atrás, es decir, lleva como 5 o 6 años, y de repente algo que ha estado siempre ahí, que no es molesto visualmente ni por imagen, a pesar de que algunos empeñen decir: no, es que eso queda muy mal. Bueno, muchas cosas quedan muy mal, pero esto es necesario y es la solución más práctica, ¿no? Porque tiene la altura adecuada, es un cable reglamentario que cruza hacia la línea de terrazas de todos los bares que están en el salón. Pues de repente dicen que no cumple la normativa según bomberos. Realmente es un cablecito que tendrá 3 centímetros o 2 centímetros y el camión pasa perfectamente por la vía pública, y luego si tiene que atender una emergencia en esa fachada puede hacerlo por un lado o por el otro del cable, lógicamente, o cortar con una cizaña al cable. O sea, no es ningún peligro bajo mi punto de vista, insisto, que los técnicos saben más, ¿eh? No me quiero meter. Pero de repente algo que ha funcionado y que valía y que estaba bien ahí, de repente nos dicen que no, y que además no nos conceden el permiso de terraza. Entonces es una encrucijada en la que está el ayuntamiento. No estoy criticándoles porque están en ello, están pensando a ver cómo nos dan solución a esto. No nos hemos quedado sin suministro eléctrico, ¿eh?
0: Uh-huh.
1: Están pensando a ver qué hacemos, porque las soluciones están muy claras. Soterra, no, es que uy, para levantar eso hace falta una de manial, o sea, un lío que parece como que no te lo van a dar para que puedas enterrarlo. Pues qué más, baterías, ¿cómo vas a poner baterías en andar carga, descarga, entra sal con baterías que además son contaminantes, que están con acceso al cliente y al público? Nada, no tiene solución eso. En definitiva, no tenemos permisos ahora, la mayoría de los locales, y están buscando una solución para ver qué hacemos con ese cable. Mi solución es dejarlo como está, porque está bien, ¿eh?
0: Pero permiso de instalación de terrazas.
1: Sí, sí.
0: Pero todos
1: sí.
0: Los bares tienen la terraza puesta.
1: Sí, todos estamos funcionando, pero no tenemos autorización, porque el ayuntamiento, como los bomberos le han dicho, les ha dicho que no está bien eso, pues no se atreven a darte el ok, ¿no?, para la terraza. O sea, es una encrucijada que no sé cómo vamos a salir, pero hay que darle solución, porque lo que no puede ser es que una terraza esté sin iluminar, o sea, sin luz. Eso sería tercermundista. Esa es la imagen que queremos proyectar de una ciudad. Sí. O sea, con lo bonitas que están algunas, que están iluminadas y tal. Es el Paseo del Salón, la Plaza Mayor, el Don Sancho, todas estas zonas que se hacen en Alfonso, son las zonas que realmente queremos, no solamente la gente que viene a vernos, sino los que estamos aquí, vivimos aquí, son las zonas a las que queremos ir a pasar nuestros ratos de ocio.
0: Es el centro, al final.
1: Claro, claro.
0: Bueno, entonces las opciones que barajan, que porque de momento hay luz.
1: Nosotros nos hemos brindado a buscar soluciones que nos digan qué es lo que tenemos que hacer, así de fácil.
0: ¿Y el problema entonces de dónde sale? ¿De ese cable que ya estaba ahí desde hace 3 o 4 años?
1: Hace muchos años, pero como está pasando con otras cosas, lo que antes valía ahora ya no vale, ahora nos hemos vuelto todos tan tiquis con todas las cosas, que es un agobio, de verdad. Sobre todo Juanjo tiene que saber lo que tiene empresas o negocios, que es que ahora ya es que nos dan por todos los lados y todo esto no se puede, ahora no sé por aquí, ahora por allí, nos vuelven locos con todo.
0: Y les pueden cortar... Sí, Juanjo, perdona.
2: Sí, efectivamente, seguimos. Es que yo creo, bueno, en este tema estás tú bastante más puesto que yo, pero también una pregunta que lanzo al aire sobre toda la administración. Es decir, que a finales de mayo se pongan a divagar si ese cable vale o no vale, yo creo que les ha pillado el toro mucho. Es decir, a estas alturas o corren un tupido velo y dejan las terrazas que en el salón, que es uno de los pulmones de Palencia, en los cuales, en Palencia precisamente, en la calle Mayor, por ejemplo, cada vez se están apagando más escaparates, una cosa de la que nos quejamos todo el mundo, y también ahora se ponen tiquismiquis con un cable que cuelga o no cuelga. O sea, a estas alturas del año, que las terrazas están en apogeo, no sé, yo creo que a estas alturas ya no deberían plantearse una opción o haber dado una solución bastante antes, en la altura del año, que me refiero.
1: Y a ver, que yo entiendo, yo cruzo los dedos, creo que no nos van a quitar la terraza ni a quitar el cable, porque ya sería para salir en el telediario. O sea, y es nuestro medio de vida, nuestros negocios están sustentados ahora mismo por las terrazas, ¿no? Uh-huh. Lógicamente. Entonces, ni nos van a cortar la terraza ni nos van a quitar el suministro, pero hay que buscar una solución. Porque estamos preocupados, muy preocupados.
0: ¿Solo es un cable el que afecta?
1: Es un cable, sí.
0: Cable.
1: Un cable de cada uno de los locales. 4 o 5 cables.
0: 4 o 5 cables que están suspendidos sobre, pues entre la fachada de los edificios, ¿no?
1: Y la línea de terrazas.
2: Pero realmente la solución es tocar al lado de ellos, porque los hosteleros de la zona del salón, vosotros habéis cumplido, entre comillas, por darse imagen y sensación a la zona del salón, que sea apacible, que sean terrazas que invitan a sentarse, que sea una zona en Palencia donde se gusta que la gente esté por allí sentada, que invita a estar por allí, los críos y tal, corriendo en el parque, esto. Entonces, yo creo que esta solución está en manos de las administraciones. Es decir, yo qué sé, tendrán que buscar alguna cosa. Por supuesto, no vosotros.
1: Entiendo.
0: Es bueno, pues y el ayuntamiento, por ejemplo, ¿qué les ha dicho? ¿O de momento no han vuelto a...?
1: No, no tenemos ahora mismo, nos hemos juntado todas las partes implicadas y es por lo que ha salido este comunicado últimamente, ¿no?
0: Sí.
1: Y ahora tiene la pelota el ayuntamiento en su tejado. Yo lo que haría sería dejarlo como está. Convencer a los bomberos, pero también los bomberos dicen, no, es que yo no asumo ningún riesgo. Claro que sí, puede ocurrir que en el próximo siglo pase algo en una fachada y se tarde 20 segundos más en atender una urgencia y pueda ser grave, algo, no lo sé.
0: Claro, pero es que, ¿por qué? O sea, lo que llama la atención no es por qué ahora se dice que esos cables están mal colocados o son ilegales, es decir, que no pueden estar ahí cuando siempre han estado y no han ocasionado ningún problema.
1: Por lo mismo que 3.000 cosas más, antes no pasaba nada y ahora esto es malo, lo otro es malo, ¿sabes? ¿No?
0: Sí, bueno, esto engloba a toda la Asociación General de Hostelería. ¿Aproximadamente cuántos locales están afectados?
1: Pues hay media docena o alguno más, sí. Hay algunos que no tienen esa segunda línea de terraza y hay un par de ellos que, no sé, aprovechando qué obras que hubo en el salón hace mucho tiempo, sí que tienen la instalación enterrada.
0: Ajá.
1: Que sería la solución, pero que es que parece que también nos ponen muchos problemas ahí. ¿Cómo vamos a abrir ahora zanjas en el salón, no?
0: Claro. ¿Y eso quién lo paga?
1: Hombre, en fiestas no las vamos a abrir.
0: Claro, es que ya.
1: ¿Quién lo paga? Pues seguramente cada uno de nosotros, lógicamente, si a eso no nos negamos.
0: Y esa es otra, ¿no? Que estamos ya a las puertas del verano.
1: Sí,
0: buen tiempo, claro. San Antolín. En septiembre, bueno,
1: eso hay que prorrogarlo y ver una solución a medio o largo plazo, sí.
0: Bueno, madre mía, bueno, pues estaremos pendientes. Juanjo, en Carrión no tienen estos problemas.
2: No, allí al fin y al cabo, bueno, es lo bueno que tenemos en los pueblos, ¿no? Que allí las terrazas se ponen más o menos alegremente, cumpliendo una normativa, pero bueno, allí sí que hay terrazas y sitio para ir a tomar una cerveza.
0: Bueno, hay un último dato que les quería yo sacar a Juanjo y a Guillermo hoy. La DGT ha disparado su recaudación en Castilla y León hasta los 55 millones de euros cada minuto. He sancionado un conductor en las carreteras de la comunidad, donde el año pasado se tramitó una cifra récord de multas, 600.000. No sé qué les parece, si van con cuidado con el coche. Juanjo además conduce mucho, Guillermo no lo sé. ¿Qué les parecen estos datos? ¿Se sanciona?
1: Yo conduzco mucho.
0: ¿Somos demasiado duros?
1: Y voy por la carretera de Carrión y Pasaldaña, y esa carretera es el tramo más largo que hay de línea verde de España. Hacen las pruebas con Palencia.
0: Qué exagerado es Guillermo.
1: No, es verdad, eso.
0: No, sí, es un tramo más largo, sí, eso es cierto.
2: Es precisamente la pega que iba a poner yo, venía a tomarse la cerveza a Carrión. Se puede hacer muy larga. Cuando llegas a Palencia, el vuelo se hace, no sé, otra vez, porque se hace muy largo y tan lento y tal. De todas formas, posiblemente la recaudación de multas haya bajado porque también se le ha cogido cierto medio al exceso de controles que hay, que nunca son pocos, ¿vale? Porque siempre hay un descerebrado que va haciendo el loco con el coche, y el coche no es ningún juguete, pero vamos, hay en cierta medida y en ciertas cosas que muchas veces los controles son excesivos, ¿sabes?
0: Uh-huh. Sí.
1: Pero esos datos son de la comunidad, los que has dado, de Castilla y León.
0: Sí, son de Castilla y León. Uy. De la Dirección General de Tráfico de Castilla y León.
1: ¿Y cada minuto una multa?
0: Sí, ese es el dato. Bueno, esa es la estadística que se ha sacado. Aquí el problema es que, creo yo, que por muy prudentes que seamos, siempre, o sea, nunca hay que bajar la guardia porque siempre, oye, siempre se nos puede sancionar, ¿no?
1: Dice que en Palencia es donde menos multas. Es lo que
0: sí,
1: he leído yo,
0: es
1: ¿no?
0: una de las provincias donde menos.
1: Y por tanto, menos recaudación vía multas.
0: Sí, bueno, está. Pues bueno, ¿no? Hemos hecho dato. En el extremo opuesto. Soria, por ejemplo, con casi 3,7 millones y 38.000 multas. Y luego está Palencia con 4 millones y 42.200 multas.
1: O sea, son datos relativos, no absolutos, ¿no? Quiero decir, proporcionales a la población. Entonces, Palencia es la que más bajo está.
0: Sí, bueno, sí, claro, va en función de, yo creo, del tráfico, de los habitantes que hay, pero son datos, o sea, los 4 millones son...
1: Claro, tal nos cual, meten más multas que a Soria, pero también tenemos más población.
0: Claro,
1: entonces,
0: por ejemplo, Valladolid y Burgos son las provincias donde más se ha multado, donde más millones de euros se han recaudado, 9 millones y medio casi, por ejemplo, en León, y luego, que por cierto, León es la provincia que más datos ha, o sea, que más acumulación de multas ha registrado. Valladolid, 9 millones de euros en multas, con más de 100.300 sanciones. Y luego está Burgos, con casi 8 millones de euros. Luego por detrás está Palencia, Soria, Salamanca, Segovia. Sí, no coinciden, yo creo, las provincias con más nivel de tráfico, que son las que más siniestros han, bueno, siniestros, sanciones han.
1: Bueno, alguna cosa buena tenemos que tener.
0: Hombre,
1: el supuesto. Hecho de tener menos población, menos coches, pues etcétera, etcétera, ¿no?
0: Los conductores que van a Saldaña y a Carrión son muy prudentes.
1: Hombre, por lo que les toca, ¿verdad?
2: Ahí nos toca, ahí nos toca. Y con 100 ojos abiertos.
1: Pero bueno, también arreglar algunos baches de esa carretera estaría bien, ¿eh?
0: Eso también. Si se recaudase y se destinase todo ese dinero a arreglar el asfalto de las carreteras que tenemos en Palencia, tanto de la red autonómica como de la red principal, autovías...
1: Que no hay tanto dinero, Irene, que es que nos empeñamos en querer hacer de todo y no hay dinero.
0: Sí que hay, lo que pasa es que hay que gestionarlo bien.
2: Bueno, la palabra, gestionarlo.
0: Juanjo y Guillermo, que muchas gracias por venir, lo tenemos que dejar aquí. Juanjo Aparicio, un abrazo muy fuerte.
2: Nos vemos,
0: ojalá que nos veamos pronto. Y Guillermo Flores, pues lo mismo te digo.
1: Venga, vamos a trabajar.
0: Buena semana.
1: Adiós.
2: Hasta luego.

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5 minutos pasan de las 9 de la mañana, arrancamos segunda hora, lo hacemos en directo como siempre en la 90.1 de la FM Palentina, también estamos en la 107.2 de Radio Guardo y en la 87.5 de Velilla del Río Carrión. 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Además, nuestro correo electrónico es, apúntenselo, palencia@viveradio.es y nuestro WhatsApp el 669-22-78-75. Y dicho esto, vamos con la agenda para esta mañana de jueves 28 de mayo. Estamos terminando el mes y la semana con muchísimo calor. Ahora en Vive el Campo les vamos a contar el tiempo que vamos a tener para los próximos días, pero vamos, así resumiendo, les podemos decir que vayan buscando la sombra porque les va a hacer falta. Bueno, vamos con la agenda para hoy. A las 10 menos cuarto hay rueda de prensa de Nacho Lezcano, entrenador del Superagropal Palencia. El conjunto palentino se enfrenta mañana viernes a Flexicar Fuenlabrada. Si ganan, pasarán a la siguiente fase del playoff de ascenso a ACB. El equipo ganador pasará a la siguiente fase porque se lo van a jugar todo en ese quinto partido. Y a las 10 arranca el pleno ordinario del mes de mayo en la Diputación de Palencia. Les conectaremos con el salón de plenos de la Diputación tan pronto como empiece la sesión. Hay varios puntos en el orden del día que tienen que ver con obras, en definitiva, en muchos municipios de la provincia, para reparar pavimentos, construir servicios urbanos o sustituir, bueno, infraestructuras que tienen que ver con el servicio de aguas, por ejemplo en Frechilla, en Moslares de la Vega, en Ledigos, en Villameriel o Castrejón de la Peña. En el Departamento de Hacienda, Cuentas Personal y Presidencia hay un punto que consiste en la aceptación de la invitación a la Diputación para pertenecer al Consejo Estratégico de la Fundación Santa María la Real del Patrimonio Histórico. Y se lleva también una propuesta de nombramiento de dos consejeros en representación de la institución.

Y también se llevan varias modificaciones de crédito extraordinario, por ejemplo, para el presupuesto de la Diputación de Palencia. Y un suplemento de crédito financiado con remanente líquido de tesorería y nuevos ingresos. Veremos a ver si podemos escuchar a la vicepresidenta primera de la Diputación, María José de la Fuente, hablar sobre estos asuntos. A las 10 arranca ese pleno, pero les vamos a ir contando más cosas porque a las 10 y media se presenta la jornada del programa, bueno, mejor dicho, la clausura del programa medioambiental Vive y Conoce tu Río en la Fundación Caja de Burgos, en el aula que la entidad tiene en Palencia. Colabora con ellos la Diputación, con la Fundación Caja de Burgos. Y se van a explicar varios asuntos relacionados con esta iniciativa. A las 6 en la Escuela de Enfermería se clausura el curso de Lengua de Signos Española para personas sordas que organiza la Diputación dentro del programa de Juventud. Y a las 6:30 en el Centro Cultural se presenta el proyecto de imagen del Green Campus de la Yutera. La presidenta de la Diputación, Ángeles Armisen, va a estar allí con Urbano Alonso, el diputado de Acción Territorial, y la diputada de Juventud, Patricia Pérez. Es una iniciativa que nace con el objetivo de consolidar el campus universitario como un referente en sostenibilidad, innovación, salud y cooperación en el territorio. Estará también el rector en funciones de la Universidad de Valladolid, Antonio Largo, con la señora Armisen y con el delegado de la Junta, José Antonio Rubio, el vicerrector del campus de la Yutera, Julio Díez Casero, y Juan Cruz Pascual, uno de los organizadores, por cierto, del Festival Palencia Sonora, que está involucrado también en este proyecto. Además, se va a rendir homenaje a todos los profesores que desde 1990 han ostentado el cargo de vicerrector del campus de Palencia. Y hoy también se va a hablar, de la mano de la Asociación Española contra el Cáncer, de radioterapia en una conferencia sobre este tratamiento con Patricia Díez Andino, la jefa del servicio de radioterapia del Hospital Clínico de Valladolid. También va a estar con ella el presidente del Comité Técnico de la Asociación Española contra el Cáncer en Palencia. Es una realidad que en Palencia está preocupando mucho, la de la radioterapia, y esperan desde la asociación que en un breve periodo de tiempo se pueda contar también en la capital palentina con este servicio.

La Fundación Hospitalarias Palencia va a celebrar un gran encuentro con la ciudad por el 50 aniversario de sus convivencias sociales. Más de 300 personas van a participar el 4 de junio en un acto abierto a la sociedad palentina como antesala de la tradicional jornada de puertas abiertas del centro hospitalario. Se va a celebrar en la Plaza Mayor de Palencia. Allí está prevista la participación de cerca de 350 personas entre usuarios, profesionales, voluntarios, autoridades e invitados. La cita comenzará a las 12:30 y supondrá la primera ocasión en la que esta celebración salga de las instalaciones del centro hospitalario para desarrollarse en un espacio emblemático de la capital palentina. Recordemos que este servicio, esta fundación, llegó a la ciudad en 1889. Y la crónica política nos lleva a hablar en este momento del Partido Socialista, que exige la convocatoria del pleno de investidura del presidente de la Junta para que arranque ya la legislatura. Los procuradores socialistas por Palencia consideran que la situación es ya insostenible por la multiplicación de asuntos pendientes como el nuevo hospital, la radioterapia o el estado de las carreteras CL615 y CL626. El grupo parlamentario socialista ha registrado en las Cortes un escrito dirigido a la mesa con el fin de exigir la convocatoria inmediata del debate de investidura como presidente de Alfonso Fernández Mañueco. El escrito se ampara en el artículo 52.1 del reglamento, que obliga al presidente de la Cámara a convocar un pleno cuando lo solicita al menos una quinta parte de los procuradores, y en el artículo 135.1 que regula el proceso de investidura. Y Cervera de Pisuerga, por cierto, acoge la presentación del documental El hombre que amaba a los lobos. La obra homenajea la vida y el legado de Luis Mariano Barrientos, pionero en el estudio y conservación del lobo ibérico en la meseta norte. El próximo 29 de mayo a las 7 en Cervera se acogerá la presentación y proyecto de este documental. El hombre que amaba a los lobos es una producción de Más que Pájaros dedicada a la figura del naturalista vallisoletano Luis Mariano Barrientos, pionero en el estudio y conservación del lobo ibérico. El acto va a tener lugar en la casona con la entrada gratuita y reunirá a amantes de la naturaleza, conservacionistas y público en general en torno a un emotivo homenaje a una de las figuras más relevantes en la defensa del lobo en Castilla y León.

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0: 9 y 18 minutos de la mañana. La consejera de Agricultura y Ganadería en funciones, María González Corral, estuvo ayer en Perales visitando el Ceres Innovation Hub, un espacio que acaba prácticamente de abrir sus puertas y que pretende ser un lugar dedicado a la investigación y a los avances en I+D+, y que puedan mejorar la calidad de vida y también la calidad de los productos que salen del campo. La Consejería de Agricultura desarrolla actualmente 19 proyectos y servicios de I+D+ en cultivos extensivos y leñosos de alto valor, con una inversión superior a los 4,3 millones de euros. La consejera en funciones destacaba la apuesta de la Junta por la innovación aplicada, la digitalización y la transferencia de conocimiento como herramientas para mejorar la competitividad del sector agrario en la comunidad. Lo destacaba así en la presentación del Ceres Rural Innovation Hub. Es un espacio ubicado en Perales, en Palencia, que busca favorecer la colaboración entre empresas, agricultores, universidades, centros tecnológicos y administraciones para impulsar proyectos innovadores vinculados al sector agrario. Durante su visita, subrayaba Corral que el sector afronta actualmente importantes desafíos que afectan a la rentabilidad de las explotaciones y que exigen avanzar en investigación aplicada y soluciones útiles para los profesionales del campo. Escuchamos a la consejera de Agricultura y Ganadería en funciones, María González Corral.
1: Esa rentabilidad que te permita reducir los costes de producción o que, si se puede, incluso elimine parte de la incertidumbre que tienen en muchas ocasiones.
0: Es uno de los espacios más innovadores por los que acaba de apostar la Junta de Castilla y León, y dentro de este espacio se espera dar cabida a un buen número de profesionales de todas esas vertientes que hemos comentado, desde profesionales del ámbito universitario como también profesionales del ámbito del campo o de empresas dedicadas a este sector. La promotora del Ceres es Beatriz Barcenilla.
2: ¿Es viable un producto, funciona o no?

0: En estas instalaciones hay espacio para la investigación, para la plantación de distintos cultivos y también hay espacios de trabajo, salas de reuniones, salas para hacer diferentes presentaciones y en definitiva es una ubicación para poder dar el servicio, el mejor servicio posible.
1: A través de una presentación de PowerPoint, no, vienen aquí, lo ven y se ve si funciona, tanto lo nuevo como productos para el cereal que al final es el presente de la provincia.
0: La propia Beatriz Barcenilla se encargó ayer de explicar a los asistentes cómo funciona este centro, qué servicios se pueden encontrar allí y cómo funciona. La propia consejera destacaba también que la consejería desarrolla actualmente a través del Instituto Tecnológico Agrario de Castilla y León 19 proyectos y servicios en I+D+I con una inversión de 4,3 millones de euros relacionados con cultivos herbáceos extensivos, cultivos leñosos de alto valor, que son las dos materias en las que se centra el nuevo centro. Los proyectos se centran en ámbitos como la mejora varietal y genética, el uso eficiente del agua, la optimización de fertilización y tratamientos fitosanitarios, o la agricultura de conservación, la salud de los suelos o la aplicación de nuevas tecnologías para la monitorización de la gestión de cultivos. Ahora esperan que este CERES contribuya a reforzar a Castilla y León y a la provincia de Palencia como espacios estratégicos de innovación agroalimentaria. El proyecto cuenta con una finca de más de 300 hectáreas de secano y regadío destinadas al desarrollo de proyectos I+D+I, ensayos demostrativos y evaluación de nuevos cultivos y técnicas agronómicas. Además, dispondrá de espacios para formación, jornadas técnicas, coworking y encuentros profesionales orientados a favorecer la colaboración público-privada. Más cuestiones, está haciendo mucho calor, pero todavía no estamos en la época de riesgo delimitada por la Junta en contra de los incendios forestales. No estamos en época de riesgo, pero la Junta va a simplificar la normativa para facilitar la gestión de los montes y prevenir los incendios. Lo dijo ayer el consejero de Medio Ambiente en funciones, Juan Carlos Suárez Quiñones, que inauguraba la tercera jornada de propietarios forestales organizada por FACCILE. Valladolid acogía esa jornada bajo el título Retos y oportunidades actuales. Era un encuentro organizado por la Federación de Asociaciones Forestales de Castilla y León y se reunían allí cerca de un centenar de propietarios forestales, técnicos, administraciones, empresas y representantes en definitiva del sector para abordar los retos que afrontan ahora mismo los montes en la comunidad.

Sobre los montes de titularidad privada, el consejero ha manifestado que están aquejados de un importante minifundismo, dice, que condiciona su gestión por no ser económicamente rentable. Por eso la respuesta pasa por impulsar una gestión forestal activa, sostenible y viable. La madera, la biomasa, el corcho, la resina, los piñones, la trufa o incluso los servicios ambientales forman parte de una nueva economía. En 2023, la Junta inició un proceso de simplificación normativa a través de la modificación de la Ley Autonómica de Montes, un camino que continuó en 2024 a través del desarrollo de esta ley con la aprobación de un nuevo decreto de autorizaciones de uso forestal. En 2025 el proceso de simplificación continuó con dos nuevos decretos, el de aprovechamientos forestales y el de planificación forestal. El consejero de Medio Ambiente recordaba también las líneas de ayudas forestales que desde 1984 la Junta concede para favorecer la gestión de los montes privados. Se ha referido, por ejemplo, al programa de forestación de tierras agrarias que ha permitido plantar más de 200.000 hectáreas y cerca de 400 millones de árboles desde los años 90, o las ayudas a tratamientos selvícolas preventivos y los planes de gestión forestal que han agrupado a multitud de propietarios. Suárez Quiñones destacaba también el éxito de las últimas convocatorias de ayudas preventivas, la orientación, las orientadas a prevención de daños a selvicultura y las pastorales, con un presupuesto de 80 millones de euros.

0: Juan Carlos Suárez Quiñones, es el consejero de Medio Ambiente en funciones.
1: Un incendio no se basa solo en las temperaturas, se basa en el estado de la vegetación, se basa en la utilización por las personas, más o menos dependiendo de fiestas, no fiestas, puentes, del medio natural, y no estamos en esa circunstancia.
0: Hablaba el consejero de que todavía no estamos en esa circunstancia, pero mencionaba también que la Junta está empezando ya a preparar el operativo contra incendios.
1: A mayores tiene que ir acompañada de la preparación a mayores de otras administraciones competentes, que estamos pues bueno pendientes de a ver qué medios ofrecen a mayores y qué estructuras a mayores de las que se contaban, ¿no?
0: El

La época de peligro alto de incendios en Castilla y León comienza oficialmente el 12 de junio y termina el 12 de octubre. Durante este periodo se va a desplegar todo el operativo especial y se van a aplicar las restricciones más severas para proteger los montes, pero también ahora que está haciendo mucho calor, desde la Junta han apelado al sentido común de cada uno de nosotros. Las medidas y las restricciones que van a quedar restringidas a partir del 12 de junio serán las quemas, las barbacoas o el uso de maquinaria, como suele ser habitual. Las quemas, las autorizaciones y comunicaciones de quema de restos agrícolas quedan suspendidas a partir del 12 de junio y restringidas, dado que solo se pueden realizar con autorización expresa en periodos fuera de riesgo. Las barbacoas en espacios naturales también quedan prohibidas en montes y en una franja perimetral de 400 metros desde el 12 de junio hasta el 12 de octubre. Y el uso de maquinaria tampoco se va a poder realizar en días de riesgo extremo. El uso de cosechadoras, por ejemplo, y de maquinaria agrícola que puedan generar chispas puede verse condicionado, temporalmente suspendido.

Por cierto que Agroseguro ha presentado las novedades del plan 2026 de seguros pecuarios que entra en vigor dentro de nada, el lunes 1 de junio. El plan presenta importantes mejoras en los seguros de vacuno, ovino y caprino, también en el sector equino y en el porcino. Especialmente relevantes son las del seguro de ganado vacuno, de reproducción y producción. Para el plan de 2026, las novedades más destacables son el incremento de las indemnizaciones por crías, la revisión de los valores de aseguramiento de los animales y la mejora de las indemnizaciones en las explotaciones cárnicas mediante una ampliación del rango de edad y una mejora de la compensación de los animales más longevos. Además, se ha incorporado cobertura frente a neumonías en animales productivos y enterotoxemias. Enterotoxemias en este caso en no productivos, y se elimina el periodo de carencia para los animales que proceden de centros de recría al regresar a la explotación de origen. También se incluyen en las coberturas del seguro a los centros de testaje y se elimina la retirada y destrucción de animales muertos en la explotación como garantía adicional, aunque se podrá seguir contratando la cobertura de los gastos a través de la línea de seguro específica para ello. En el caso del seguro de ganado vacuno de cebos, se incluye el ataque de animales salvajes dentro de la garantía básica, y en la garantía de mortalidad masiva se añade una nueva franquicia elegible del 50%. Respecto al seguro de ganado ovino y caprino, cuentan con especial importancia la inclusión de la peste en pequeños rumiantes en la garantía básica del seguro y la incorporación de la cobertura para la retirada de la leche ante la sospecha de tembladera. El nuevo plan también cuenta con algunas mejoras en otros seguros, como los de equino y porcino. Y UCFL, esto se lo contábamos también ayer, lo recordamos, anuncia una campaña de cereales de gran incertidumbre con costes de producción por encima del 30% respecto a la campaña anterior y precios a la baja en los cultivos del norte del país. Hay que añadir a esto las altas temperaturas que estamos soportando estos días del año. UCCL ha elaborado un análisis con el que se revela cómo los precios desde 2021 hasta 2026 se habrían contenido, con reducciones que pueden superar el 30% en el trigo duro y superan el 10% en el blando, un 12,9%, en la cebada un 10,4% y el maíz de grano un 13,7%.

0: 9:32 minutos de la mañana. Vamos a terminar la semana con calor y con cielos despejados, con un tiempo que es prácticamente veraniego. En Palencia capital hoy esperamos valores de entre 14 y 33 grados de máxima, todo con cielos soleados, y mañana todavía habrá algo más de calor. 35 de máxima se esperan en Palencia capital, mínimas de 16 grados, y en otros puntos del norte van a terminar la semana de la misma manera, prácticamente con algo más de nubosidad en puntos cercanos a Guardo, por ejemplo mañana, pero con calor, mínimas de 16 grados para mañana, máximas de 30. Situación parecida en Aguilar de Campo o incluso más calurosa, porque allí mañana la máxima va a ser de 33 grados, de 31 en Saldaña y de 35, ojo, en Venta de Baños. A partir del sábado las temperaturas van a bajar, pero no demasiado. Esperamos ya 31 grados de máxima para el domingo en Venta de Baños, máximas de 30 ya para la semana que viene, y en otros puntos del norte, por ejemplo, o de la mitad norte de la provincia, las máximas van a bajar también, pero se quedarán rondando los 27 grados o los 28. Eso sí, en el norte, por ejemplo, en Aguilar de Campo o Guardo, arrancarán la semana con máximas bastante más suaves, de 23 o 24 grados, y además en Aguilar hay previsión de lluvia para el martes. Y las mínimas también bajarán de forma notable, se quedarán rondando los 9 o los 7 grados incluso ya en el inicio de la próxima semana, esto siempre en la zona norte de la provincia. 9:34 minutos, así damos paso hoy a la actualidad deportiva.
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9:38 minutos de la mañana, a las 10:15 en unos minutos arranca la rueda de prensa del entrenador del Superagrupal Palencia, Nacho Lezcano. El conjunto juega mañana viernes el quinto partido de esta primera fase del playoff de ascenso a ACB. Lo hace contra Flexicar Fuenlabrada, que les ha igualado en la eliminatoria. Están empatados a dos partidos y todo se decidirá en este quinto encuentro, que comienza mañana a las 9 de la noche. Estaremos pendientes de las declaraciones de Nacho Lezcano. Mientras tanto, y seguimos con el baloncesto, pero de categorías inferiores, lo publica hoy Diario Palentino. Amelia Alonso es MVP y campeona de España. La palentina del Valencia Basket ha sido la mejor jugadora de la final con 29 créditos de valoración. Su equipo venció 74-56 al Spar Gran Canaria en San Fernando. La palentina sigue siendo la gran protagonista del Valencia Basket y el pasado fin de semana se proclamó campeona de España por clubes en la categoría cadete. La palentina además recibió el premio a la mejor jugadora de la final después de alcanzar los 29 créditos de valoración con 22 puntos anotados y 17 rebotes. Y del baloncesto nos vamos al fútbol, porque de nuevo nos vamos a quedar con las categorías del fútbol base, pero con grandes equipos, porque se acerca

0: La Copa de Diputación Alevín, y van a llegar por aquí los días 6 y 7 de junio los jugadores de algunos de los mejores clubes de todo el país y también de dos clubes internacionales. Lo presentaba ayer el diputado de Deportes, Eduardo Tejido.
1: Buenos días a todos. En primer lugar, agradecer a los medios de comunicación que habéis acudido a la llamada para poner voz a este evento tan bonito y tan importante para nosotros, la tercera edición de la Diputación Palencia Cup, que como todo el mundo sabe, y el que no lo sepa lo recordamos, se celebrará los días 6 y 7 de junio en las localidades de Becerril de Campos y Paredes de Nava. Alcalde, concejal, gracias por venir. Y por supuesto a Chuchi, que es el organizador del torneo. Como todo el mundo sabe también, es un torneo alevín, que son chavales de 10, 11 años aproximadamente. En esta edición estamos hablando de 20 clubes y cerca de 300 deportistas. Se jugarán en torno a algo menos de 60 partidos. Y bueno, pues es internacional en la actualidad ya este año, porque aparte de canteras tan importantes como españolas, como Alavés, Real Sociedad o Rayo Vallecano, pues también tenemos clubes canteras de la talla de Victoria Guimaraes o Sporting de Praga. Para la Diputación es un placer poder colaborar con este tipo de eventos deportivos, no solamente por fomentar la práctica deportiva y saludable que es, sino porque siendo categorías como las que estamos hablando, pues normalmente suele venir acompañada de mucha afición, los padres, familiares y demás suelen venir. Y es algo que es muy importante para la institución, poder mostrar no solamente la parte deportiva y lúdica de nuestros pueblos, sino abrirnos a multitud de gente, en este caso, como hemos dicho, incluso de otros países, y dar a mostrar y dar a conocer nuestro patrimonio cultural, que es mucho en las dos localidades de las que estamos hablando, nuestro territorio en general, y que sirva también pues para un crecimiento económico de nuestra provincia. No me voy a entretener nada más, porque voy a dar paso a Chuchi, que nos va a explicar un poco cómo van a ser el sistema de grupos y demás, y luego pues pasarán a hablar los ayuntamientos a partir de ahí.
0: Declaraciones que hacía Eduardo Tejido como titular del área de deportes en la Diputación, y hablaba de que Chuchi Jorge es efectivamente el técnico del Palencia Cristo Atlético, es el organizador de este evento.
2: Para el desarrollo del torneo, que nos viene fenomenal, ¿vale? Yo estoy contento por cómo va evolucionando todo, porque creo que al final le estamos dando más visibilidad al torneo. Este año hemos sido capaces de convertirlo en internacional, a la llegada de Victoria Guimaraes y Sporting de Praga. El objetivo es seguir creciendo con todas esas canteras de primera división y sobre todo, pues que bueno, equipos de Palencia, que cuando nosotros éramos pequeños nos hubiese gustado mucho, pues que puedan disfrutar de esos partidos, esos enfrentamientos contra esas canteras de primera división, fomentando pues el deporte, el fútbol, que es a lo que yo estoy vinculado y a lo que me gusta. El formato no cambia en nada, ¿vale? Son cuatro grupos de cinco equipos, son partidos durante la fase de grupo, son partidos de 30 minutos a reloj corrido, luego ya las finales serán tanto de la fase de oro, fase plata, fase de bronce, serán dos partes de 15 minutos y los dos primeros clasificados de cada grupo pasan a la fase de oro, tercero y cuarto pasan a la fase plata y los últimos a la fase de bronce. Y bueno, pues este año también tenemos la peculiaridad de que vamos a hacer las finales en la provincia, porque como Balastera no la podemos tocar, ahora con lo bien que está, es una pena, pero no la podemos tocar, pues bueno, lo vamos a hacer todo en la provincia, en los pueblos, que nos acogerán fenomenal y lo vamos a hacer allí, lo vamos a disfrutar allí. No sé si se me olvida algo, dar también las gracias, antes de que se me olvide, a todos los patrocinadores también privados que nos ayudan para poder generar y para poder que los chicos pues tengan de todo durante este fin de semana que hacemos el evento. Yo creo que no se me olvida más. Si me queréis preguntar algo, yo creo que no se me olvida nada más, ¿eh?
0: Victoria Guimaraes o Sporting de Praga son dos de los equipos internacionales que vendrán al campeonato este año. Se jugarán 60 partidos, habrá 4 grupos de 5 equipos cada uno y los primeros encuentros tendrán 30 minutos de duración. Los correspondientes a las finales constarán de 15, de dos partes de 15 minutos cada una. Más declaraciones de las últimas horas en relación a este asunto. También estuvieron los representantes municipales de ambos municipios, de Becerril y de Paredes.
3: Pueblo de Paredes y Becerril y de Jerez de Campos. Chicos, que van a poder disfrutar no solo del deporte, sino también de las instalaciones deportivas de nuestro municipio y de los distintos rincones que podrán disfrutar y pasear por las calles de los dos pueblos de Tierras de Campos de los Ayuntamientos. Espero que esta edición sea igual y seguro que mucho mejor, porque está cogiendo mucha fuerza y que disfruten todos los chavales, que es lo más importante.
0: Y también estaba allí en representación, además de Paredes, el alcalde de Becerril de Campos, Francisco Pérez.
4: De un proyecto, cuando hablábamos de este torneo Diputación de Palencia Cup, la continuidad pues también da avisos de que el torneo se está celebrando y organizando siempre de manera prácticamente inmejorable. Está claro que de año a año siempre hay detalles que pulir, pero por eso agradecer a Chuchi Jorques y en especial, pues sí, a su persona, porque es quien tira el carro, es quien le pone pasión a esta organización. Creo que para Palencia contar con personas como Chuchi pues siempre tiene que ser un plus, porque el que organice en todo esto siempre desde fuera, cuando organizas un torneo de 2 días, pues a lo mejor no llegas a darte cuenta de todo lo que hay detrás. Eso lo sabemos, yo creo, muy bien también los alcaldes, los concejales, de cada cosa que se organiza, y por ello, en primer lugar, es eso, es darle las gracias personalmente, porque yo creo que su trabajo es excelente. Y bueno, siempre hemos hablado, como decía, de este torneo como un proyecto de continuidad, porque creemos pues firmemente que apostar por el deporte base es apostar sobre seguro. Lo hemos hecho desde Diputación de Palencia, lo hemos hecho desde el Ayuntamiento de Becerril de Campos, y para Becerril pues un placer que volver a albergar este torneo. Lo hacemos cediendo nuestras instalaciones, lo hacemos con una cuantía económica que también aportan los ayuntamientos, que también pues cabe reseñar esa apuesta, no solo en la organización, sino también en lo económico, pero creemos que al final repercute muy positivamente pues en todo lo que ocurre ese fin de semana en la localidad, y por supuesto a nivel de difusión en las semanas previas y en las semanas posteriores. Estamos hablando de equipos de primer nivel, Real Oviedo, equipos de primera división, Deportivo Alavés, Leganés, Real Sociedad, Rayo Vallecano, equipos internacionales de Portugal, como el Sporting de Club de Braga, el Vitória de Guimarães. Entonces, pues le da otra trascendencia aún mayor al torneo. Siempre hemos pensado que es un torneo que tiene que seguir creciendo, por ello la apuesta desde las instituciones y desde los ayuntamientos. Y bueno, pues creo que nada más que simplemente desear a todos un buen torneo, que todo el que quiera se pueda acercar a dichas localidades a ver cualquier partido. También una de las, no sé si decir, exigencias o propuestas tanto de los ayuntamientos como desde la Diputación pues ha sido que tanto los socios del Club Deportivo Becerril como del Carejas Paredes entren de manera gratuita a poder ver los partidos del torneo. Creemos que es un gesto que también suma mucho al torneo y a ese ambiente que ya de por sí pues viene acompañando a todos los jugadores que lo disputan. Y bueno, pues simplemente eso, animar a todo el que quiera ver pues partidos desde la base, no a lo que estamos acostumbrados en el día a día, pues que se acerque a Becerril y a Paredes durante este fin de semana.

10 menos 10 de la mañana escuchábamos al alcalde de Becerril de Campos, a Fran Pérez, explicar cómo es el efecto, la repercusión de un torneo de estas características para municipios como los palentinos. Una de las grandes citas ya fuera de la temporada habitual, fuera del curso habitual deportivo, y que sirve para que los chavales se conozcan más y los jóvenes, las jóvenes promesas del fútbol, pues puedan demostrar también lo que hacen fuera de sus campos habituales. 9:51 de la mañana, hay todavía tiempo para más deporte.

Y dicho todo lo relacionado con la Diputación Palencia Cup, seguimos con la convocatoria deportiva provincial, porque Palencia Legua regresa este fin de semana. Se va la competición en este caso hasta Quintana del Puente. David García Catalina, recordemos, y Sara García Domingo defenderán el liderato después de imponerse en la prueba inaugural disputada en Villada, en Quintana. Por cierto, Diario Palentino volverá a repartir la bolsa del corredor, la 16ª edición de este circuito del Palencia Legua que organiza la Diputación. Comenzó el pasado 10 de mayo con la primera de las pruebas disputada en Villada. Allí se impusieron David García Catalina y Sara García Domingo, dos de los principales favoritos. Sumaron la primera victoria que les hace liderar la clasificación general. Les siguen Mohamed Rida Etoumi y Noel Luengo en la tabla masculina y Elisa Hernández y Cristina Rozas en la femenina. En la clasificación por equipos, el Running Aguilar lidera el grupo masculino después de la primera prueba, seguido por Cuatro Cantones y Reynosa Running. Y en la femenina, el Running Aguilar de nuevo también se coloca en cabeza por delante del Cuatro Cantones y del Triatlón Campos de Castilla. Este domingo llega la segunda de las pruebas a las calles de Quintana del Puente, segunda prueba puntuable con un recorrido de 2.750 metros que discurre por la localidad. Los corredores, eso sí, no se engañen, deberán de dar dos vueltas al circuito. Igualmente se incluye un circuito de 750 metros para las categorías inferiores. La prueba principal arrancará a las 11 y después se habrá superado el ecuador del circuito. El 14 de junio la prueba llegará a Herrera de Pisuerga y termina el 28 de junio en Itero de la Vega. Para participar en la clasificación final es obligatorio participar en al menos tres leguas. Para quienes participen en las cuatro carreras se utilizará el resultado de las tres mejores, tomando esos tiempos. Y al igual que ocurrió en la San Silvestre y en la primera de las leguas, Diario Palentino, que está celebrando, como saben, su 145 aniversario, entregará la bolsa del corredor a cada uno de los participantes.

Y seguimos con el atletismo de primer nivel, porque Geray Royuela ha sido convocado para Lima. Los jóvenes atletas sub-20 de la selección española de atletismo se darán cita por primera vez en el campeonato iberoamericano sub-20, que se va a disputar del 19 al 21 de junio en Lima, en Perú. Será el tercer iberoamericano que esta ciudad acoja este año, tras el campeonato máster y el absoluto. España acudirá con 30 atletas, 15 hombres y 15 mujeres, preseleccionados tras cumplir los requisitos establecidos por la Asociación Iberoamericana de Atletismo y los criterios de preselección fijados por el Área de Alto Rendimiento y la Dirección Deportiva de la Real Federación Española de Atletismo. Y en la lista figura el nombre de este palentino, Geray Royuela, lanzador del Puentecillas, convocado para las pruebas de peso y de disco. Y Aitana Alonso ha ganado la Copa de Europa de Clubes con el Club de Valencia. Castellón acogía la Copa Europea de Clubes de Atletismo en la que la Diputación de Valencia, en la que el Diputación de Valencia Club de Atletismo se imponía en la tabla femenina con 222 puntos por delante del Sporting Clube de Portugal y el Playas de Castellón. La palentina Aitana Alonso contribuyó al título siendo el sexta en salto de altura, saltando 1,73 metros. Y seguimos con el atletismo, en este caso regresamos a la provincia de Palencia y a las carreras de montaña, porque están las últimas plazas disponibles para la Raposo Trail, la segunda edición de esta carrera. En Tarigo de Cerrato, la tercera parada del circuito de la Diputación, que antes ha pasado por Dueñas y por Melgar de Yuso. Tras el éxito de su debut, el segundo Raposo Trail regresa este domingo, consolidando su identidad propia e integrándose en el circuito Palencia Trail Series. El efecto llamada ha sido muy importante. La prueba cuenta con casi 250 inscritos entre todas sus modalidades, y aquí vienen deportistas locales y también corredores de referencia para toda Castilla y León. Hay todavía plazas disponibles, son las últimas, se pueden adquirir en la web de Rumba Sport hasta hoy, momento en el que se cierran definitivamente las inscripciones. La Plaza Mayor de Tariego será el epicentro del evento, que arranca a las 9:30 de la mañana con el recorrido largo ajustado a 22 kilómetros y 700 metros de desnivel positivo. A las 10 arranca el turno corto de 10 kilómetros y 300 metros de desnivel positivos y los andarines. Estos últimos realizarán una ruta hacia la mítica Torre del Telégrafo para formar un gran pasillo de animación y empujar a los corredores en su espectacular kilómetro final. Al terminar la competición, la Plaza Mayor va a acoger la entrega de premios y después habrá sorteo con, bueno, regalos, bonos de descuento, por ejemplo, gracias a los colaboradores con la prueba, y además los asistentes podrán adquirir en la zona de meta la mascota oficial del evento, Raposín.

Y otra cita para el sábado 6 de junio, por cierto, el frontón municipal Heras de Santa Marina en Palencia capital acoge las eliminatorias del Campeonato de Castilla y León de boxeo. La velada contará con la participación de 4 jóvenes promesas palentinas de los clubes Spartan y Palbox.

10 en punto de la mañana, llegamos al ecuador del programa. 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

desde esta hora está previsto que comience el pleno ordinario del mes de mayo en la Diputación Provincial. De momento no ha comenzado, así que conectaremos con el salón de plenos del Palacio Provincial de la Diputación en cuanto tengamos el sonido para escuchar cómo transcurre. De momento lo que sí vamos a hacer va a ser, además enseguida, es irnos de ruta por la provincia. Nos vamos a ir hoy hasta Castrillo de Onielo y después hablaremos de un concierto que va a haber el sábado en la Catedral de Palencia con la Capilla de la Catedral de Pamplona. Menudo marco para celebrar un concierto de música sacra. Bueno, y también, por cierto, escucharemos la entrevista que los compañeros de la 8 Palencia le hicieron ayer a la alcaldesa de la capital, a Miriam Andrés. Ayer la pudieron ver en el magazine o en el magazine de la 8 Palencia y hoy la recuperamos nosotros en formato radio.

Todo esto y alguna cosa más. Por cierto, también recuperaremos de la 8 Palencia la sección que cada mes nos traen los compañeros de CFI sobre ciberseguridad y consejos y novedades en materia digital. Va a ser una sección muy interesante y podremos escuchar también la entrevista que les hizo ayer nuestro compañero Nacho Blanco.

0: 10:04 minutos de la mañana. Este es el sonido, por cierto, en directo, que nos llega desde la Diputación, desde donde ha comenzado ya el pleno de este mes de mayo.
1: Punto tercero, dación de cuenta de resolución de la presidencia de fecha 22 de mayo del 2026 sobre la modificación de la composición de la Junta de Portavoces. La tengo por efectuada. El punto cuarto, propuesta de modificación de la obra número 188-2025, reparación de pavimentos y arreglos en el cementerio de Frechilla. ¿Alguna intervención? Pasamos a votación. Señor Curiel.
2: Sí.
1: Grupo Mixto.
2: Sí.
1: Grupo Socialista.
2: Sí.
1: Y Grupo Popular.
3: Sí.
1: Pasamos al punto quinto, propuesta de modificación de la obra número 139-2026 en Renedo de la Vega. ¿Alguna intervención? No. Señor Curiel.
2: Sí.
1: Grupo Mixto.
2: Sí.
1: Grupo Socialista.
2: Sí.
1: Grupo Popular.
3: Sí.
1: Pasamos al punto 6, propuesta de modificación de la obra 238-2026 de Ledigos. Si no hay intervenciones, paso a votación. Señor Curiel.
2: Sí.
1: Grupo Mixto.
2: Sí.
1: Grupo Socialista.
2: Sí.
1: Grupo Popular.
3: Sí.
1: Punto séptimo, propuesta de modificación de la obra 111-2026 de Villameriel. Señor Curiel.
2: Sí.
1: Grupo Mixto.
2: Sí.
1: Grupo Socialista.
2: Sí.
1: Grupo Popular.
3: Sí.
1: Punto octavo, propuesta de modificación de la obra 52-2026 en Castrejón de la Peña. Si no hay intervenciones, paso a votación. Señor Curiel.
2: Sí.
1: Grupo Mixto.
2: Sí.
1: Grupo Socialista.
2: Sí.
1: Grupo Popular.
3: Sí.
1: Pasamos al área de Hacienda, Cuentas, Personal y Presidencia. Punto noveno, aceptación de la invitación a la Diputación de Palencia para pertenecer al Consejo Estratégico de la Fundación Santa María la Real del Patrimonio Histórico y propuesta de nombramiento de dos consejeros en representación de la institución. Tiene la palabra la vicepresidenta y diputada de Hacienda, señora de la Fuente.
4: Gracias, presidenta. La Diputación Provincial de Palencia ha pertenecido al patronato de la Fundación Santa María la Real durante más de 30 años, presentando la renuncia voluntaria en noviembre de 2025. En abril de este año se ha recibido invitación por parte del patronato de la Fundación Santa María la Real para pertenecer a su Consejo Estratégico, que es un órgano consultivo de alto nivel y que para el cual hay que designar hasta un máximo de dos personas. Dos personas que tienen que ser ratificadas por el patronato. La propuesta partirá de la Diputación y se somete a aprobación, pero tiene que ser ratificado y aprobado por el patronato de la Fundación Santa María la Real. El cargo se ejercerá por un periodo de 2 años, siendo prorrogables por periodos de la misma dimensión, previo acuerdo del patronato. Y como digo, el nombramiento es personal e intransferible. Se propone para ser nombrado la presidenta de la Diputación Provincial de Palencia, que ya ostentaba la representación de la Diputación en el patronato cuando la Diputación era miembro, y don Rafael Ángel Martínez González, destacando que en ambos nombramientos existe consenso y acuerdo con la Fundación Santa María la Real. Este acuerdo, como digo, deberá ser expresamente aceptado por el patronato de la Fundación. Gracias.
1: Muchas gracias. Intervenciones, pasamos a votación. Va a intervenir el portavoz del Grupo Mixto, señor Carranci.
5: Muchas gracias. Buenos días a todos los presentes. Bien, en este punto relativo a la aceptación de invitación para la Diputación de Palencia, que forme parte del Consejo Estratégico de la Fundación Santa María la Real y del Patrimonio Histórico, mi voto será favorable. Y lo será porque defiendo la protección, conservación y promoción del patrimonio histórico de nuestra provincia. El patrimonio no es un adorno ni una cuestión secundaria. Es una parte de nuestra identidad, de nuestra historia, y también puede ser una oportunidad para el desarrollo cultural, turístico y económico de Palencia y provincia. Muchas gracias.
1: Muchas gracias. Tiene la palabra el portavoz del Grupo Socialista.
2: Sí, la verdad es que lo primero que queríamos plantear desde el Grupo Socialista era el que se nos explique, ¿no?, cómo esa salida del patronato, más que se nos explique a qué obedece esa salida del patronato y esta entrada en el Consejo Estratégico de la Fundación Patrimonio de Santa María la Real. Y la verdad es que nosotros en la propuesta que se eleva por parte del equipo de gobierno, pues vamos a mostramos cierta perplejidad. Por una parte, como sí se hace en otras patronatos, no se va a dar acceso a la entrada a los diferentes grupos políticos que componen la institución. Entendemos que esto apela y obedece sobre todo a una cuestión, y es que vaya, en este caso, la presidenta, que es la que tiene la representación de toda la corporación, sea ella misma quien asuma la parte política y que la otra persona vaya por criterios técnicos. Hasta ahí podríamos estar de acuerdo. Sin embargo, y no poniendo en ningún caso en duda, y queremos enfatizar esto, el dilatado currículum de la persona nombrada con la presidenta, su trayectoria profesional, que conocemos en buena medida, y seguramente, además, la buena disposición que ha mostrado para asumir este momento, pero la duda subyace ahí, ¿no? Estamos hablando de una persona ya jubilada, en vez de optar por cualquiera de los miembros del área de cultura de esta institución en activo, que representan presente y futuro de la casa, y que por lo tanto serán las personas que mejor representen a la institución en cualquier organismo externo. Sinceramente, no entendemos la motivación y el porqué, y además yo creo que es algo que compartimos todos los presentes. Creo que es la primera vez que se da, una persona externa a la casa que represente a la institución.
1: Muchas gracias. Tiene la palabra la señora de la Fuente. Vaya.
4: Pues perplejos nos ha dejado a todos, señor Ibáñez, y le voy a decir por qué. Porque que la Diputación no esté en el patronato de la Fundación Santa María la Real es una decisión suya, que cambian los estatutos y el reglamento de funcionamiento de la para que no estén en el patronato instituciones públicas, sino que puedan participar como asesores, como personas que van a aportar al funcionamiento, pero sin ser parte de la capacidad decisoria sobre las materias que sean. Pero es que usted ha estado aquí cuando lo hemos hecho.
3: Cuando lo hemos explicado.
4: Pero si usted estaba aquí en este pleno cuando se ha aprobado la salida de la Diputación Provincial de la Fundación Santa María la Real y se ha explicado

0: para ello. O sea que esa parte explicada queda. De ninguna manera se dice aquí que la participación en este órgano tenga que ser por parte de ningún servicio de la Diputación. No incurramos también nosotros en el edadismo. Tenemos una persona muy valiosa cuya aportación se considera valiosa por parte de la Fundación Santa María la Real, que ha propuesto también que si se podía considerar la participación de don Rafael Martínez. No entiendo, aparte que es una persona que no se ha desvinculado para nada de órganos como la Tello Téllez, en la que es una persona muy activa, que como ustedes saben tiene un vínculo muy estrecho con la Diputación de Palencia. Entonces lo que no comprendo es cuál es la razón para que sea elegible alguien del Departamento de Cultura en detrimento de Rafael Martínez, que es una persona que la Fundación propone, si a la Diputación le parece considerable considerar mantenerlo vinculado. Y es que sinceramente esto es muy llamativo, porque no tiene ningún sustento lógico ni en la primera parte de su exposición ni en la segunda parte. Don Rafael Martínez tiene mérito suficiente para participar, y sobre todo es una persona que en este momento es deseable para la Fundación su participación, y para la Diputación también, ¿por qué no? Eso no significa ni que el Departamento de Cultura se desvincule de cualquier actuación conjunta que haya que tomar, de colaborar en cualquier materia y de cualquier otra cuestión, pero esto es diferente. Es un consejo estratégico asesor de alto nivel en el cual pues parece deseable la presencia de personas con una dilatada trayectoria y experiencia en la materia en la que se va a trabajar.
1: Si no les importa, yo voy a aclarar, porque yo era la miembro representante en el patronato. Vamos a ver, la salida de la Diputación del patronato de la Fundación Santa María la Real viene derivada, sin duda alguna, de un informe que encargó la propia Fundación. Esto lo hemos explicado. Me va a permitir que le diga, señor Ibáñez, que ese es un problema, con todo el respeto, de comunicación interna de su grupo, porque esto se ha explicado en Junta de Gobierno, está aquí el señor Hermida, está aquí el resto de portavoces, lo hemos explicado con detalle, hay de un expediente, están todos los informes. Hemos salido todas las administraciones públicas del patrimonio de la Fundación Santa María la Real. Vamos a aclararlo, porque creo que explicamos las cosas en la Junta de Gobierno, vienen aquí al Pleno y luego parece que encima son un motivo como para intentar desvirtuar un argumento en un nombramiento que quiere que le diga. Lo vamos a hacer por colaborar con el Consejo Asesor de la Fundación Santa María la Real. Es una colaboración de la Diputación. A efectos orgánicos y de cumplimiento legislativo, la Fundación Santa María la Real ha modificado sus...
2: 10 y 16 minutos de la mañana, la presidenta de la Diputación está explicándole al portavoz del PSOE, a Jorge Ibáñez, por qué se ha decidido apostar por Rafael Martínez, el antiguo jefe del Servicio de Cultura en la Diputación, para que forme parte de esta entidad de la que están hablando, el Consejo Estratégico de la Fundación Santa María la Real, que es un órgano asesor. De hecho, están explicando tanto la señora Armisen como María José de la Fuente que ya se aprobó la salida de la Diputación del patronato de la Fundación para evitar precisamente que las administraciones públicas formen parte del mismo, para que no estén en la toma de decisiones. Pero este órgano, dicen, es diferente y se ha pensado en Rafael por propia sugerencia de la Fundación Santa María la Real, como una elección de una de las personas de más nivel cultural que puede aportar, además de forma muy válida, a la Fundación. 10 y 17 minutos de la mañana. Vamos a continuar, vamos a hacer una pausa y nos vamos a ir de ruta por la provincia.
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0: Hoy en nuestra ruta por la provincia vamos a hacer parada en un punto que ahora luce de forma espectacular, porque seguro que los oyentes se han dado cuenta de que el campo está en su máximo esplendor. Y como muestra tenemos los parajes y el paisaje del Cerrato Palentino, y hasta ahí nos vamos a ir con David Beltrán, que es el alcalde de Castrillo de Onielo. David, buenos días, ¿qué tal?
1: Buenos días, ¿qué tal, Irene?
0: Muy bien, muchas gracias por estar hoy con nosotros. Hoy en nuestra ruta por la provincia vamos a hacer parada en esta localidad para hablar, por ejemplo, de inversiones que se han hecho, inversiones importantes y además reconocidas gracias a la Diputación, ¿no? Porque este año han tenido planes provinciales y además un galardón a mejor trabajo original por su originalidad en los premios Auebra, ¿no?
1: Eso es. Sí, empezamos con planes provinciales que habíamos acumulado dos años y hemos podido acometer pues varias obras en varias calles. Y luego también solicitamos el año pasado el proyecto Auebra como una recuperación de la fuente cuadrada, una fuente muy antigua, que es una pirámide invertida de piedra y estaba en muy mal estado. Entonces fuimos limpiándola unos años atrás y ya pedimos el proyecto, nos lo concedieron y bueno, pues ahí mano a mano con los vecinos preparamos un poco el terreno, recuperamos toda la piedra, limpiamos la fuente, hemos hecho unos muros de piedra y todo ello pues va a quedar como una zona verde y de ocio con unos banquitos, unas mesas de picnic, unas sombrillas, unos arbolitos también que hemos puesto y bueno, pues una zona verde y de ocio y de esparcimiento y a la vez de recuperar pues una zona degradada.
0: Qué bueno. Bueno, esta fuente, ¿para qué se utilizaba antiguamente? Porque llama la atención que tenga esa forma, ¿no?
1: Sí, pues es una, no se sabe exactamente de qué año será, pero bueno, ahí desde beber el ganado hasta las mujeres en su día, antes de hacerse el lavadero, ahí se iba a lavar la ropa, se iba al arroyo por un lado y también se bajaba a la fuente cuadrada. Estamos hablando de a lo mejor hace 150 años.
0: O sea, se utilizaba como lavadero, que se sepa, ¿no?
1: Sí, lavadero, bueno, donde se frotaba la ropa. La piedra tiene en forma, al estar como pirámide invertida, entra un poco hacia adentro como la piedra de los lavaderos.
0: Claro. Oye, ¿y cómo ha sido trabajar entre los vecinos? Porque estos premios a Auebra se dan a trabajos que se hacen gracias a esta convocatoria. Más o menos, ¿cuántos vecinos trabajaron en esto y qué les parece este programa?
1: Pues el programa resultó un éxito. La verdad es que en Castilla llevamos muchos años haciendo trabajos comunitarios. Desde su día antaño, Malicastaño, de meter el agua en el pueblo, a la recuperación de la iglesia, a la recuperación de la ermita, y de estos últimos años, en verano siempre organizamos unas jornadas vinculadas a trabajos comunitarios y recuperación de patrimonio natural, etnográfico, y bueno, pues llevamos muchos años haciendo pues trabajos en acondicionamiento de manantiales, limpieza de calzadas, levantamiento de muros, y en este caso pues la fuente cuadrada sí que es verdad que necesitaba una actuación mayor y es donde pedimos la ayuda a Diputación mediante el proyecto Auebra. Y trabajar con la gente de Castillo pues muy bien, porque siempre hay gente dispuesta, muy participativa y con ganas de apostar por su pueblo, por Castillo, y la verdad es que es muy fácil. Enseguida la gente se agarra a la herramienta, al tractor, a qué hay que hacer y participó muchísima gente.
0: Bueno, unos manitas son, ahí en el pueblo.
1: Sí,
0: no. Bueno, además hay otras cosas que tienen en mente, ¿no? En el pueblo. De hecho, creo que quieren hacer incluso una biblioteca y un espacio de coworking. ¿Esto cómo lo llevan?
1: Pues esto ya está en marcha. La biblioteca falta todavía de reponer algunos libros porque nos dieron una donación de unos 7.000 libros, una asociación de aquí de Valladolid que yo conocía, y nos donaron pues unos 6.000, 7.000 libros. Estamos abriendo cajas, ahí también está colaborando mucha gente del pueblo, sobre todo gente joven, Chavales jóvenes están abriendo las cajas, colocando libros, descartando unos y otros, y pues, se va a hacer un poco de biblioteca, y a la vez pues preparamos un espacio con wifi y tal para que la gente pueda teletrabajar, porque sí que es verdad que nos lo demandaban puntualmente el ayuntamiento para poder trabajar, como allí teníamos el wifi, pues gente que viene de fuera o gente que viene a pasar unos días, pues fue una partió de esa idea de como venía gente a trabajar, pues habilitar ese espacio y que la gente pueda pasar unos días en el pueblo y pueda compaginar pues trabajo con ocio, con sí que es verdad que sí que se ha notado que es una cosa muy importante, que hay gente que a lo mejor dice, pues voy al pueblo, pero tengo un puente, pero tengo que teletrabajar un par de días. Pues a lo mejor teletrabaja dos días y resulta que con los dos días que teletrabaja el puente y fin de semana, pues se pasa una semana en el pueblo. Entonces todo eso pues hace que sube.
0: O sea, que ya se puede utilizar el espacio de coworking.
1: Sí, de hecho ya se está utilizando puntualmente. No es mucha gente la que va, pero no, el que va viene de fuera y necesita trabajar, pues ahí tiene un espacio totalmente gratuito.
0: Qué bien. Oye, ¿y en materia de vivienda qué tienen pensado hacer?
1: Pues en materia de vivienda ya adquirimos en su día una vivienda que anexionamos con el tema de llevar el bar. No había vivienda en el pueblo municipal, entonces, bueno, compramos una vivienda que juntamos para que la gente, si venía alguien de fuera, pudiese trabajar y vivir en el pueblo. Entonces, compramos una vivienda y ahora hemos comprado otra que también nos han dado una gran ayuda y estamos pendientes de ponerla en marcha y reformar.
0: O sea que una está por reformar y la otra...
1: Y la otra están viviendo las personas que gestionan el bar, que también vamos mejorando. El año pasado arreglamos con fondos de cohesión y las ayudas de a los edificios públicos.
0: Sí, de a la rehabilitación, sí.
1: Rehabilitación, eso es. Arreglamos el tejado y ahora estamos pendientes de arreglar pues, un cuarto de baño, que está un poco peor.
0: Claro, porque
1: estamos trabajando.
0: El bar es de gestión municipal, ¿no?
1: Sí, el bar es del ayuntamiento y lo lleva una familia que vino de fuera, que tenía raíces en Castrillo.
0: Sí.
1: Y bueno, pues vinieron hace 2 años con muchas ganas de trabajar y ahí están, a tope, abriendo todo el año, prácticamente todo el día.
0: Sí.
1: Y muy bien, les dotamos también de cocina, porque ellos tuvieron un negocio de hostelería y trabajan la cocina también. Entonces, bueno, pues es un poco para compaginar una cosa con la otra y poder que el negocio sea rentable.
0: Sí.
1: Y buen servicio, por supuesto.
0: Sí, sí, además nos consta que funciona muy bien el bar de Castrillo. Y del bar, por cierto, nos podemos ir al huerto, porque en Castrillo también tienen huertos, los huertos municipales de Cantarín, ¿no? Así se llaman. ¿Dónde están?
1: Pusimos la depuradora cerca del arroyo, en un huerto. Entonces, como no entraba, yo hablé con la propiedad. Y casualmente pues querían vender los terrenos, entonces llegamos a un acuerdo que les comprábamos el terreno y yo como me acuerdo de su padre, que era un señor muy agradable y siempre estaba trabajando la huerta y de hecho le llamaban Cantarín porque le gustaba mucho cantar. Entonces yo se lo propuse a los hijos que haríamos un huerto, unos huertos municipales en el espacio que quedaba libre y que yo les iba a poner el nombre de su padre pues como recuerdo a él y también pues... De una manera, pues agradecer la disposición de las personas a que las cosas se puedan hacer, porque no siempre son fáciles. Hay que promover y hay que hacer cosas y la gente, pues cuando le promueves una idea y vas a ocupar un espacio y te da todo su apoyo, pues tú también buscas una solución para que eso siga funcionando y dar otro plus al pueblo.
0: Sí, sí.
1: Hay gente que ya ha preguntado, que si se pueden, que cómo va a ser, que bueno, pues hay una cierta curiosidad y bueno, ya está en marcha todo, falta de proveerlo un poco de materiales y de alguna cosita que falta, pero bueno, ahí estamos trabajando también.
0: Qué bien. Bueno, y a todo esto hay que añadir La restauración del arco de entrada al pueblo, que también lo quieren restaurar, es un arco medieval, ¿no? Que formaba parte de la antigua muralla, pero esto de momento es para más adelante.
1: Sí, eso está en marcha también, la restauración del arco y también un poco la señalización turística que hemos puesto también con ayuda, con la subvención de Diputación de señalización, que también está en marcha.
0: Qué bien.
1: Para marcar los sitios más destacados del pueblo. Para poderles visitar.
0: Bueno, pues buenas vistas, buenas ideas, desde luego que sí, las que se gestan en Castrillo de Onielo, con su alcalde al frente, David Beltrán Perote. Muchísimas gracias por habernos atendido, disfruten mucho de su pueblo y gracias por habernos hecho un hueco en esta ruta por la provincia. Un abrazo.
1: Muy bien, muchas gracias a ti, Irene. Nos vemos.

0: 10:32 de la mañana. Bueno, invitados quedan todos, a que visiten Castrillo de Onielo. Ahí estará su alcalde para recibirles con los brazos abiertos. 10:32 y vamos a cambiar de asunto. Vamos a hablar de deportes porque está Nacho Lezcano en rueda de prensa. Vamos a conectar con el pabellón municipal de Palencia.
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0: 10:34 nos vamos hasta el pabellón municipal de deportes de Palencia, porque ahí está Nacho Lezcano. El Superagropal se enfrenta mañana viernes desde las 9 al Flexicar Fuenlabrada en ese quinto y decisivo partido para el pase a la siguiente fase del playoff de ascenso a ACB. Vamos a ver qué dice Nacho Lezcano sobre cómo están preparando los palentinos este partido. Este es el sonido directo que nos llega desde allí.
1: Sí.
0: Vamos a ver si comienza esa rueda de prensa.
2: Así que bien, estoy contento de cómo están yendo las cosas.
3: Uh-huh. Hola, Nacho.
2: Hola.
3: Se ha hablado mucho durante toda la eliminatoria del listón físico que estáis poniendo los dos equipos. No sé si para este quinto partido ese nivel físico va a seguir o es importante o fundamental para llevarse la victoria. El rebote también lo está haciendo, lógicamente es acierto, no sé por dónde puede ir un poco.
2: Bueno, todo a la vez, ¿no? Yo creo que para ganar este partido hay que estar muy bien en todo. Hay que estar bien físicamente, hay que estar preparado para el partido que se pueda dar, hay que defender bien todas las situaciones que ellos plantean, hay que defender bien sus individualidades, hay que imponerse al rebote, o por lo menos que el equipo contrario no se imponga, y hay que tener acierto en ataque, tienes que estar en todos los frentes bien. Bueno, yo siempre digo que sobre todo tienes que estar en donde no vayas a depender de ese acierto, ahí hay que estar muy bien, pero a este nivel de contra este equipo con tanta calidad, pues para ganar tienes que estar bien en los dos lados de la pista.
3: Respecto al otro día, Nacho, se le escapó al equipo en un partido que estaba controlado en muchos tiempos. ¿Cómo crees que se puede hacer un poco borrón y cuenta nueva en ese plano mental?
2: Esto es baloncesto y aquí se juega 40 minutos. Ha habido partidos que hemos estado por detrás y al final hemos ganado porque hemos sido persistentes durante esos 40 minutos. En este caso, teníamos un partido que lo estábamos llevando bien. La verdad que después de ver el partido, creo que jugamos un gran partido de baloncesto, jugamos muy bien. Hubo momentos del partido, sobre todo cuando se decidía, los últimos 5 minutos estuvimos muy faltos de ese acierto que decimos, porque tiramos tiros liberados. Entonces lo que tenemos que hacer es volver a repetir ese tipo de partido y intentar estar más acertados, pero bueno, eso cuando tú tiras a meter, no es otra cuestión de tener ese acierto. Son jugadores, tenemos jugadores que meten en esas situaciones y sin más, ¿no? Yo creo que no tenemos que pensar demasiado en lo que ha pasado, aprender de todas las situaciones que vivimos, de cómo juega el rival, de las cosas que se pueden repetir, de cosas que pueden venir nuevas, y estar preparados para cualquier situación táctica nueva, pero no recrearnos en podíamos haber ganado o lo que fuera, ¿no? Porque siempre podíamos haber ganado y siempre podíamos haber perdido cuando hemos ganado, así que empieza un partido nuevo y eso es lo que cuenta.
3: Nacho, comentaba Urko lo difícil, ¿no?, que es a veces cerrar una serie, aunque vayas desde arriba, que en esos momentos finales de partido también los jugadores lo notan. ¿Crees que la caldera puede hacer que ese efecto pueda paliar un poco?
2: Bueno, nosotros hemos peleado durante muchísimos meses por poder jugar este partido. O sea, peleas en nuestro caso, ¿no?, pues sabiendo desde el principio que no vamos a ascender de manera directa y que nuestro objetivo es jugar el playoff, peleas por la ventaja de campo. Y la ventaja de campo básicamente significa jugar el quinto partido en casa. Y en esas estamos. Entonces, cero dramas. Nosotros hemos ganado los dos partidos que teníamos en nuestra pista. Fuenlabrada ha hecho lo propio en la suya y ahora nos toca jugar en casa. Para nosotros es especial siempre jugar en casa, ¿no? Tenemos el apoyo de nuestro público, nos sentimos cómodos, nos encanta jugar aquí. Tampoco es garantía de nada, ¿no? Podemos ganar en casa, que es, sucede más, más veces de las que perdemos, pero también podemos perder. Entonces, bueno, tenemos que, en este caso, aprovechar ese, esa energía que nos da el público aquí para que sea a nuestro favor y todos juntos, pues, poder sacar adelante el partido, que va a ser muy complicado.
3: El otro día comentabas, Nacho, que lógicamente a estas alturas de la temporada ya todos los jugadores no están en su plenitud física, siempre con ese cansancio arrastrado. No sé qué tal está el equipo físicamente para este quinto partido y si en ese sentido la posibilidad de incluir a Jerry convocatoria haciendo convocatoria es una opción o sigue, sigue sin ser una opción.
2: Hombre, para incluir a Jerón tendríamos que sacar a un jugador de su mismo estatus federativo. O sea, no podemos sacar a un jugador de formación para meter a Jerón. Entonces, se complica. Ahora mismo tenemos a Levy muy tocado. Ha estado tocado desde el partido 1. Y el resto está para jugar. O sea, lógicamente en plenitud de condiciones hay pocos jugadores porque llevamos una carga importante, molestias que se van acumulando y ahora mismo pues es lo que hay. Pero no, nadie se va a quitar del partido porque tenga molestias o porque tenga una pequeña lesión. Todo el mundo sigue adelante, nadie se queja. Los que se tienen que tratar, que son casi todos, pues se tratan y ya se ir. O sea que no, estas cosas, digamos, en este tipo de partidos se quedan siempre a un lado.
1: Te preguntaba David al inicio sobre el tema de la intensidad y de lo que hemos visto durante toda la serie, y esta misma semana decía Víctor Benítez que es muy difícil verme aquí en Valencia porque Valencia pega mucho y porque los árbitros ponen el listón muy alto en este pabellón. No sé qué opinión te requieren los
2: jugadores. Estoy tan cansado de escuchar esas milongas que al final una mentira repetida tantas veces no deja de ser una mentira, o sea, no se convierte en verdad. O sea, estamos recibiendo muchas hostias nosotros y nada más que ver los partidos. Entonces, decir que nosotros somos lo que no somos cuando ellos sí que son lo que dicen no ser, pues bueno, ya deja de hacer gracia, ¿no? Entonces, el listón físico, hablaba del listón físico, cuando tienen a Casibau, a Benemele, cuando tienen a The Bishop y tienen a Lima por dentro, cuando nosotros tenemos jugadores, Álvaro Muñoz, comparas a Álvaro Muñoz con Benemele, o comparas a Brankic con

0: De urbanismo es algo denso para los ciudadanos, pero al final es la Palencia en la que vamos a vivir.
1: Eso es, yo creo que nos afecta a todos, ¿no? ¿Qué modelo de ciudad queremos para los próximos 15, 20 años? Hay que tener en cuenta que el anterior Plan General de Ordenación Urbana es del 2008 y además yo lo viví antaño, en 2008, y lo que hemos hecho en este proceso previo a la revisión del Plan General, que es la presentación que vamos a tener en el Pleno del viernes del avance del Plan General, es decir, los planos y las grandes directrices de por dónde va a ir, las líneas maestras de esa ordenación urbana, se ha hecho con una participación nunca vista, ¿no? Ha habido una comisión técnica donde los técnicos de la casa, los que saben de esto, los arquitectos, los topógrafos, los cartógrafos, se han reunido con el equipo redactor y luego ha habido una comisión política donde todos los grupos municipales han estado trabajando durante varias sesiones en esas líneas maestras. ¿No? Además, yo creo que eso ha aportado un conocimiento muy exhaustivo de lo que tenemos en la ciudad, cuánto suelo, qué infraestructuras, por dónde podemos crecer, dónde está topado, qué normativas nos rigen, porque no solo es la normativa municipal, sino hay una normativa autonómica, estatal y europea sobre todo, porque nosotros tenemos río y entonces todo eso viene muy marcado por la normativa europea. Y luego está la comisión, el Consejo Consultivo, más de 30 colectivos de todo tipo, desde ecologistas en acción hasta promotores y constructores, que han estado opinando sobre cómo debe ser la Palencia del futuro. El viernes tenemos la aprobación, si los grupos así lo quieren, porque es una aprobación que requiere mayoría absoluta de los miembros del Pleno, pero es el primer paso. Yo creo que todos los grupos políticos llevábamos en nuestro programa electoral revisar el Plan General de Ordenación Urbana. Para poder empezar a revisarle, hay que aprobar ese avance que se va a exponer a información pública, ¿no? Y eso es lo que vamos a hacer el viernes. Yo apelo a la responsabilidad de los grupos políticos, a su participación, a que ha habido durante muchos meses una participación directa, que han podido decir lo que ellos consideraban, han podido plantear aquellas cuestiones y han podido resolver aquellas dudas que se tenían, y ahora lo que hacemos es dar el visto bueno para que ese plano se exponga y todos los ciudadanos conozcan un poco esas líneas maestras. ¿Dónde se va a exponer? En el LECRAC, en la antigua cárcel. Vamos a hacer un plano gigante para que la gente pueda pisar y pueda ver un poco cómo va a ser su distribución urbana, y también vamos a buzonear a todos los vecinos un pequeño díptico explicando lo que es un plan general de ordenación urbana y en qué le afecta a ellos para su día a día. Yo creo que es un trabajo muy importante y quizás sea el proyecto más grueso, más gordo y más importante que una corporación municipal puede hacer durante una legislatura. No creo que sea esta legislatura la que apruebe definitivamente el plan general, por los propios plazos que tiene, por la emisión de dictámenes y de informes que se requieren, pero bueno, el tener un avance y el poder aprobar provisionalmente o inicialmente ese plan sería ya un éxito.
0: Ese plan, que esas líneas maestras, se va a trasladar a los ciudadanos, también con esas charlas informativas, con ese plano gigante, también una forma original de que este nuevo plan no quede, ¿no?, al margen de los ciudadanos o de los palentinos, que al final son los que van a vivir en esa ciudad una vez se apruebe. Pero son líneas generales, y aunque hay muchos puntos, alcaldesa, sí que destaca la creación de más viviendas, ¿no?, que son necesarias, más zonas verdes, que es algo que ha insistido mucho el equipo de gobierno, en hacer una Palencia más verde, más habitable y más cómoda, ¿no?, para ese día a día.
1: Sí, el plan general pivota sobre dos pilares fundamentales, que es lo verde y la salud, ¿no? Creemos que el urbanismo tiene que propiciar la calidad de vida de los ciudadanos. Las viviendas las redimensionamos porque teníamos o partíamos de un plan general de 2008 que se hizo en plena burbuja inmobiliaria, se hizo con unas previsiones demográficas que ahora no se sujetan por ninguna parte, y lo que hacemos es poder crear en los próximos años hasta 8.500 viviendas. Hay una parte muy importante que es todo lo que tiene que ver con la fábrica de armas, que es un plan importante si ellos deciden crecer. Si ellos deciden crecer, en ese lugar están topados, entonces hemos hablado con ellos para reservar un espacio para que una empresa y una industria de ese calibre no se nos vaya de la ciudad y tenerlo programado. También un circuito verde que una nuestras acequias y una nuestro río de alrededor de 16 kilómetros y luego conexiones que ahora no existen.

0: Y son necesarias. Por ejemplo, una conexión al monte a través del puente Nicolás Castellanos, esa sería con coches, y un puente peatonal a través del segundo Sotillo para ir uniendo la parte de San Antonio con la parte del segundo Sotillo, ¿no? Creemos que es importante dotar de esos espacios, dotar de más zonas de aparcamientos. Tenemos previsto la ampliación del aparcamiento del hospital porque se queda pequeño, y también una ampliación del aparcamiento del Parque Isla Dos Aguas, que sabéis que estamos en plena adjudicación, en plena licitación de un proyecto de reforma de toda la acera de Pío XII, la que va del Puente de Hierro al hospital, porque no tiene accesibilidad para una residencia de mayores que hay ahí, y lo que vamos a hacer es ensanchar esas aceras y dotarlas de un paseo, bueno, pues como tiene que ser, y siempre apto para personas con movilidad reducida, que ahora mismo casi no pueden salir siquiera de la residencia sin tener que sortear obstáculos, ¿no? Por lo tanto, ampliación de aparcamiento también en esa zona, y bueno, pues un crecimiento más sostenible y más sostenido que lo que figuraba en el plan general del 2008.
1: Y nos tenemos que ir a los tribunales. Miriam, es verdad que hace unos días, ¿no?, daba, o bueno, pues hacía prever pues un poquito ese alivio, ¿no?, que sentía la alcaldesa de Palencia por dar carpetazo a un asunto que llevaba mucho tiempo generando polémica, que es esa titularidad del Parque de Bomberos de Palencia. Ya hay una sentencia y el ayuntamiento no sé si da carpetazo o cierra por fin ese asunto.
0: Hombre, en cuanto a la titularidad, se da carpetazo porque la sentencia es firme, ¿no? Es verdad que la Diputación dijo que no sabía si iba a recurrir la sentencia del Tribunal Superior de Justicia. Al final no la ha recurrido y, por lo tanto, el Tribunal Superior de Justicia ha declarado firme la sentencia que concede la titularidad a el Ayuntamiento de Palencia, porque en su día, y estamos hablando de los años 80, porque esto parece que por algunos se ve como un intento de enfrentarnos a dos administraciones que en este momento están gobernadas por partidos políticos distintos, ¿no? Esto colea desde los años 80. Desde los años 80 ahora han pasado tanto Partido Popular como Partido Socialista sendas legislaturas y no se había resuelto. Es verdad que la Diputación ejerció la posibilidad de, a través de un derecho de superficie y de la constitución de ese derecho de superficie, quedarse con la titularidad, y no ha sido. Por lo tanto, sí que se da desde el Ayuntamiento carpetazo a este asunto. Otra cuestión es que la Diputación ahora plantee en otro tipo de cuestiones que son se tocan en la posibilidad o no de pedir algún tipo de de ingreso por lo que haya dejado de percibir, que entonces eso ya se estudiaría desde el propio ayuntamiento.
1: ¿Y qué ocurre? ¿Qué va a pasar este verano con la piscina de San Telmo, alcaldesa?
0: Bueno, pues la piscina de San Telmo no se va a abrir, y no se va a abrir. Primero, es una instalación en la que el año pasado ya Sanidad nos condicionó mucho la apertura, porque hay una deficiencia en lo que es la depuradora y el vaso, que eso conlleva un arreglo de más de 40.000 euros en unas instalaciones que no son titularidad del Ayuntamiento de Palencia, quiero dejarlo claro. Por lo tanto, teniendo en cuenta que la piscina del Campo de la Juventud, algo que a inicios de esta legislatura, y gracias a la portavoz entonces de Vox, Sonia Lalanda, estuvimos con el director general de Deportes y estuvimos hablando de poder ceder el uso al Ayuntamiento de Palencia, habiendo cumplido la Junta de Castilla y León su palabra, habiéndola dejado totalmente perfecta para su uso, pues este verano abriremos a través del Ayuntamiento la piscina del Campo de la Juventud. Por lo tanto, los vecinos de la zona sur van a seguir teniendo una piscina con unas instalaciones nuevas y a estrenar, ¿no? Por lo tanto, yo creo que polémica no existe, que nosotros, para gastarnos 40-60.000 euros en unas instalaciones que no son nuestras, hay que pensarlo mucho y hay que calibrar también luego la sostenibilidad de la inversión, y por lo tanto el ayuntamiento ha decidido que esa piscina de San Telmo se cambia por la piscina histórica del Campo de la Juventud, pero que bueno, que además ofrece unas instalaciones a estrenar. Por lo tanto, yo creo que es un motivo de satisfacción para el ayuntamiento poder haber cumplido uno de los hitos también de su programa electoral.
1: y también para este verano el Ayuntamiento ha organizado muchísimas actividades, sobre todo pensando en esa conciliación, en esos campamentos urbanos, para ayudar a las familias. Los niños están de vacaciones y es complicado, ¿no?
0: Bueno, pues la verdad es que la Concejalía de Juventud e Infancia no para, ¿no? Y el otro día hablaba con el concejal Orlando Castro y es una máquina pensante continua, y la verdad es que sí, que llega el verano, llega un momento y un periodo de difícil conciliación para muchos padres y madres trabajadoras, y empezamos por los más pequeños. Por lo tanto, una de nuestras escuelas infantiles, Cresan, se abrirá durante el mes de agosto para poder conciliar las familias, y la escuela infantil se abrirá durante las mañanas del mes de agosto. Luego, para otras edades, desde pequeños hasta unas edades más elevadas, tenemos todo lo que tiene que ver con la oferta deportiva, desde el pequejuegos hasta los campamentos combinados, los campamentos al aire libre. Ahí se ofertan, y estamos en estos días como últimos días de inscripciones, más de 1.624 plazas para que los niños hagan deporte y se muevan las mañanas de verano. También hay un campamento urbano en La Roca durante el mes de julio a través de 4 turnos, en el que ofertamos 128 plazas, totalmente gratuito, de 9 a 2. Y luego tenemos aquellos espacios que quizá para un público más mayor, pero que no llega a ser mayor del todo, ese público que se nos queda más desubicado, yo creo que aquí ya lo contamos, en La Morada, que es el antiguo espacio joven, el espacio que está en el barrio San Antonio, enfrente de la escultura del campesino ibérico, el viernes y sábado, de 6:30 a 10 de la noche, para que nuestros jóvenes puedan hacer algo sin tener que ir o a establecimientos de hostelería, o sin tener que quedarse en un banco de un parque, ¿no? Por lo tanto, yo creo que es un ocio alternativo, un ocio saludable y la suficiente oferta de ocio para que todo el mundo pueda encontrar un rato alguna infraestructura que está ahí a su disposición para pasar ese rato con amigos.
1: Además, los campamentos urbanos son muy demandados año tras año, ¿verdad, alcaldesa? Es verdad que la ciudadanía responde, funcionan muy bien y las familias están encantadas, y a la vista está que muchas veces cuesta conseguir plaza.
0: Hombre, yo creo que La Roca y unas instalaciones como La Roca que tiene la Junta de Castilla y León y que gestiona la Fundación Eusebio Sacristán aquí en Palencia son envidiables, ¿no? A nivel autonómico y yo diría más a nivel nacional. Por lo tanto, sí que es verdad que esos pequeños que quieren hacer algo de multiaventura, pues tienen esa infraestructura que es ideal, y por lo tanto el mes de julio nosotros se lo ofertamos para que, totalmente gratuito, también ya no solo es una forma de conciliación, sino es una forma de ayudar a aquellas familias que tienen unos ingresos mucho más bajos, que no pueden pagarse un campamento de verano, no pueden pagarse unas tasas de utilización de determinadas infraestructuras, que encuentren en el ayuntamiento ese apoyo para que sus hijos no queden excluidos durante 2 meses y medio, que es lo que duran las vacaciones de verano, sin poder socializar con otros niños, ¿no? Yo creo que eso es importante ponerlo encima de la mesa, y que la gratuidad de ese campamento urbano va especialmente dedicada sobre todo a esas familias que, bueno, pues que tienen problemas o que no llegan o que, oye, a todos o les cuesta, ¿no? Poder asumir cierta parte de sus gastos mensuales a que el niño o sus hijos puedan asistir a una actividad de verano.
1: Y hablando de ocio, tenemos ya encima la Feria Chica. Palencia está a punto ya de celebrar esos días, que también son muy importantes para la ciudad, donde se han programado muchísimas actividades, además también para todos los públicos, Miriam.
0: Sí, del 3 al 7 de junio. Yo creo que es nuestra Feria Chica, que es verdad que cada vez es menos chica, ¿no? Pero bueno, son 4 días donde yo creo que tiene un peso muy importante las raíces, la identidad y el folclore. Es una fiesta de los palentinos y hecha para, por y para los palentinos. Es verdad que ese fin de semana nosotros abrimos con los, estamos con los brazos abiertos para cualquiera que quiera venir de otras provincias a conocer nuestra Feria Chica, pero tenemos una fuerte identidad cultural en eso. El folclore gana mucho, mucho peso con ese estreno del nuevo trabajo del Nahán durante 2 días en nuestro teatro principal, o con los conciertos de Zascandil, de Castora Herz. Yo creo que hay cosas muy bonitas, ese en encuentro de dulzainas, que creo que es, no sé si es el noveno encuentro de dulzainas, es la 39 feria de cerámica, la edición de la feria del libro antiguo, el certamen de pintura rápida, es decir, la cultura y la tradición se mezclan durante esos días. Y también luego tenemos por el lado, para la gente más joven o esa gente que no está tan unida a nuestras raíces y a ese folclore, pues Paula Matthews o Gonzalo Hermida, por ejemplo, Gonzalo Hermida en el Teatro Principal, Paula Matthews. Y para los que ya peinamos alguna cana, Alba, pues yo creo que esa fiesta ochentera que se nos prepara en el Parque del Salón también es importante vivirla y muy divertida, ¿no? Por lo tanto, yo creo que hay para todos los gustos, con ese festival de clown también, donde cultura, arte, folclore y modernidad se mezclan, y tenemos 4 días para disfrutar a tope de nuestras calles, cruzando los dedos para que el buen tiempo influya, porque es verdad que el buen tiempo saca a las personas a la calle, y yo creo que cuando la calle además está tan dinamizada, bueno, pues tenemos de todo, ¿no? Y a disfrutarlo.
1: Es verdad que nos esperan días donde haya mucha gente en la calle, sobre todo, bueno, contando con que haga bueno, que al final influye muchísimo, y a veces se trabaja mucho para preparar buenas fiestas, y luego es fundamental que haga bueno, que la gente se pueda echar a la calle, y que además vamos a unir esa Feria Chica ya también con el Festival Palencia Sonora. Van a ser unos días donde va a dar gusto ver Palencia, de estos días que sales y casi cuesta andar por la calle Mayor.
0: Sí, normalmente es verdad que lo último de mes de mayo y hasta la primera quincena del mes de junio es un no parar en Palencia. Ponemos esa guinda final con el Festival Palencia Sonora, que, como decía Juan Cruz y David Frechilla el otro día en la presentación, es un referente ya a nivel nacional, ¿no? Un referente de calidad también, y de no aglomeración y de no sentirte enlatado, ¿no? Y yo creo que el Parque del Sotillo ofrece el lugar ideal para que los festivaleros encuentren, bueno, en el Palencia Sonora esa guinda a la Feria Chica. Y luego empezamos con las diferentes fiestas de los barrios, es decir, este fin de semana empiezan ya las fiestas del sector 8, de la Nueva Balastera, pero a mediados de junio tenemos ya ahí San Antonio, que les coincide con el Palencia Sonora, con parte del Palencia Sonora. Por lo tanto, vamos, que vamos a tener diversión a raudales, que no viene mal, no viene mal después de un invierno de muchas lluvias, muy duro, triste, ¿no?, como es el invierno en esta Castilla. Y yo creo que estos días ya más largos, que hasta la noche de San Juan están creciendo continuamente, pues nada, a disfrutarles, y nosotros a propiciar esos ratos de ocio.
1: Y todavía queda un poco más, pero desde el ayuntamiento, y además no sé si cada vez se contrata antes o se empieza antes a preparar esas fiestas grandes de San Antolín, porque desde el ayuntamiento ya se ha anunciado, han anunciado los 3 primeros conciertos. Todavía quedan muchas sorpresas, queda muchísimo por desvelar, pero es verdad que todavía parece que queda mucho, pero realmente ya está ahí. Y sí, desde el ayuntamiento se quieren contratar, imagino, buenas actuaciones, cada vez esto va un poquito antes, ¿no?
0: Sí, porque, oye, es verdad que agosto y septiembre son meses de muchas fiestas, es verano y todo el mundo contrata, ¿no? Luego cada ayuntamiento y cada ciudad tenemos nuestras posibilidades. Yo creo que dentro de las posibilidades de un ayuntamiento como el de Palencia, el cartel que nos espera este San Antolín va a hacer las delicias de todos los públicos, ¿no? Los 3 primeros conciertos, tanto Luz Casal, que quizás sea para un público más mayor, aunque yo siempre digo que Luz es eterna, es de esas voces como ahora estamos descubriendo con la gira de El Último de la Fila, ¿no?, que son grupos o solistas que son eternos, que tienen tal calidad en sus canciones, en sus letras, en su música, que es muy difícil que pase de moda, ¿no? Por lo tanto, hacemos un guiño a esa gente más mayor con Luz Casal. Luego Leire Martínez, que es una artista que está en pleno auge, que yo creo que además con todo lo que sucedió con la oreja de Van Gogh, bueno, pues al final es Team Leire, Team Amaya. Nosotros nos hemos decantado, oye, sin menospreciar el Team Amaya, por el Team Leire, que yo creo que es un artista que tiene un vozarrón increíble. Y luego Obion the Drown, que no es tan conocido por el público mayoritario, pero que si tú hablas de Karol G, hablas de La Bichota, hablas de toda toda esta gente, de María Becerra, de toda esta gente que suena y suena potente detrás, en muchas de sus producciones, en muchas de sus temas, está Obi on the Drum, ¿no? Por lo tanto, yo creo que cumplimos esa cuota de artista internacional posible para un ayuntamiento como el de Palencia, y que, bueno, pues nos pasó hace unos años con Dani Fernández, artista nacional que ahora es inviable traerle por caché. Nos pasó con Abraham Mateo, que ofreció un concierto gratuito en el Paseo del Salón espectacular y ahora tiene un caché que para una ciudad como Palencia es inviable. Y nos pasará con Obi on the Drum, que va a hacer un concierto gratuito y que veremos en poco tiempo cómo va a llenar estadios y cómo va a ser un artista que en 3 años sea inviable para una ciudad intermedia como Palencia. Ya no tanto por el presupuesto, que también, sino por las dificultades que encontramos con estos artistas que empiezan a hacer sus producciones en grandes estadios, ¿no? Donde piden una pasarela de 15 metros porque ellos quieren interactuar con el público, donde nosotros no tenemos, independientemente del estadio La Nueva Balastera o la propia Plaza de Toros, que en San Antolín lógicamente no está disponible, no tenemos esa posibilidad de hacer grandes producciones de ese tipo de conciertos, ¿no? Por lo tanto, yo creo que dentro de lo que va a ir tanto en el Paseo del Salón como en la Plaza Mayor, que sabéis que lleva unos años convirtiéndose en un escenario especialmente referente de mujeres artistas, va a haber muchas sorpresas, todavía quedan muchas sorpresas por desvelar, pero bueno, estos tres yo creo que han puesto un listón elevado para las fiestas de San Antolín.
1: Es una manera de abrir boca a los palentinos desde el ayuntamiento anunciando esos 3 primeros conciertos, pero todavía quedan muchas actuaciones, muchos artistas y muchísima programación que desvelar. Hay que decir que esos 3 conciertos son gratuitos, los 3, y los 3 en el Paseo del Salón.
0: Eso es.
1: Miriam Andrés, alcaldesa de Palencia, muchísimas gracias por haber estado un mes más con nosotros. Le esperamos el mes que viene. Además, seguro que ya sabremos algo más de las fiestas de San Antolín. Seguro que se irá desgranando poco a poco y también podremos comentarlo. Muchísimas gracias por haber estado un mes más con nosotros, por acercar esa actualidad municipal también a los palentinos.
0: Gracias a vosotros.
1: Y a todos ustedes también, como siempre, muchísimas gracias por habernos acompañado en este espacio que dedicamos de manera mensual aquí en la 8 Palencia al Ayuntamiento de Palencia, al Ayuntamiento de la Capital.

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0: 11 y 12 minutos de la mañana, después de este repaso por la actualidad municipal, volvemos al riguroso directo. Para contarles más cosas que están pasando en Palencia capital y provincia, en concreto les vamos a hablar ahora de naturaleza y más en concreto todavía de los ríos. Porque en el aula de la Fundación Caja de Burgos se está clausurando el programa medioambiental Vive y Conoce tu Río, en el que colabora la Diputación de Palencia con la Fundación Caja de Burgos. Este es el sonido que nos llega desde allí. Vamos a ver si podemos conectar con este aula en el que decenas de pequeños se han estado formando a lo largo del curso en materia medioambiental.
1: Como no puede ser de otra manera, que tiene que articularse de forma que sean los profesores y las profesoras los verdaderos impulsores en cuanto a continuar con ello a lo largo del año, y son los chicos y chicas los que tienen que realizar todas las labores que el programa marca. Nosotros, a fin de cuentas, somos simplemente, tanto Diputación como la Fundación Caja de Burgos, somos, digamos, la yesca, lo que prende ese interés por la ciencia en los chicos y chicas de secundaria que tenemos en nuestra provincia, y que lo que hacen es estudiar el río que pasa por su pueblo y luego, un día como hoy, lo ponen de largo presentándolo en modelo congresual, porque entre ellos se van a comunicar qué es lo que han visto en el curso alto, en el curso bajo y demás. La verdad es que es un programa con el que estamos muy contentos, en el sentido de que hemos pasado desde la primera edición de 15 actividades a 78 en estos 11 años, lo cual es una cifra muy significativa. Pero más allá de las cifras, realmente con este programa y los otros dos asociados, como Conoce Geoloras y Conoce y Vive tu Pueblo, realmente lo importante de estos programas de educación ambiental en el medio rural es el cambio de mirada hacia ese medio que tienen los chicos y chicas. Esa es la importancia total. Valoran donde viven, de tal manera que de esa forma pues será una garantía de que tengamos un medio rural por lo menos vivo durante todo este tiempo y demás. Y si quieres, Santiago, comentar alguna cosa.
2: Bueno, nosotros, buenos días a todos. Nosotros desde la Diputación tenemos unas líneas de actuación para la promoción de los recursos naturales, y a través de esa línea llevamos aquí a 11 años financiando este programa junto con Caja Burgos y promocionando estos recursos naturales a través de la educación ambiental. Nosotros consideramos que el conocimiento por parte de nuestros jóvenes, nuestros escolares, de los recursos que tiene la provincia, que es una preciosidad de provincia, pero si nadie nos enseña ni nos dice qué es lo que hay, pues a veces puede pasar desapercibido. Además, utilizando a los escolares, que son como esponjas, que lo absorben todo, pues antes pasaban por un río, veían agua, y ahora pasan por un río y ven muchísimas más cosas. Nosotros desde la Diputación creemos que es una línea de trabajo muy buena, muy importante, para promocionar los recursos naturales y, en definitiva, para promocionar toda la provincia de Palencia.
0: Bueno, acaban de escuchar a Santiago Vázquez, que es el representante del Departamento de Desarrollo Agrario y Medio Ambiente de la Diputación.
3: La Fundación Caja Burgos junto con la Diputación. Entendemos que es muy importante llegar a todos los centros, y en este llegamos a aquellos que lo tienen más difícil, que son los del medio rural, y esto es alumnado, es muy agradecido, porque ven que ellos tienen importancia y ven y valoran la importancia de vivir en el medio rural. Pues entendemos que los docentes se esfuerzan en transmitir esta importancia y que el alumnado agradece el desarrollo de este programa.
4: Queríamos preguntar cuántos escolares participan, de qué edad estamos hablando, qué duración tiene el programa, si nos pueden dar un poquito más de detalle.
1: Sí, vamos a ver, en cuanto a Convive, perdón, en cuanto a Conoce y Vive tu Río, en este programa, y junto con geoloras y demás, este año han participado 396 escolares, que, hablando en cifras de medio rural, eso es un número muy grande, ¿eh? O sea, la realidad es que nuestros pueblos están pues prácticamente vacíos. A lo largo de estos 11 años han sido 3.000 escolares los que han participado en todas estas actividades. O sea, que es una cifra grande. Y ya os he comentado al principio, pasamos de 15 a 78 actividades este año. De hecho, hay cada vez más demanda de los colegios de la provincia para la realización de estas actividades. O sea, que el volumen de gente es considerable y sobre todo en ascenso, pero hay que tener en cuenta, y es muy significativo, cómo pues hace 10 años empezabas el programa, igual tenías menos centros, pero en proporción el número de chicos y chicas era mayor, pero claro, el número de chicos y chicas ha ido disminuyendo a lo largo de estos 10 años, y donde antes había 25, pues ahora igual te encuentras 10.
0: Bueno. 11 y 18 minutos de la mañana, cada una de las entidades colaboradoras, en este caso la Diputación y la Caja de Burgos, aportan 22.000 euros cada una para poder sacar adelante este proyecto, al que se han sumado este año casi 400 escolares. Lo acaban de escuchar. Llegamos casi a las 11 y 20 de la mañana. Y vamos a ponerle un poco de música a este jueves.
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0: es la capilla de música de la catedral, un monumento prácticamente románico.
1: 11 y 21 minutos de la mañana y precisamente de la capilla de música de la Catedral de Pamplona les vamos a hablar en los próximos minutos, porque se está preparando uno de los grandes conciertos de la Catedral de Palencia durante este año. Va a tener lugar este sábado 30 de mayo desde las 8 de la tarde a cargo de los cantantes de esta agrupación. Va a ser con entrada libre hasta completar aforo y los cantantes van a estar al frente del maestro de capilla, Ricardo Zoco, que está al otro lado del teléfono. Ricardo, buenos días, ¿qué tal?
2: Hola, buenos días, muy bien, ¿y tú?
1: Muy bien, muchas gracias por atendernos. Bueno, ¿cómo están preparando este concierto? Y no sé si han estado alguna vez actuando en este escenario.
2: No, es la primera vez que actuamos en la Catedral de Palencia, por eso tenemos especial ilusión y lo estamos disfrutando con muchísimas ganas y nada, ultimando los últimos detalles porque el sábado estamos por allí.
1: Bueno, ¿qué es lo que va a sonar? ¿Es música sacra, música antigua,
2: pues,
1: de todas las épocas?
2: Va a sonar un poco música de todas las épocas, sí que es música religiosa. Como es el mes de mayo, el mes de María, pues va a ser un concierto mariano, en el sentido que el hilo conductor va a ser obras dedicadas a la Virgen María. Va a haber varios Ave Marías de distintas épocas, desde la época del Renacimiento, como pueda ser el de Tomás Luis de Victoria, el músico abulense, de otros músicos más cercanos al romanticismo como Bruckner. O sea, va a haber música un poco de diferentes épocas, siglo XX también, un poco de todo, romanticismo, un abanico de épocas y de estilos, pero más o menos el hilo conductor va a ser María.
1: Bueno, ¿cómo es la formación? Porque tenemos cantantes, no sé si van a actuar a capela o, bueno, acompañados de algún instrumento.
2: Pues vamos a ver, nosotros normalmente, claro, una capilla de música de una catedral pues es el coro de la catedral. Nosotros somos el coro del cabildo de la Catedral de Pamplona. Entonces nuestro ámbito normalmente de actuación son las celebraciones litúrgicas de la Catedral de Pamplona. Esporádicamente sí que hacemos salidas, como es este caso, y principalmente cantamos acompañados por el órgano, que es digamos el instrumento que litúrgicamente más acompaña a los coros de catedral o coros de parroquia. En este caso, el concierto sí que va a ser totalmente a capela, pero para el domingo, que también vamos a hacer la misa de una, vamos a tener nos van a acompañar, además del órgano, que al órgano va a estar el músico palentino Miguel Antón, nos van a acompañar con flauta y oboe dos miembros de la capilla, que son Arancha Almoguera y Marcos Vicente, que son también cantantes de la propia formación.
1: Qué bien. Bueno, ¿cómo está?
2: Y vamos a hacer una obra que expresamente ha arreglado Miguel. Bueno, Miguel Antón es un chico palentino que es organista en la catedral y ha venido a estudiar a Pamplona, el superior de órgano, y entonces ha sido también uno de los nexos para poder hacer este viaje, aparte de otros más importantes.
1: Qué bien. ¿Y qué tal con Miguel allí, que aquí también le conocemos mucho? ¿Alguna vez ha venido a la radio?
2: No, pues encantado, es un chico con muchísima ilusión, está ahora haciendo primero de superior en el Conservatorio de Pamplona y bueno, desde lo que lo conocimos, lo conocí personalmente y le propuse entrar a formar parte de la capilla y bueno, pues ha sido un gran fichaje, muy contentos con él.
1: Bueno,
2: sí.
1: Bueno, saca buenas notas, ¿no? Es responsable, sí, y se porta bien.
2: Muy, muy responsable.
1: Bueno, además Miguel es uno de los organistas más jóvenes que tenemos en Palencia. Ha estado, bueno, pues muy involucrado siempre en la programación organística que se hace en toda la provincia. Ha tocado en muchos órganos, ha hecho bastantes conciertos, muchas colaboraciones. Ha sido alumno del conservatorio durante todo este tiempo hasta que se ha marchado allí. Así que conoce muy bien el panorama y efectivamente era organista hasta que se ha marchado de la Catedral de Palencia. Así que, bueno, mejor que él, nadie, para enseñarles cómo es la catedral, un templo al que vienen por primera vez. ¿Cómo es una capilla, Ricardo? Porque yo no sé si los oyentes saben cómo funciona una capilla musical de una catedral.
2: Bueno, pues una capilla musical, digamos que a lo largo de los siglos pues se ha ido modificando un poquito, porque digamos que claro, nosotros la capilla musical de la Catedral de Pamplona está datado, o sea, digamos la constitución fue una fecha bastante lejana, fue el 29 de septiembre del año 1206, estamos hablando del siglo XIII. La capilla musical de la Catedral de Pamplona es la institución musical navarra más antigua y aún se mantiene. Claro, lógicamente el coro se nutría de los canónigos, pero posteriormente a lo largo de los años pues se fue incorporando voces siempre masculinas e infantiles, lo que se llaman los infanticos, era una escuela, digamos, una escolanía de niños cantores que se sumaban a las voces masculinas, pero claro, a lo largo de los siglos esto era, no es sostenible, lógicamente, pues las circunstancias que van cambiando, y ya desde, bueno, el anterior maestro de capilla, yo desde el año 2023, el anterior maestro de capilla, que es don Aurelio Sagaseta Arizpegui, estuvo al frente de la capilla durante 61 años y promovió, digamos, el que entraran voces femeninas, y desde entonces es un coro mixto.
1: Ajá.
2: Hemos vivido con él 61 años de una época muy muy dorada, porque se han hecho muchísimos viajes, tanto en Europa como también Estados Unidos, Japón, se han grabado multitud de discos de lo que son el archivo musical de la catedral, que claro, a lo largo de los siglos, cantidad de maestros de capilla lo que han hecho es escribir música propia para las celebraciones litúrgicas. Entonces tenemos nosotros un archivo muy rico y de hecho se ha ido grabando durante estos años, sobre todo con el anterior maestro de capilla, de músicas muy valiosas que tenemos. Y en el concierto del sábado habrá una pequeña muestra para que conozcan de un músico navarro que se llama Miguel Navarro, que es del siglo XVI y es el máximo exponente de la música del Renacimiento en Navarra.
1: Guay. Bueno, es toda una responsabilidad, ¿no? Teniendo en cuenta que Aurelio ha estado 60 años en el cargo haciendo este trabajo, ¿para usted qué supone estar ahí, de maestro de capilla?
2: Pues sí, desde luego una grandísima responsabilidad, también con mucha ilusión. La verdad que tengo la fortuna de que Aurelio me ayuda muchísimo, porque en cuestiones litúrgicas, lógicamente, yo soy seglar y él controla muchísimo más todos estos temas y yo siempre me dejo aconsejar. Pero estoy muy contento, tengo un grupo humano, desde luego tenemos un gran tesoro musical con el archivo, pero tengo un tesoro de personas porque estoy encantado con el grupo que tengo y son los que me ayudan a seguir hacia adelante. Sí.
1: Y ahora, quiero decir, ¿cómo funciona la capilla? Porque claro, en los siglos 13, 14, 15, 16, parece que la del oficio del maestro de el oficio, ¿no?, de maestro de capilla, pues era pues dirigir al coro,
2: sí,
1: recopilar,
2: componer,
1: escribir,
2: luego,
1: componer. Esto sigue
2: y luego
1: siendo
2: también había instrumentistas también.
1: Sí.
2: Ahora yo desde luego yo no soy compositor, bueno, no me considero compositor, aunque haga cosas, y yo soy organista y tengo alguna, pero no me considero, no. Pues sí. Ahora lo que hacemos es preparar todas las celebraciones litúrgicas así importantes de, pues ahora por ejemplo el domingo pasado tuvimos Pentecostés, este domingo es la Trinidad, el que viene es el Corpus, pues y luego pues principalmente nuestras actuaciones, digamos, más así importantes del año son en San Fermín, que la catedral se traslada el culto a la parroquia de San Lorenzo, donde está la capilla de San Fermín. Uh-huh. Y ahí siempre pues celebramos las vísperas, las solemnes vísperas, que desde siglos se sigue celebrando, que es como si dejáramos la anunciación de las fiestas de San Fermín, que aunque ahora las fiestas pues igual la gente se queda con una idea del cohete, el jolgorio, que está muy bien, por supuesto, la fiesta, pero digamos que las fiestas son religiosas y siempre vienen precedidas con las vísperas del día 6, la víspera del día 7 de San Fermín es cuando se canta. Luego se hace la misa del día 7, que también con orquesta, o sea, son días muy... Y la octava, que se llama, el día 14.
1: Sí.
2: Y luego también otro momento del año que el culto de la catedral se traslada a otra parroquia, a la parroquia de San Saturnino. Celebramos también en el día de San Saturnino, 29 de septiembre, la celebración se hace allá también con la Orquesta Sinfónica de Navarra, y también es una de las actuaciones, digamos así, fuertes del año.
1: Qué bien. Bueno, pues súper recomendable el concierto del sábado, pero más todavía, yo creo, para escuchar el sonido del órgano y también del resto de instrumentos, de la flauta y del oboe, la misa del domingo en la catedral, sí, a la 1 de la tarde, ¿no?
2: Eso es que, bueno, quiero decir también que hemos sido invitados por el señor obispo don Miquel García Andía, que, como seguramente sabréis, él procede de aquí, de Navarra, sí, de Charria Granados, y estuvo de capellán en el santuario de San Miguel de Aralar, que tiene mucha vinculación con la Catedral de Pamplona. Y el año pasado, coincidiendo con un acto que hubo de unas puertas que se restituyeron porque fueron por unos vándalos quemadas, bueno, se hizo una historia bonita, se construyó en unos astilleros de pasajes que construyen barcos de época, con la madera propia que era traída de la zona de San Miguel de Aralar, se construyeron las puertas para reponerlas, y coincidimos con el obispo porque vino a bendecirlas, y le hablamos de la posibilidad de ir a Palencia, y él desde luego se lo ha tomado muy en serio, y estamos muy agradecidos a don Miquel. Sí,
1: qué bien. Bueno, pues estará, sobre todo seguro, para disfrutar de esas dos actuaciones, sábado 8 de la tarde en la catedral con entrada libre, y domingo a la 1 la misa en el altar mayor con el órgano, flauta, oboe y todos los cantantes de esta capilla de la catedral de Pamplona. Así que, Ricardo, muchísimas gracias por habernos atendido, mucha suerte para este concierto, bienvenidos a Palencia, y que disfruten también mucho ustedes de nuestra ciudad y de nuestro templo, sobre todo. Ricardo Zocco es el director de la capilla de la Catedral de Pamplona. Muchas gracias.
2: Muchas gracias a vosotras.
1: Un abrazo fuerte. Adiós.
2: Adiós, adiós.
1: Y con música dedicada a María, como decía Ricardo, nos vamos a ir directos a la última hora, a la última media hora, perdón, que tenemos de programa, con música de Palestrina.

0: 11:33, pero eso sí, tenemos más cosas que contarles, entre ellas la sección de CFI, de ciberseguridad, que todavía tenemos pendiente de escuchar y que nos va a traer nuestro compañero Nacho Blanco. La escucharon, la vieron esta semana en 8 Magazine Palencia y hoy la recuperamos nosotros para la radio.
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4: Y vamos a continuación a hablar de algo que en mayor o menor medida a todos nos preocupa, más o menos, pero que quizás no tengamos suficientemente presente, como es las cuestiones de seguridad informáticas en nuestro dispositivo móvil, en nuestro ordenador, en definitiva, todo lo que tiene que ver con consejos y recomendaciones para las empresas de la mano del Grupo CFI.

0: Y vamos a hablar en esta ocasión con el CEO de esta empresa palentina de referencia en todo lo que tiene que ver con la seguridad, la ciberseguridad, sobre todo dentro del mundo empresarial. Estamos con Julio César Miguel. Muy buenas, Julio, bienvenido.
1: Muy buenas, Nacho, un placer estar aquí.
0: En esta ocasión vamos a centrarnos en eso que hacemos muchas veces inconscientemente, que es dar datos así alegremente, porque vamos a comprar algo y ay, te tienes que dar de alta y bueno, como me interesa mucho esto, o para algo tan sencillo como pedir una cita médica. Pero amigo, ¿qué pasa con todos esos datos que damos y que las empresas son las primeras que se tienen que preocupar de cómo gestionar esos datos, ¿no?
1: Correcto. A ver, tenemos una normativa, Nacho, como conocemos todos, la normativa de protección de datos, es decir, el Reglamento General de Protección de Datos Personales y la Ley Orgánica de Protección de Datos Personales y Garantía de los Derechos Digitales, que regulan la recogida, el uso, la cesión de datos por parte de empresas, asociaciones, entidades públicas y privadas en general. Has comentado muy bien que muchas veces damos datos y no sabemos muy bien para qué les damos y demás. Además, en el contexto tecnológico en Internet, estamos ante la dictadura del formulario. Quiero decir, te viene un formulario para hacer una compra y te pregunta cosas que no tienen relación con la compra. Yo qué sé, tienes hijos, estás casado y tal. Pero si no pulsamos o no marcamos, no avanza el formulario. Con lo cual, esto es algo curioso porque a veces damos más datos de los necesarios para esa finalidad.
0: Porque como queremos algo que nos exige,
1: ¿no? Correcto. Y como no tenemos a quién preguntar ni a quién quejarnos, pues al final acabamos facilitando esos datos. Tenemos que mirar muy bien a quién damos los datos, porque esa información puede servir luego para una estafa, un fraude, etcétera. Cuanto más saben de nosotros, más fácil es engañarnos. Recordemos, por ejemplo, cuando hackearon la DGT, la Dirección General de Tráfico, y se llevaron los datos de todos los conductores de España, con sus matrículas de coche, etcétera. Eso ha servido luego para poder generar ciberataques utilizando nombre, apellidos, matrícula del coche, y tiene una multa, tiene tal. Cuantos más datos tengan nuestros, más credibilidad tiene un posible fraude.
0: Cuando vemos esos fraudes es cuando a lo mejor nos volvemos conscientes de la importancia de los datos que damos y a dónde llegan. Claro, en este caso no sé si es tanto responsabilidad del usuario, del cliente, como de las empresas, que entiendo que tienen que dar algún tipo de garantía de lo que se hace con esos datos.
1: Correcto. La normativa de protección de datos estipula que las empresas tienen que informar al usuario cuando recogen sus datos, pues para efectuar un pedido, generar una factura, enviar un producto, etcétera. Tienen que informarle quién es el responsable, es decir, a qué empresa estamos dando los datos, para qué se van a utilizar esos datos, durante cuánto tiempo van a conservar los datos, si los datos se van a ceder a otras entidades también hay que indicarlo, y si se va a realizar una transferencia de datos a un tercer país, por ejemplo, los datos van a ir a Estados Unidos, eso es muy habitual en sistemas de hosting y demás, también tenemos que informar a qué país y qué garantías apropiadas han obtenido, así como los derechos que asisten a los usuarios, el derecho de acceso, rectificación, limitación del tratamiento, oposición, cancelación o supresión, etcétera. Todo eso es obligatorio para recoger datos personales.
0: Claro, ¿qué riesgos reales puede tener que no se haga todo ese trabajo? Riesgos reales, entiendo, sobre todo para los usuarios y clientes, que son los que dan los datos.
1: Pues mira, por un lado tenemos los riesgos para los usuarios, no deberíamos nunca facilitar datos si no nos han informado de esto, para que tengamos cierto control sobre los datos y quién les está utilizando. Lamentablemente, en el contexto de Internet, ni el 20% de las empresas lo está haciendo bien. Es decir, vas a una página web, la política de privacidad te indica ley barra 1599, que ya es una ley derogada, fíjate, del año 99, no te informa de todos estos extremos, con lo cual el usuario que está dando datos y pierde el control de los datos, ese es el riesgo. Para la empresa se enfrenta a sanciones de hasta 20 millones de euros por incumplimiento de los requisitos que marca la normativa de protección de datos. Fíjate, Nacho, que el poner en tu página web el no tener política de privacidad o que tu política de privacidad ponga ley barra 1599 es una sanción directa, porque estás haciendo referencia a una ley que está derogada, no está vigente, con lo cual es una sanción directa por parte de la autoridad de control, que en este caso es la Agencia Española de Protección de Datos,
0: claro,
1: que es la que supervisa y sanciona.
0: Mintiendo, a lo mejor no con esa intención, pero no estás diciendo la verdad al cliente, ¿no? Y estás,
1: efectivamente,
0: de alguna manera defraudando también en ese sentido.
1: Es que es una regulación, es decir, si yo quiero recoger datos, tengo que cumplir los requisitos que marcan. Igual que si quiero distribuir gasóleo, pues tengo que cumplir los requisitos que marca la ley. Pues esto es lo mismo.
0: El problema es que quizá los ciudadanos de a pie no somos conscientes de los derechos que tenemos, ¿no? Y de cómo se tienen que proteger esos datos. A lo mejor también nos puede muchas veces las ganas de adquirir o de poder ver, leer. A mí me viene a la cabeza las cookies, con lo monas que eran las cookies y lo bonito que era, y ese detalle de las cookies y las galletitas, y ahora todos odiamos las cookies, ¿no? Pero no sé hasta qué punto quizá también nosotros mismos no somos conscientes o no sabemos, ¿no?, hasta dónde podemos llegar o los derechos que tenemos.
1: Has entrado en un tema importante, y es el tema de las cookies, que en todos los sitios ya nos dicen: desea aceptar las cookies, utilizamos cookies. Es importante, ¿por qué? Porque casi todas las páginas web utilizan un proveedor de analítica, ¿vale? El mismo proveedor de analítica, que es el Google Analytics. ¿Qué ocurre? Que cada página utiliza ese proveedor porque le dice cuántos visitantes ha tenido, qué franja de edad y demás.
0: Es muy útil.
1: Es muy útil para las estadísticas de la página. Pero, ¿qué ocurre? Que Google sí que sabe todos los usuarios que visitan todas las páginas, porque él es el proveedor de esas cookies, con lo cual al final es el que sabe por qué, cuál es tu secuencia de páginas que has visitado, siempre y cuando esas páginas utilicen Google Analytics. Pero ¿qué ocurre? Que como lo utilizan casi todas las páginas, pues al final lo que ocurre de facto es que Google sabe cada uno de nosotros qué páginas visita. La ley dijo: a ver, el usuario tiene que ser capaz de aceptar o no que otro sepa qué páginas está visitando. Por eso es lo de aceptar, rechazar o configurar. He de decir que aquí, si antes decía que menos del 20% cumplía la normativa de protección de datos, menos del 5% de las páginas cumplen bien la parte de cookies.
0: Peor todavía.
1: Porque las cookies, lamentablemente, más del 90% de las páginas se instalan antes de que el usuario haya dado aceptar. Con lo cual eso incumple la normativa de cookies, con sanciones de hasta 600.000 euros, porque no está bien implementado.
0: Pero pasa, realmente, quiero decir, porque si al final, si el 5% no cumple, igual es que muchas sanciones de hasta 600.000 euros no han caído. No,
1: a ver, sanciones de 600.000 euros no, pero sanciones de 6.000 o 3.000 euros por no cumplir la normativa de cookies, muchísimas.
0: Y puede ser que salga a cuenta de decir: bueno, mira, toma 3.000 y yo sigo a lo mío.
1: Yo creo que no. ¿Por qué? Porque van a ser 3.000 en esta ocasión, pero si no regularizas eso, van a ser otros 3.000 en un tiempo después. O sea, el pagar la sanción no impide que tú tengas que cumplir. Es decir, pagas la sanción y luego tienes que demostrar que cumples. Igualmente. Con lo cual, simplemente te ha salido más caro.
0: Claro, estaba pensando si hasta qué punto luego penaliza realmente a las empresas. Una mala gestión, ¿no?, de todos estos datos.
1: A ver, en lo que penaliza sobre todo es en la confianza. ¿Qué quiero decir? ¿Cuándo es cuando un cliente se molesta en buscar a qué empresa estoy comprando, cuáles son las condiciones de compra-venta, si me llega o no el producto, si tengo una reclamación, cuándo tengo que hacerla, antes de meter la tarjeta de crédito? Justo en ese momento previo es cuando el posible comprador que nos va a comprar por primera vez, porque ya, si ya nos ha comprado, ya hay una credibilidad, pero el que nos va a comprar por primera vez, antes de meter la tarjeta es cuando mira estas cuestiones. Si esas cuestiones
0: importante
1: que revisa
0: en eso
1: no le dan credibilidad, no la va a meter. La empresa ha perdido la venta sin saber que ha perdido la venta siquiera. ¿Por qué? Porque no le ha dado credibilidad. El cumplimiento normativo ayuda a generar la credibilidad necesaria para que un visitante te compre esa primera vez, que es el reto.
0: Estaba pensando que, aunque solo sea de forma egoísta, entonces las empresas debieran apostar por la formación de sus trabajadores, bueno, de los trabajadores y de los directivos también, para que conozcan todo esto y así, vamos a decirlo así, poder evitar problemas que no sé hasta qué punto luego. Siempre tenemos la imagen con los ciberdelincuentes de que llega un correo a un trabajador, no se fija bien, le abre, clica pensando que, y ya se lía parda. No sé si llega hasta esos extremos realmente.
1: A ver, la formación es imprescindible en los trabajadores y la normativa de protección de datos también estipula que todos los trabajadores que manejen información, datos personales, tienen que tener una formación apropiada para no incumplir la normativa por desconocimiento. Esta normativa no es nada intuitiva. Quiero decir, Cada día se si tú matas a alguien y eres una persona normal, tú dices, ostras, lo que he hecho está mal.
2: Es el activo más
1: digo si eres normal, lo que he hecho está mal. En cambio, coges un montón de currículum vitae que no necesitas, los tiras a la basura y te quedas tan pancho. Cuando has incumplido la normativa con sanción de hasta 20 millones porque tú no puedes tirar esos currículum vitae a la basura. Pero no es intuitiva, nadie nace sabiendo que eso no debe hacerlo. Con lo cual, es una normativa que hay que formar, que hay que concienciar para evitar que los trabajadores la incumplan por simple desconocimiento.
0: Fíjate, pensaba yo el ejemplo típico del correo de por clicar, a lo mejor, más prisas que no, que... Pero fíjate, algo tan sencillo como sacar la basura te puede meter en un problema.
1: Sí, de hecho hay muchísimas empresas sancionadas por eso mismo, porque han tirado la basura sin destruir currículum vitae, facturas, nóminas, etcétera, lo que es hacer un expurgo y tiran toda esa documentación a la basura. Pues eso viene luego con una sanción.
0: En CFI seguro que nos enfrentamos a problemas como este y tratamos con empresas que se encuentran o que en alguna ocasión se han encontrado con algún problema como este. No sé si podemos conocer algún ejemplo sin dar nombres, pero de situaciones reales del día a día que desde CFI se han conseguido resolver, que al final yo creo que es lo que más le interesa a la gente.
1: Sí, pues mira, nosotros asesoramos a las empresas precisamente a un cumplimiento correcto de forma preventiva. Es decir, ¿actuamos también cuando hay un incidente? Sí, pero no es donde más nos gusta actuar.
0: Se trata de evitarlo, de ser proactivo.
1: Se trata de evitarlo. ¿Por qué? Porque si tenemos un incidente de ciberseguridad o de protección de datos, realmente nunca vamos a llegar a la situación anterior al incidente. ¿Por qué? Porque tenemos un daño reputacional, una pérdida de confianza de los clientes, de los colaboradores, de los socios. O sea, lo más inteligente es prevenir, que no te pase.
0: Vamos a recordar a la gente dónde se encuentra CFI, sobre todo para que sepan dónde situarles, dónde encontrarles este asesoramiento, estas recomendaciones y esta ayuda para evitar problemas.
1: Ayuda para evitar problemas y ayuda a la venta, porque en internet nuestro escaparate es la página web. Si esa página web la tenemos sucia, y tenerla sucia es no cumplir con las normativas vigentes y no dar la credibilidad necesaria al usuario, realmente no vamos a captar a esos compradores, con lo cual el cumplimiento normativo, repito, ayuda a generar ventas. Y esto hay que tenerlo claro. Muchas veces sabe más el usuario que el propio empresario. Y es algo que a lo que nosotros ayudamos. ¿Dónde estamos? En Avenida Madrid número 10. Y bueno, el teléfono, pues 979-699-517, perdón.
0: Pues Julio, muchísimas gracias por haber venido lo primero, pero sobre todo por ese trabajo, ese esfuerzo que se hace desde el Grupo CFI para intentar hacer la vida un poco más sencilla a las empresas, que puedan vivir más tranquilos y sobre todo desarrollar su labor con confianza, con tranquilidad y cumpliendo las normas.
1: Muchas gracias a vosotros, un placer.
0: Y ya saben que nosotros encantados de dar voz, en este caso, a un grupo, a una empresa de referencia en Palencia y más allá de nuestras fronteras, incluso a nivel internacional, como es el Grupo CFI.

0: yo todavía pongo faltas de ortografía. Y gracias, que doña Matilde la pobre, bueno, yo me decía, es que Raquel, tienes pleito con las ves y las uves. Digo, no se preocupe, que me entienden igual.
1: Eso sí, eso sí.
0: Pero de verdad, yo mi escuela, mi universidad ha sido mi familia.
2: Faltan 10 minutos para el mediodía y acabamos de conocer que ha fallecido la mujer a la que están escuchando, Raquel Cabeza. Su historia es la de una mujer hecha en sí misma, cuyos comienzos no fueron nada fáciles. Es una de las cabezas visibles de Pastas y Hojaldres UCO. Fue la única mujer entre sus hermanos y la que decidió en 1957 viajar hasta León para aprender el oficio de la pastelería, un periodo de mucho esfuerzo y sacrificio en el que decidió aprender a elaborar pastas, tartas y otros dulces, y también un periodo en el que dio con la fórmula para trabajar el hojaldre de una manera muy especial. Así nacieron los conocidos hoy en día como socorritos, en honor a su madre Socorro, aunque por aquel entonces los bautizara como Raquelitos. Y al año siguiente regresó a su localidad natal, a Cervera de Pisuerga, para abrir junto a sus hermanos la cafetería Florida. Fue entonces cuando tuvo la oportunidad de empezar a elaborar y comercializar ese postre, ese fino hojaldre que tanto le caracterizaba. También recibió la llamada de la vocación religiosa en 1965 e ingresó en el convento cisterciense de San Andrés de Arroyo, en la provincia de Palencia, y allí propuso montar un obrador como medio para financiar el monasterio y también como manera de seguir elaborando sus hojaldres. Mientras tanto, la madre, que empezó a enfermar, pues fue esto lo que propició la llegada y la oportunidad de abrir junto a su hermano Ángel Uco el segundo obrador del pueblo, en una antigua serrería familiar, algo que no fue tampoco nada sencillo.
0: Y no fui con ellos porque tenía una boda. Digo, ya voy yo luego. Y, pero ¿cómo? ¿Tú sola vas a ir? Digo, sí.
1: ¿Y en este caso es el año? ¿Hablamos?
0: Pues ya teníamos nosotros la pastelería. Ya hablamos del año 58. Y al día siguiente de la boda me fui yo sola a México. Y por las mañanas, a las 8... llamo a recepción, que me den el teléfono de en qué habitación están, les llamo, digo, oye, ¿qué pasa? ¿Qué plan hay para hoy? A los que iba, claro. Dice, ¿pero tú dónde estás? Digo, pues aquí, esperando a ver qué tenemos que hacer hoy. Dice, pero si no nos hemos levantado. Digo, pero seréis, pero ¿y eso? Dice, porque estamos. Dice, nos ha sentado muy mal el viaje. Digo, a todos. Digo, venga arriba ahora mismo, si yo estaba arreglada y todo para ir. Digo, oye, que venimos a trabajar, guapos, ¿qué os creéis?
2: Durante más de 60 años ha desempeñado esta labor al frente de esta empresa familiar que tanta fama ha dado a la provincia de Palencia y también, por supuesto, a Cervera de Pisuerga. Por cierto, que Raquel, como la acaban de escuchar, participó hace 3 años en el programa Arráncate de Nacho Blanco en la televisión de esta casa, en la 8 Palencia.
0: Fui a la pastelería de muy buena, la mejor que había en León, y en 2 meses aprendí el oficio. Mi hermano Uco, el que después fundó esto conmigo, venía a comer yo solo hasta la estación, 3 kilómetros en el autobús, vino él conmigo y luego en León salían a esperarme.
2: Bueno, pues con esta triste noticia, 11 y 53 minutos de la mañana, vamos a despedir hoy el programa. Vamos a repasar más titulares de esta jornada.
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0: 5 minutos para el mediodía. Caritas Palencia está presentando la campaña de la caridad, la memoria de 2025 y además varios testimonios de personas que han podido ser ayudados gracias al buen hacer de voluntarios y también de personas generosas en la provincia de Palencia. Lo están haciendo en el Colegio Villandrando de Palencia Capital. Este es el sonido que nos llega desde allí.
1: El lema de nuestra campaña, que para nosotros es tan importante, en muy pocas palabras tiene la capacidad de resumir lo que es el itinerario de trabajo que vamos haciendo como tal diócesis, las diócesis españolas y las Cáritas. ¿En qué sentido estamos en una línea temporal que viene de lejos? En que en el proceso sinodal, en la reciente asamblea que hemos tenido de las diócesis de Castilla en Ávila, las conversaciones en el espíritu las hemos hecho con una metodología que ya la estableció el Papa Francisco en el sínodo de los jóvenes, con tres verbos que para nosotros son vinculantes, que son el verbo reconocer, interpretar y elegir. Llevamos muchos años haciendo una necesaria labor de análisis. Y aquí Caritas siempre es pionera, es profética a la hora de descubrir cuáles son las fallas de nuestra sociedad, las posibilidades, las amenazas. Y después de años de reconocimiento y de discernimiento, hemos entrado ahora de una manera muy directa en el tercero de los verbos, que es el verbo elegir. En una sociedad donde nos tantas veces amenaza un emotivismo que al final no se concreta ni se encarna, el verbo elegir.
0: Interviene en estos momentos el obispo de la diócesis de Palencia, don Miquel García Andía.

Noticias, la audiencia desde Ecologistas en Acción, acabamos de conocer que la Audiencia Nacional no ha concedido la medida cautelar para paralizar las obras del Salto del Carnero. Ecologistas en Acción presentó en marzo de 2024 recurso de apelación contra la denegación de la medida cautelar solicitada tras presentar la demanda contra las obras que Adif comenzó a realizar en la zona norte de la ciudad de Palencia en 2023. La sección de la Sala de lo Contencioso Administrativo de la Audiencia Nacional fijó para el pasado jueves 14 de mayo la votación y el fallo del recurso presentado por Ecologistas en Acción contra la denegación de la medida cautelar solicitada para paralizar las obras de Adif. El recurso presentado por los ecologistas se registró hace más de un año y ha sido resuelto con la oposición de la sala a que se conceda la medida cautelar solicitada. Con lo cual los tribunales no conceden esa petición de Ecologistas en Acción. El fallo de la sala declara la pérdida sobrevenida de objeto en el recurso de apelación por apreciar, basándose en una reciente sentencia del tribunal, suprimió y matizando su anterior doctrina, que el recurso de apelación contra un auto desestimatorio de una petición de medidas cautelares no pierde su objeto por haberse dictado sentencia desestimatoria en el recurso contencioso administrativo. Más cuestiones. En el pleno de la Diputación se ha activado un programa piloto de 200.000 euros para proteger a los pueblos frente al riesgo de incendios forestales. A través de una modificación presupuestaria que incorpora una nueva línea con 115.000 euros más que hay que sumar a los 85.000 euros que aportarán los municipios para actuaciones preventivas frente a incendios forestales en zonas de interfaz cercanas a las masas arbóreas. Y 636 palentinos se examinarán este año en las pruebas de acceso a la universidad. Así terminamos. 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
1: Buenos días. El PP ha asumido que no hay una mayoría alternativa al gobierno de Pedro Sánchez por el apoyo de sus socios, pese a las últimas novedades judiciales por los casos de corrupción que salpican al PSOE, a la vez que ha elevado la presión al PNV para que se mueva tras sus quejas. ¿Qué van a hacer?, han preguntado. El Partido Popular del País Vasco ha criticado precisamente que el Partido Nacionalista Vasco no vaya a apoyar una moción de censura contra el gobierno de Pedro Sánchez. Por otro lado, el presidente del PNV, Aitor Esteban, ha afirmado que la legislatura ha llegado a su fin y el interés general demanda la convocatoria de elecciones generales este año. El secretario general de Vox, Ignacio Garriga, ha pedido al PP que rompa todos los pactos que tiene tanto a escala local como provincial, estatal y hasta europea con el Partido Socialista y ha apuntado que desde Vox se apoyaría cualquier moción de censura contra el presidente del Gobierno y su Ejecutivo. El hermano de Pedro Sánchez, David Sánchez Pérez Castejón, ha llegado en torno a las 10 menos 20 de la mañana a la Audiencia Provincial de Badajoz, a la que ha entrado por la puerta trasera y donde a las 10 ha comenzado el inicio del juicio por su contratación en la Diputación de Badajoz. El exsecretario de Estado de Seguridad, Francisco Martínez, ha negado haber ordenado un presunto espionaje para robar información al extesorero del PP, Luis Bárcenas, asegurando que tuvo la sensación de que en realidad las grabaciones que Bárcenas dijo tener sobre el expresidente del Gobierno, Mariano Rajoy, hablando de la caja B del partido, no existían. El defensor del pueblo, Ángel Gabilondo, ha señalado que el acuerdo es el único camino ante la actual situación generada por el rechazo de médicos de toda España a la propuesta del nuevo estatuto marco, en un contexto en el que los profesionales reclaman una regulación específica que reconozca las particularidades de su labor. En clave internacional, el presidente de Estados Unidos, Donald Trump, ha amenazado con destruir Omán en relación con las negociaciones en marcha con Irán sobre un mecanismo para el control de la navegación en el estrecho de Hormuz que ambos países comparten. Es todo, continúan escuchando Vive Radio. Buenos días.

0: Educar a los que llegan, el mandamiento parece claro, pero nadie sabe muy bien cómo abordarlo. Empecemos por el principio, que esta conclusión casi es el final. Celebramos en los últimos años el auge de los toros entre la juventud. De norte a sur y de este a oeste, los tendidos se llenan de chavales. Las razones, muchas y muy variadas. La más poética dice que en un mundo de mentira, los jóvenes han encontrado algo que es verdad. Algo donde se vive y sobre todo donde se muere de verdad. Donde las emociones no dependen de los filtros o de los likes ajenos. La más práctica, la razón más práctica, habla de una reducción drástica de los precios de las entradas y los abonos para los más jóvenes, que además se han podido aprovechar del bono cultural, pese a esas reticencias primeras del gobierno, que hay que recordar que excluyó a los toros de los beneficiarios. Fue la Fundación del Toro de Lidia quien logró en los tribunales que Moncloa cambiase aquella injusticia, que es que además era ilegal. Las empresas, la mayoría de ellas, han entendido a tiempo que para reforzar la salud de la fiesta hay que mirar al futuro y que ese futuro, lógicamente, se basa en renovar al público. También habría que añadir a esta lista de razones la normal y necesaria rebeldía de la juventud. Prohibir, señalar o censurar los toros por parte de los poderes políticos y también de los poderes mediáticos han propiciado la reacción contraria, como es lógico. Oye, niño, no hagas esto. Oye, niña, no escuches aquello. Oye, niño, no veas esto. Oye, niña, no leas esto. Y los niños y las niñas sueñan con hacer, con escuchar, con ver o con leer aquello que tiene ese cartel de lo prohibido. Es ley de vida. También aparece como razón la socialización, esa tan típica a ciertas edades. De repente los toros se han puesto de moda y se han convertido en una alternativa más de ocio, porque además en muchos lugares se acompañan de ofertas festivas después de las corridas, incluso antes también. Esta razón quizá es verdad que es la que sea la más polémica en el propio mundo del toro, sobre todo entre los puristas. ¡Qué horror! Que acaben los toros y te puedas tomar una copa con gente de tu edad en la propia plaza, dicen. Suena envidia, la verdad, o eso es lo que sentimos muchos, que no pudimos disfrutar de algo así, que mirabas alrededor en el tendido y el siguiente más joven a ti te sacaba, como poco, 15 años. Oye, ojalá haber podido ir de feria en feria con un grupo de gente de mi edad, cuando estaba en la edad, quiero decir. Pero es verdad, y aquí vuelvo al inicio de esta reflexión, que esos jóvenes que llegan por primera vez necesitan esa educación taurina que solo se aprende de los mayores, de los libros o de los vídeos. Y aquí surge el problema, porque la sociedad, esta del consumo rápido, de las historias de Instagram, de los vídeos de TikTok, parece incompatible ya con una reflexión, con ese tiempo que necesita el crecimiento de una afición tan compleja como los toros, porque de aquí de toros no sabe nadie. ¿Y esto a qué lleva? Pues está llevando, por desgracia, lo estamos viendo, a una pérdida absoluta de rigor, de exigencia. Y curiosamente, porque decíamos que en esto se busca la verdad, a una pérdida también de la verdad. Todo parece ya impostado. Se busca el triunfo por el propio triunfo, la foto, la puerta grande, la recompensa inmediata. No se busca, más bien se necesita el triunfo. Y se nos olvida, por ejemplo, que aquí no siempre hay triunfo. Y no hablamos ya de tragedias, sino que es que aquí hay tardes malas y tardes aburridas. Pero es muy complicado vender el aburrimiento a estas generaciones que ya son nativamente tecnológicas, que nunca han sabido lo que es aburrirse, porque cuando estaban aburridos les han dado una pantalla. Urge educar a estos nuevos aficionados. Pero la cuestión es quién y cómo. Los medios, por ejemplo, tenemos una enorme responsabilidad. No todo vale por un clic, por un oyente más o por un retweet. Pero no somos los únicos que debemos hacer pedagogía, aunque muchos nos señalen. Aquí cada palo debería aguantar su vela. Y habría que hacerlo, eso sí, pronto. Antes de que ir a los toros deje de ser una moda. ¡Arrancamos!
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0: Voy a preguntarle a mi invitado antes de nada si prefiere que hablemos de lo que acaba de pasar o de lo que pasa ya mañana, porque me imagino que estará ya en capillas. Jesús Martínez, Morenito de Aranda, buenos días.
1: ¿Qué tal? Buenos días. Lo primero, como me han llamado primero, un poquito antes y te he escuchado.
0: Ah, muy bien.
1: No puedo nada más que darte la enhorabuena y decirte que me siento súper orgulloso de toda tu evolución, de... O sea, ahora lo estaba pensando, digo, joder, que nos hemos casi criado taurinamente juntos. Y también es muy, siempre hablamos de bueno, pues del que se pone delante del toro, que es normal. Pero es muy bonito también sentir cómo la gente evoluciona y cómo desarrolla su historia y también, o sea que enhorabuena, felicidades, me siento súper orgulloso de ti también, Leticia.
0: Ahora me ha sacado a mí los colores el invitado, hasta no me lo esperaba, pero si nos sentimos orgullosos somos también nosotros, y ahora ya me hablo como burgalesa quizá y como aficionada, porque estás llevando el nombre de Burgos por ahí. Hablaba del pasado, y es que lo pasado de este recién acabado fin de semana ha sido la Feria de Vic, donde ya eres capitán general de los ejércitos.
1: Sí, la verdad que es una plaza muy mía, muy del devenir de todos estos últimos años. Han pasado muchas cosas. Ahora te escuchaba y cuando te decía, claro, hay tarde de toros para todo, ¿no? Y estos jóvenes pues también tienen que sentir y apreciar que por una tarde buena y por una tarde de grandeza, pues se pueden vivir muchas tardes de aburrimiento o tardes de tragedia o tardes... Y yo las he vivido todas. De esas las he vivido todas. Y es muy, también muy gratificante. Y como digo yo, pues... en sitios como Vic, pasar tantas cosas te hace mucha costra.
0: Uh-huh. Y de hecho, los franceses ya notas que te esperan y que te quieren también.
1: Sí, la verdad que lo siento así, siento como... Lo primero, que me respetan mucho, me conocen, saben... Y luego es muy bonito también sentir lo que quieren ver de ti, y es... Es muy, muy, muy satisfactorio porque llevo 21 años de alternativa y siempre he sentido que el aficionado, mi forma de entender el toreo, mi concepto le ha gustado, pero también cuando encima, aparte de eso, amplías tu... bueno, pues por tu trayectoria, por tu vida, por tu camino, por tu evolución como torero y como persona, y abres tu abanico más allá y encima gusta más, pues para mí es un orgullo.
0: Por cierto, en esa evolución, que evidentemente nadie crea que si va a ir a ver a Morenito de Aranda no va a ver ese torero que nos gusta, pero en esa evolución a mí me llamó mucho la atención el otro día en Vic que cada día estás más pendiente de la lidia, de tus compañeros. Siempre lo has estado, pero se ha ido agrandando con los años.
1: Sí, la verdad que sí, que es una... Yo creo que es una faceta que está muy descuidada por en general por los toreros. Nos preocupamos mucho de nosotros mismos, ¿no? Y hay muchos detalles durante una tarde de toros que son muy bonitos, muy jugosos también para el aficionado, y que también hay que estar muy muy pendiente de esas pequeñas cosas que a veces pasan desapercibido, pero aquí siempre hay un aficionado que te lo reconoce y te lo valora y te lo gratifica además. Y en Francia son más ese tipo de aficionados que ese tipo de cosas las ven, y que a mí también, fíjate, en tardes que no han sido de triunfo, incluso que no han sido buenas, ¿no? Como el otro día, siempre te las valoran y te las gratifican y además es que te quieren ver así.
0: Uh-huh. Esperábamos un poquito más de lo de Baltasar Iván después de los brotes verdes que habíamos visto estas últimas temporadas.
1: Bueno, pero es que esto es así también, ¿no? Es que es lo que hablamos, ¿no? Y yo creo que no fue una corrida decepcionante, pero no estuvo a la altura de las expectativas que había levantado. Todos en general, no, o sea, aquí yo, eso de balones fuera, yo ya lo tengo ya pasado, y es verdad que era una tarde muy de mucha expectación para el aficionado, digamos, más purista o incluso el radical. Y bueno, yo creo que se mantuvo cierto interés, pero no explotó, ¿no? No fue una tarde para el recuerdo, la verdad.
0: Uh-huh. Hablábamos de ese cariño de la afición de Vic y vamos a otro sitio donde casi eres torero adoptado o adoptivo. Viernes 29 de mayo, dícese mañana, 7 de la tarde, toros de García Grande para Morenito de Aranda, Alejandro Talavante y Pablo Aguado. ¿Cómo se está a 24 horas de algo así?
1: Bueno, pues en el fondo muy feliz, pero hasta llegar al fondo con muchas sensaciones, ¿no? De todo, de muchas emociones, muchas dudas, mucha responsabilidad, pero sobre todo, si lo tuviera que definir, es me siento como en un, como no en una nube, porque sé lo que se trata una tarde como la de mañana, pero, o sea, no sé, me siento como con mucha ilusión, ¿no? Como desbordante de ilusión y mira, no hay otras veces que digo que la quiero controlar, ¿no? O quiero controlar esa emoción. En este caso me da igual. La quiero saborear y la quiero disfrutar mucho y sinceramente sé lo que ya he trabajado muchas tardes en Madrid, sé lo que te juega, la responsabilidad y las cosas, pero también es verdad que no es fácil llegar a este punto como llego yo y es muy muy bonito y es un regalo de Dios el sentir todo esto.
0: ¿Y la preparación, tanto la física como la mental, para una corrida como la de mañana, es diferente que para lo que últimamente habías matado en Madrid, por ejemplo?
1: Sí, hombre, algo cambia, ¿no? Algo cambia, pero al final siempre a Madrid uno, no porque mate la corrida de mañana de García Grande va a ser el toro que uno sueña, o sea, puede salir. Entonces también tiene que, obviamente, la mente se va también a eso que es más más capaz de surgir, ¿no? O tiene más posibilidad de surgir, que es que la corrida pueda permitir cosas, ¿no? Pero también es verdad que bueno, que no porque sea de García Grande puede salir un toro malo, porque es así, claro. Es un animal, es un, y bueno, y estar muy despejado de mente, muy muy abierto y a que fluyan las cosas, ¿no? Lo que tenga que fluir en cada momento.
0: Pero tampoco que nadie piense que vas de convidado de piedra entre dos figuras o solo para abrir cartel. Me vas a ir a morder, imagino.
1: Yo creo que eso lo piensa poca gente ahora.
0: Imagino que cuando tienes dos compromisos en Madrid, además tan diferentes, vamos uno a uno y después ya vamos pensando en el siguiente.
1: Totalmente, totalmente. No me. Mira, el otro día sí que es verdad que en Vic sí me acordé de la corrida de Madrid, que era muy, muy difícil. O sea, me preparé para Vic, pero inevitablemente o desgraciadamente a lo mejor no fui capaz de centrarme exclusivamente en esa tarde, ¿no? Bueno, las cosas son así y ya está. Pero en esta corrida sí que es verdad que no se me va la cabeza a la corrida de Vitorino o a otras corridas posteriores, ¿no? Es una corrida que se centra toda la atención y toda la ilusión y todas esas sensaciones están en torno a esta corrida.
0: Es que cómo tiene que ser eso de plaza llena de Madrid, de un público. ¿Eres consciente además de que te vas a encontrar un público diferente al que te encuentras habitualmente tú en Madrid?
1: Sí, porque yo creo que, vamos, hace mucho tiempo que no toreé una corrida de toros de No hay billetes. Yo creo que desde el año de mi confirmación, que fue la de, bueno, creo que otra corrida también en San Isidro se acabó el papel hace años también. Pero con tanta expectación como esta no la ha habido. y no la ha habido ni en el momento aquel de la confirmación que hablo, que me refiero que fue una sustitución de Adame con Ponce y con Castella, con Enrique, con el maestro. Uh-huh. Y bueno, pues es una locura, ¿no? La verdad es que es por eso te digo que soy un privilegiado, porque hay mucha, por, aunque hagas muchas cosas y demuestres muchas cosas, hay veces que no se dan la situación para estar presente en una tarde así, ¿no? Y bueno, es muy, muy especial.
0: Y además, claro, como San Isidro es una feria viva, evidentemente, y vamos día a día, también vas a ir como el niño mimado, permíteme la expresión, de la afición, que tiene ahí un poquito garras contra Talavante, no les convenció la puerta grande, Aguado, los tres avisos, en nuestras esperanzas van en Moreno.
1: Bueno, pero mira, yo eso sí que no me gusta, porque Alejandro, o sea, Alejandro es un torero especial, con una, con, bueno, un figurón del toreo, y Aguado es un torero con una, pues también, ¿no? Con un sello propio y con, entonces, tranquilidad, ¿no? Porque también lo sé, que sé que muchos aficionados, pues o algún aficionado así purista, quizá al que más espere sea a mí, fíjate, pero no lo quiero ni pensar, porque eso es paso a paso durante la tarde y me gratifica, es muy gratificante para mí, pero no lo quiero pensar, quiero demostrar.
0: El compromiso de Morenito de Aranda será, como decíamos, mañana, pero en apenas 3 días hay otro torero que nos estaba escuchando. Digo, bueno, pues que coincidan, porque además en Vic medio coincidieron también, que también estará en Madrid. Damián Castaño, buenos días.
2: Buenos días, ¿qué tal?
0: Moreno aparece por San Isidro antes que tú, así que te toca desearle suerte antes.
2: Bueno, él sabe que le tengo muchísimo respeto, muchísimo cariño como persona y como amigo, y sabe que le deseo lo mejor.
1: Lo sé, torero, y me alegro mucho del otro día, de lo de Vic, me alegro de verdad, de corazón. No te he puesto un mensaje porque tampoco quería, tampoco eso, pero sabes que me alegro de corazón y para adelante, y lo mismo para los próximos compromisos, muchísima suerte, que te mereces lo mejor.
2: Muchas gracias, maestro. Un abrazo muy grande para mañana.
1: Un abrazote.
2: Un abrazo.
0: Jesús, mucha suerte para mañana. Nos vamos a quedar con Damián, que nos cuente también esa experiencia en Vic. Y torero, gracias por tus palabras. Y mañana te espero a eso de las 9:15 en la Puerta Grande.
1: Dios te oiga. Muchas gracias.
0: Y nos quedamos, decía, con Damián Castaño, que fue el triunfador de Vic, porque cortó una oreja a una de Miura y podía haber cortado creo que otra más, pero él me lo va a contar seguro mucho mejor. Damián, ¿cómo estás?
2: Muy buena, Leticia. Pues bueno, pues la verdad que contento, pues fue una tarde muy, muy importante. Bueno, pues ha tenido muchísima repercusión y muy contento, fue una tarde épica, que se vieron un poco las dos versiones, un toro muy muy duro de Miura, que casi no tenía ni un muletazo, y que se vivió aquello pues con una emoción muy grande, y el otro que fue bueno y más para torear, entonces pues se vieron las dos versiones.
0: Me dices, un toro muy duro de Miura, ¿uno se llega a acostumbrar a esto o te siguen sorprendiendo la dureza y la exigencia de ciertos animales?
2: Bueno, no te acabas de acostumbrar. Fíjate, con Miura, no sé si me han dado 5 o 6 corridas y ya he tenido varios toros muy, muy duros. Este del otro día, el de Santander el año pasado, que también fue muy duro. Y al revés. Y toros muy buenos también he tenido de esos que son de torearlos a gusto y demás. También he tenido las dos caras con Miura. Pero siempre es una ganadería que se me ha dado bien, tanto Cuesta como Dolores Aguirre serán las dos ganaderías que mejor suerte he tenido.
0: Hablaba, le decía a Moreno si había sentido ese cariño ya de los franceses. Yo creo que a Damián le pasa un poco lo mismo, que ya le tienen allí también adoptado.
2: Sí, totalmente. La verdad que calar en una afición como la de Vir, que pues bueno, pues tú sabes, Leticia, que es una afición súper exigente, que bueno, pues que cuando un torero se entrega, ellos se entregan, pero que piden que estés firme, que estés exigente, que hagas las cosas muy bien, y por eso te llena más los triunfos, ¿no? Porque como es tan difícil conseguirlo allí y cuando lo haces, pues bueno, pues te sientes realizado.
0: Uh-huh. Y además decía que te tienen adoptado y que todavía te quedan ferias y te quedan fechas en Francia, porque eso es una cosa buena que allí sí que tienen, que es el premiar a quien triunfa, ¿verdad?
2: Sí, fíjate, esa misma noche cerré dos Corridas de Toros en Francia.
0: Anda.
2: Nada más casi llegar al hotel, o sea que te quiero decir con esto que es el mejor ejemplo de que se premian los triunfos y se premia cuando das la cara, se premia, ¿no? Que eso pues en España a lo mejor no pasa tanto, desgraciadamente, en Francia sí que pasa.
0: Dos llamadas de teléfono según llegas al hotel. Eso en España, querido Damián, es
2: eso
0: un
2: no
0: sueño.
2: Eso no existe, es muy difícil, muy difícil.
0: Porque, por ejemplo, hablábamos, y ahora vamos a hablar de Madrid, evidentemente, pero hablando de este tema, salen esta semana los carteles de Santander y, hombre, sorprende que alguien que ha dado la cara, que ha ido con la herida abierta, que con la herida sangrando, que se ha cambiado y se ha vestido de luces en la propia enfermería para cumplir con el compromiso, que luego ha dado la cara en el ruedo, este año no se le reconozca eso.
2: Sí, la verdad que ha sido muy duro para mí porque no, quizás no me lo esperaba y ha sido pues un mazazo grande, una cornada grande, ¿no? Pero bueno, pues yo entiendo que no, a lo mejor no haya podido encajar y tal, pero lo que también entiendo que creo que me lo gané allí, que joder, hice un esfuerzo grande, además me salió un toro muy duro, intenté dar la cara con él, estaba súper cojo, que eso no tiene nada que ver, porque lo primero que dije es que no quería dar pena, porque como si te anuncias es para tirar para adelante, porque si luego para dar pena, pues no. Pero bueno, creo que triunfé con el toro ese y bueno, pues me he llevado los trofeos de la feria que he recogido este invierno. Uh-huh. Y bueno, el mejor trofeo para mí siempre era volver y bueno, pues no te voy a negar que el corazón duele, pero bueno, pues esto es así, hay que mirar para adelante y ante las curvas, pues acelerar más.
0: Ante eso solo queda seguir entrenando a tope eso como es. Si tuvieras 80 firmadas, ¿no?
2: Así es, porque si te vienes abajo, pues es peor, ¿no? Al revés, cuanto más dificultades y más piedras, pues más te tienes que venir arriba.
0: Uh-huh. Hablábamos de Madrid, será el martes 2 de junio, o sea, estamos también en Capilla, a las 7, evidentemente, como es en Madrid. Toros de José Escolar para Pepe Moral, Damián Castaño y Gómez del Pilar. Te digo una cosa, puede que a Pepe Moral y a Gómez del Pilar les veas más que a alguno de tu familia.
2: Sí, sí, sí.
0: ¿Cómo es eso de verse tanto?
2: En un mes hemos coincidido 3 o 4 veces, el mismo cartel. Y claro. Sí, sí que los veo mucho. Bueno, la verdad que, como bien sabes, Leticia, en estas corridas, pues bueno, pues hay 7 u 8 nombres y nos vemos casi siempre, ¿no? Especialmente con Pepe Moral y con Gómez Pilar, pues sí que toramos muchísimo. Y bueno, pues el martes una vez más en Madrid.
0: ¿Hay competencia ya entre vosotros de, pues oye, que el otro día el de la oreja fui yo, o cómo va esto? Porque claro, de coincidir tanto.
2: Bueno, pues hombre, claro que sí. Si te digo que no, te mentiría, ¿no? Mira, fíjate, con Noé Gómez del Pilar, que quizás si me pongo a mirar mi carrera, será con el torero que más he toreado en mi vida. Habré toreado pues, cerca de 20 corridas de toros o por ahí. Todos los años coincidimos muchísimo. Y bueno, pues lógicamente tiene mucha rivalidad, porque son los que, hablando, te quitan el pan, ¿no? Si están mejor
0: claro,
2: que tú.
0: Claro, entonces, son los que van a tus carteles.
2: Y si digo que no, te estaría mintiendo. Entonces, pues bueno, aquí cada uno mira para lo suyo y para ser mejor que los demás. Cuando ellos triunfan y yo no, pues el que me queda cara tonto soy yo. O sea que bueno, pero eso es normal.
0: Lógico. Vienes, decíamos, de una de Miura y no te vas a ver. Mira, Moreno, le estábamos diciendo que te anuncias con una de García Grande después de tanto. Tú, a ti te ha tocado la Escolar.
2: Sí, bueno, es una área que, como sabes, pues una área dura, quizás una área, no, quizás no, es una área muy exigente. Creo que es muy del gusto de Madrid. Es una área que todo lo que se le hace tiene mucha importancia porque, pues como los aficionados saben, no regalan nada, son todos que hasta el bueno no es fácil, no es tonto, y que bueno, pues que hay que estar sobre todo muy capacitado y muy firme, ¿no? Porque creo que son toros que en cuanto no te ven firme se te vienen arriba y te pueden hacer pasarlo mal. O sea que bueno, pues intentar estar mentalizado y para adelante siempre.
0: Torero, ¿tú qué tuviste la oportunidad de entrar en aquella sustitución, que era una corrida de otra manera, una corrida de figuras en Madrid? ¿Se nota mucho esa diferencia de público y también esa diferencia de exigencia, pero también de reconocimiento? ¿O es algo que desde el tendido nos parece, pero luego en el ruedo es lo mismo?
2: Sí, yo noté, sobre todo, yo no estuve a la altura, yo estuve muy mal, la verdad. Noté mucho el cambio de toro.
0: No iba por ahí, pero bueno.
2: Sí, bueno,
0: se agradece la...
2: Sí, pero bueno, noté... Fíjate, en estas corridas que mato me siento respetado, reconocido en el patio cuadrillas, tal, no sé qué. Y en esa corrida, pues quizás yo era como el patito feo. Allí todo el mundo estaba con Juan Ortega, Pablo Aguado y yo como si no existiera. Entonces, pues bueno, me sentí un poco más... No sé si te he explicado bien la pregunta.
0: Sí, perfecto.
2: Pero bueno, cada uno tenemos nuestro camino y bueno, pues esa corrida, pues la verdad que me sirvió, aunque fíjate, fue una tarde muy dura, quizás de las tardes más duras de mi carrera, no por porque bueno, porque no estuve a la altura de las expectativas, pero quizás ha sido la corrida de toros que más he aprendido en mi vida, ¿no? La que más lección me sacó. O sea que bueno, todo sirve.
0: No, está claro. Hablábamos de esa oreja de Vic, pudo ser puerta grande. Sol y sombra, cara y cruz con la espada. Pero bueno, vamos a quedarnos con la cara. Imagino que cuando mataste al primero de Miura, pues bueno, bien, ¿no?
2: Al de la oreja, dices.
0: Al de la oreja, claro. Dices, bueno, por lo menos ahora
2: fue el quinto, sí.
0: Sí, bueno, sí, exacto.
2: De vez en cuando también he pasado muy mal con la espada, muy, muy mal.
0: Por
2: he
0: eso.
2: Perdido muchos triunfos. Es una cosa que me está costando mucho hacerlo y mucho en la cabeza también. Date cuenta que es como cuando uno es calvo y le dice todo el mundo que es calvo. pues lo mismo, a mí pues va todo el mundo por ahí la espada, no sé qué. Y entonces pues me acabó por hacerme ya una persona, pero es una cosa que llevo trabajando ya un año mentalmente e intentándolo superar cada día y echándole muchas horas al carro y muchas horas a la cabeza también, que también creo que es mucho de cabeza más que de técnica.
0: Debo decir, torero, que te lo decimos, pero porque nos da tanta rabia, sobre todo cuando en plazas grandes, evidentemente todos los triunfos son importantes, ¿no? Y sobre todo para toreros que lleváis una carrera como tú. Pero claro, te da tanta rabia cuando pasas una plaza como Madrid y ves a Madrid rendido, que yo sé que, o imagino, ¿no?, que al que más le duele es a ti, pero es que da mucha rabia.
2: Duele mucho, bueno, he podido salir a hombros dos veces de Madrid, y dos o tres, no lo sé, y bueno, pues claro, imagínate, hacerlo más difícil, que es pues que todo el mundo esté de acuerdo y que el ojo se cargue a última hora, pues es como el que juega bien y no mete gol. Entonces, pues bueno, pues da mucha rabia y bueno, pues por eso le echo muchas horas, para que no vuelva a pasar y que cuando se está bien con la muleta, pues aquello hay que rematarlo. Que para eso pone matador de toros en el carnet.
0: Efectivamente. Para acabar, decía que cuando uno, Damián, oye esos olés rotos de Madrid y siente a la plaza de Madrid rota contigo, ¿cuántas veces sueñas eso de que la próxima ojalá vuelva a pasar?
2: Bueno, yo antes de que me sonaran aquella tarde de septiembre en Madrid, la primera, pues casi ni me lo imaginaba. Ni me lo imaginaba, ¿no? Porque, bueno... Y recuerdo pues por los dos desafíos de septiembre, de estar todos los aficionados que había de pie y tal, pues bueno, eso te emociona, te pone la piel de gallina, te pone, bueno, pues imagínate, pues todo lo que has soñado desde niño, casi verlo cumplir si no es por la espada, ¿no? Pero bueno, lo que es la muleta y ver todos los aficionados tan exigentes en pie, pues bueno, pues no se paga con dinero, ¿no? No, es una cosa que se vive, que no todo el mundo tiene el privilegio de vivirlo, y cuando lo vives, pues muy emocionante.
0: Ojalá se repita esa Plaza de Madrid volcada con Damián Castaño. Martes 2 de junio es la fecha, la cita, a las 7 de la tarde, toros de José Escolar para Pepe Moral, Damián Castaño y Gómez del Pilar. Y hombre, ya que se lo he dicho a Moreno, también te lo digo a ti. Nos vemos ese martes sobre las 9 y cuarto, más o menos, por donde está la estatua de Antoñete.
2: Ojalá Dios quiera, que sea mañana y que sea el martes.
0: Muchas gracias, Damián.
2: Muchas gracias, un abrazo muy grande.
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0: acabamos de hablar con dos toreros y a los dos les hemos deseado lo mismo, evidentemente, que abran la puerta grande de Madrid, porque tienen los compromisos, pues en el caso de Morenito de Aranda mañana mismo y en el caso de Damián Castaño en apenas unos días, el martes. Pero vamos a hablar ahora con alguien que ya sabe cómo es esa sensación de abrir la puerta grande de Madrid. Y yo quiero que me cuente cómo es eso. Es de Arenas de San Pedro, se llama Julio Méndez y el otro día puso boca arriba la plaza, boca abajo la plaza de Madrid. Julio Torero, ¿cómo estás?
1: ¿Qué tal? Buenas, encantado de estar aquí hablando con ustedes.
0: ¿Cómo es cruzar la puerta grande? ¿Cuántas veces habías soñado con ello?
1: Bueno, innumerables veces, ¿no? Desde que se anunció San Isidro casi todas las noches, pero desde pequeño ha sido un sueño que he tenido muy presente y con el orgullo de haberlo cumplido y con las ganas de volver a cumplirlo, si cabe.
0: ¿Y es mejor que como lo soñabas? ¿Igual, parecido, no tiene nada que ver?
1: Bueno, lo sueñas y dices, ojalá algún día, y cuando lo ves tan cerca, bueno, lo ves cumplido, pues es tal y como lo soñabas.
0: Cuando ves a la plaza ya rendirse en la faena, cuando uno va por la espada, ¿qué piensa?
1: Bueno, yo me evadí mucho en la faena y apenas escuchaba los olés. Y cuando maté al toro y me acerqué a un banderillero, digo, bueno, yo creo que le puedo cortar una. Y me dice, ¿tú crees? ¿Una nada más? Y dice, es de dos. Y bueno, pues fue un orgullo total y bueno, ver el trabajo de tantos años, de tantos meses reflejado en un triunfo así, pues te hace seguir entrenando con mayor ilusión y con mayor motivación, si cabe.
0: Claro, porque igual uno cuando tiene la alternativa además tan cerca dice, bueno, Madrid es un trago, pero si no pasa nada, bueno, tengo la alternativa. Pero claro, es que ahora sales completamente impulsado para esa alternativa. Pero me imagino que el día de Madrid, cuando te estabas vistiendo, solo pensabas en Madrid.
1: Sí, totalmente. Cuando se nos ofreció la alternativa tan pocos días de Madrid, pues supimos que era una apuesta, que si todo iba bien podíamos salir catapultados. Y bueno, yo la verdad es que el martes y todas las semanas y los meses anteriores pensaba quizá más en la tarde de Madrid que en la de la alternativa, aunque las dos son muy importantes, pero bueno, ahora ya que ya ha pasado Madrid, seguimos entrenando, preparándonos, con la ilusión puesta en el domingo y en lo que va a ser la temporada.
0: ¿Ha sonado el teléfono de tu apoderado a raíz de la puerta grande? Ya, claro, para corridas de toros hablamos.
1: Claro, bueno, sí, según me ha contado estoy un poco al margen porque no me gusta tampoco estar al tanto de la llamada y todo lo que tiene que ver. Creo que mi trabajo es entrenar, pero ojalá y que así sea. Y como bien dice, pues bueno, es más complicado porque son para corrida de toro. Pero seguro que
0: antes,
1: sí.
0: Antes de llegar a la alternativa, yo decía al principio, bueno, cuando te presentaba, novillero de Arenas de San Pedro, porque claro, luego nos vienen los extremeños y quieren quedarse con Julio Méndez, pero tú eres de Arenas de San Pedro.
1: Bueno, sí, yo soy nacido en Arenas, aunque con un año me vine a vivir a Cáceres, pero mantengo raíces en los dos lados y me siento muy querido en los dos lados. Creo que uno es de donde se sienta querido, yo lo siento en ambas tierras, así que a las dos les estoy muy agradecido.
0: ¿Y cómo surge esa afición taurina?
1: Bueno, pues me surge viendo un vídeo del maestro Juli cuando era niño y me causó algo dentro de mí que me llevó a intentarlo y a por qué no algún día poder ser como él.
0: Y cuando llegas a casa, más allá de ese juego infantil, ¿no?, de ese vídeo de Juli, cuando llegas a casa dices, papá, mamá, que yo quiero ser torero.
1: Bueno, al principio creo que se lo toman pues como cualquier joven, ¿no?, como como cualquier niño, un juego, pensarían que se me iba a acabar pasando y bueno, a día de hoy pues se ha convertido en mi vocación, en mi filosofía de vida y en mi forma de entenderla.
0: Porque a partir de ahí ya llega un momento donde todo se torna serio y te apuntas a la escuela, ¿no?
1: Así es. Primero comencé en la escuela taurina de Cáceres cuando era un niño y luego ya en mi etapa más adolescente, cuando pude debutar, pues me trasladé a la escuela taurina de Badajoz. A ambas les estoy muy agradecido por el trabajo que hicieron por mí y por mi carrera durante esos años y bueno, la guardo a las dos con especial cariño.
0: ¿Qué te aportan las escuelas tanto como torero como persona?
1: Bueno, yo creo que las escuelas como persona te aportan unos valores y unos respetos que a los mayores, a muchísimos factores de la sociedad hoy en día que por desgracia se están perdiendo. y como torero me lo dijeron muy muy claro en ambas. Dice, nosotros te ponemos en el camino, que lo quieras coger depende solo de ti. Y bueno, yo intenté aprovechar al máximo los años que estuve en cada una de ellas y bueno, creo que salí muy reforzado como persona y como torero.
0: Uh-huh. Y esos años de preparación que coinciden además con pues los años en los que se empieza a salir, se empieza a socializar con los chavales, claro, cuando tú estás entrenando y tus amigos salen por ahí, a uno le da rabia, se queda en casa diciendo, joder, ¿merecerá la pena?
1: Bueno, al final como tampoco lo llegas a conocer, no sabes del todo lo que uno se está perdiendo, ¿no? Sí, es verdad que, bueno, sacrificio es para alguien que le cuesta, pero a mí, como en este caso estoy haciendo lo que me gusta, no es un sacrificio. Es la forma que yo tengo de vivir, de pasar el día a día, de soñar con mis metas, con mis logros, y sé lo que tengo que hacer para llegar a ellos. Y bueno, pues en ese camino estamos.
0: Uh-huh. Una vez que dejas la escuela, ¿cómo es ahora un día a día, no un día de festejo, evidentemente, pero un día de preparación?
1: Bueno, pues mira, yo... ahora mismo sigo entrenando, estoy entrenando ahora mismo, porque sé que el tiempo corre, que lo de Madrid ha pasado, que hay que estar con los pies en el suelo y con ganas de que llegue el domingo, y sobre todo me lo paso entero pensando en el toro, en mi filosofía, que es entrenar por la mañana, entrenar por la tarde y pensando las 24 horas en el toro.
0: ¿No hubo ni una celebración de la Puerta Grande?
1: Sí, hombre, eso sí, un poquito, sí, porque una Puerta Grande de Madrid no se abre todos los días, pero bueno, ya Madrid pasó, a disfrutarlo, lo disfrutamos en el momento que había que disfrutarlo, y ahora toca entrenar, toca prepararse y en ello estamos.
0: Hablábamos de esa alternativa, será el domingo con Alejandro Talavante como padrino y Emilio de Justo con todos del Pilar y el Puerto de San Lorenzo. Cuando se ofrecieron la alternativa, ¿qué pensaste del cartel?
1: Bueno, pues un cartel precioso, ¿no? Porque con el maestro Emilio pues tengo la oportunidad de entrenar prácticamente a diario con él y bueno, que sea el maestro Alejandro Talavante ha sido un referente y un ídolo para mí en mi carrera y bueno, pues muy contento con el cartel y con que sea mi tierra y esperando que se llene la plaza.
0: Decías que entrenas con Emilio de Justo, me imagino que te aconsejará, que te dirá, ¿qué consejo se puede contar por la radio?
1: Bueno, nada, él siempre... como buen matador de toros que es y figura del toreo, pues los consejos técnicos que nos dé son muy valiosos para nosotros y bueno, es una gran persona, un excelente maestro y qué decir de él, que le tengo una admiración muy profunda.
0: Pero más allá de esa admiración, que es evidente y a Talavante también, imagino que no te vas a dejar nada guardado el domingo.
1: Eso es, yo le a los maestros por todo lo que han conseguido en el toreo les respeto y les admiro y les valoro muchísimo, pero cuando me vista el domingo no voy a dejar nada y voy a tratar de dar lo mejor de mí en cada muletazo.
0: Pues ahí hablamos con alguien que acaba de abrir la Puerta Grande de Madrid, pero que está ya preparado para esa alternativa de Arenas de San Pedro, Julio Méndez. Muchísima suerte para el domingo, torero.
1: Muchísimas gracias, de corazón.

0: de Arenas de San Pedro, bueno, de Cáceres, le tenemos ahí en mitad Cáceres, Arenas de San Pedro, pero oye, ha salido a hombros en Madrid, pues Julio Méndez es de Arenas de San Pedro. Y además de salir a hombros en Madrid, sé de alguien que le ha bendecido y que de hecho yo creo que la Puerta Grande de Madrid tiene que ver con eso. Nos vamos a Palencia, donde me espera mi querido Hugo Cancho. ¿Qué tal, Hugo? ¿Cómo estás?
1: Hola, Leticia. Pues precisamente escuchaba a Julio Méndez y decía, pero si es que ha estado hace 3 días aquí, ¿cómo funciona esa bendición de la que todos los toreros hablan de nuestro jefe televisivo, Carlos Martín Santoyo? Yo es que, de verdad, que cada vez que lo veo con mis propios ojos digo, esto es una pasada.
0: Claro, claro, bendecido. Y además es que no ha sido el último. ¿Cuál fue el anterior? ¿Que fue hace nada?
1: Álvaro Serrano, 2 semanas, una semana antes. Es que vamos, donde pone el ojo.
0: Es verdad. Así que claro, luego, ¿qué pasa? Que no paran de daros premios.
1: A Carlos, ese pedazo de premio que dan el 15 de junio en el Senado, sí.
0: Vamos a contarlo. La Asociación Taurina Parlamentaria ha distinguido a nuestro querido Carlos Martín Santoyo, y leo directamente el acta del jurado, por ser un referente en la información taurina periodística, dirigiendo semanalmente el programa televisivo Gran Ayoro durante más de 31 años interrumpidamente. Serán los premios el 15 de junio a las 11 de la mañana en el antiguo Salón de Sesiones del Senado. Así que solo me queda que le mandes la enhorabuena a Carlos, ya se lo he dicho, pero bueno, también que quede esa enhorabuena por la radio y que lo sepa toda Castilla y León, que tenemos a alguien de esta importancia en el mundo del toro como Carlos Martín Santoyo. Hugo, te dejo con el mensaje de que se lo mandes a Carlos y ahora me vas a contar qué vamos a ver en este Gran Ayoro de esta semana.
1: Pues Leticia, vamos a ver a otra persona, en este caso mucho más joven que Carlos, sin meterme yo con él, que también es muy importante.
0: Verás, yo aquí diciendo cosas bonitas y verás.
1: hombre, hay que ensalzarle, pero yo aquí estoy también para a veces decir, mira.
0: Muy bien, Hugo.
1: Nos vamos con otra persona muy relevante en el mundo del toro y también, para que nos quede el programa redondo a nivel castellano y leonés, pues salmantino, que es Marco Pérez, en su primera visita.
0: Anda.
1: Sí, su primera visita en Gran Ayoro desde que accediera al escalafón superior en junio de 2026 en Nimes, de forma triunfal, después de despedirse como novillero con una encerrona en Las Ventas. El año anterior, para hacer un poco de recapitulación, terminaba con 39 corridas de toros en las que cortaba 75 orejas y 7 rabos. Y este 2026, aparte de sus muchos paseillos y triunfos en América, también ha salido a hombros en Valencia, Castellón, Olivenza, La Flecha, Navalmoral de la Mata, Inca o Córdoba. Aparte de lo más reciente, abrir el pasado sábado la Puerta de los Cónsules en Nimes, donde ha cortado un rabo. Parece que por Nimes Marco Pérez pasea pues como Pedro por su casa.
0: Totalmente, siempre son interesantísimos los invitados que tenéis en Gran Ayoro, pero es verdad que esta semana quizá tenga ese punto de interés de alguien que no se prodiga en los medios de comunicación, que es muy, muy difícil acceder a él, así que habrá que estar atentos a qué os cuenta, pero no es lo único que tenéis.
1: No es lo único, le diré, y permíteme hacer el apunte que creo que es la cuarta, si no la quinta visita de Marco Pérez al plató. Siempre presumimos de ello, siempre de forma modesta, pero
0: sí,
1: como
0: sí,
1: tú bien dices, no está acostumbrado a dar declaraciones en prácticamente ningún medio de comunicación, pues en esta ocasión la cuarta o quinta, ya te digo que no puedo asegurar la cuarta o quinta vez que viene Marco Pérez, pero tenemos la gran suerte de que nosotros apostamos por él en su día y él pues lo ha sabido recibir y también apostar por nosotros. Como dices, Leticia, además de todo lo que hablaremos de Marco, les contaremos en los reportajes de Madrid lo más destacado de San Isidro, del 21 al 27 incluido, con la Puerta Grande de Julio Méndez, esa de la que hablábamos hace un momento, Oreja para Andy Cartagena, Diego Ventura y David de Miranda, Vuelta al Ruedo tras Fainón sin espada Sebastián Castella, ovacionados Emilio de Juste, Emiliano Sornio, Isaac Fonseca y Jarocho, y de vacío Manzanares, Juan Ortega, Pablo Aguado, Tomás Rufo, Guillermo Hermoso de Mendoza, Fortes, Víctor Hernández, Pedro Montaldo y Molina. En Córdoba, corrida de toros del viernes 22 con oreja para Víctor Hernández y Marco Pérez, nuestro invitado, y saludos Borja Jiménez. Y en Nimes, en Francia, lo más destacado de la feria, con Puerta de los Cónsules Talavante, Adriano, el Rafi, también Marco Pérez, como les hemos comentado, Lea Vicent y Guillermo Hermoso de Mendoza. Dos orejas, Sebastián Castella, Emilio de Justo y Clovis, oreja Pereira, Aarón Palacio, Juan Ortega, Víctor, Tibo García, Marc Serrano, Solalito, Borja Jiménez y Clemente. vuelta al ruedo Maxim Soler, Emiliano Sornio y Duarte Fernández, ovacionado Daniel Luque y de vacío Paco Ureña. Y acabamos en Pamplona con la presentación oficial de los Sanfermines.
0: Bueno, oye, lo tenéis cargadito, ¿eh? ¿Cómo se nota que ya está la temporada en ebullición?
1: Sí, sí, totalmente, sí. Nos tienes que ver a Carlos y a mí haciendo cábalas para que nos entre todo lo que queremos.
0: Ya, ya, estoy ya sufriendo, me queda un mes para Burgos y ya estoy sufriendo con no un minuto menos, no un minuto más, verás.
1: Pero bueno, así son las cosas.
0: Siempre es un placer colaborar con mi querido Carlos Martín Santoyo, por supuesto con Hugo Cancho. Grana y Oro, ya lo saben, lo pueden disfrutar en las 7 de Castilla y León, los viernes a las 11 de la mañana y los sábados a la 1 menos cuarto, y en la 8, en las 8 provinciales, ya saben, también de Radio Televisión Castilla y León, los sábados a las 3 y 25 y los domingos a las 9 menos 5 de la noche, y también lo pueden ver en Navarra Televisión y en las 7

0: Y hasta la Plaza de las Ventas nos vamos, efectivamente. Ya hemos hablado hoy bastante de Madrid, pero entenderán que es lo que marca la actualidad, aunque siempre le hemos dado ese toque de Castilla y León. Y nos vamos, nos espera, decir, en la Plaza de las Ventas, Patricia Prudencio. Ya saben, tienen que visitar su web, Guarismo del 8. No sé si preguntar cómo lleva San Isidro o preguntarle que dónde anda exactamente o en qué anda. Patricia, ¿cómo estás?
1: Hola, Leticia, ¿cómo estás? Bien, bien. Justo en la Plaza de Toros de las Ventas.
0: Qué buen
1: sitio. Y por cómo llevo San Isidro, yo creo que San Isidro me va llevando a mí. Ya.
0: Eso es lo que sufrimos todos.
1: Justo yo creo que ya nos va llevando.
0: Por cierto, para que vea la gente que estamos en riguroso directo, cuéntanos qué acaba de pasar en la Plaza de las Ventas.
1: Pues justo ahora mismo estamos viviendo todavía la resaca emocional del acto que ha habido pues apenas hace unos minutos, en el cual se ha descubierto una placa en el patio de cuadrillas en homenaje a los fotógrafos que tanto y tanto pues tiempo dedican y que trabajan en casi en condiciones tercermundistas a veces. Y los fotógrafos pues hoy se lo merecían. Un homenaje además, aquí en la Plaza de Toros de las Ventas.
0: Imagino que se habrá recordado a los grandes que ya no están, ¿no? Desde los Botanes primeros hasta el querido Cano, y me imagino que habrá sido un acto bonito, ¿no?
1: Por supuesto, un acto de no hay billetes, o sea, no cabía más gente en ese patio de cuadrillas.
0: Y hombre, sobre es que todo ya fotógrafos hay... Dices, te digo una cosa, es que ya fotógrafos hay mucho.
1: Es que hay muchísimos fotógrafos, pero es cierto que no ha faltado ese lugar especial para los más mayores y también para los que ya no están, pues que se le ha guardado ese recuerdo de que, oye, pues nos han abierto el camino a muchos, que eso no nos podemos olvidar de ello.
0: Qué bonito, bueno, una lástima, hoy estaba como, claro, y hay que recordar que hoy en Madrid es la corrida de la prensa, de ahí que hoy se haya elegido este día para homenajear a los fotógrafos taurinos, que forman parte, evidentemente, de la prensa taurina. Una pena, evidentemente nosotros estamos en directo, no podíamos estar en las ventas, nos hubiera encantado, pero bueno, nos pasaremos esta tarde a la corrida de la prensa, que viene el rey, además, qué bonito todo. El rey, digo, Felipe, no Roca Rey, que también torea esta tarde, pero nosotros, ¿qué nos interesa? Nos interesa quiénes de Castilla y León torean estos días en las ventas, y Patricia se lo sabe, yo creo.
1: Pues ya prácticamente lo tengo, vamos. Estoy esperando con ansias que lleguen esos días, Leticia, por favor. Porque es que no ha faltado el sabor de Castilla y León en toda la feria. Y por supuesto no iba a faltar de aquí en adelante, porque es que el viernes vamos a ver a Morenito de Aranda en una corrida que va a compartir cartel con Alejandro Talavante y Paula Aguado frente a toros de García Grande. Vamos, un corridón. Y pero es que no termina ahí la cosa, porque sigue habiendo presencia de Castilla y León, porque nos vamos hasta el martes 2 de junio y vamos a tener a Pepe Moral, Damián Castaño y Gómez del Pilar con los de José Escolar. Otra de las tardes que yo creo que son imprescindibles pues en ese calendario de San
0: Isidro. Esa a mí me gusta mucho. Te diría que me gusta más que la de esta tarde, pero luego me llaman Talibán por ahí. Sigue, que creo que nos queda otro cartel.
1: Nos queda una tarde más y yo creo que también te va a gustar porque tiene un sabor muy joven y también de Castilla y León, porque vamos a tener a José Garrido, Ismael Martín y Samuel Navalón con toros de Laguna Janda. Y repito, miércoles 3 de junio, que no se nos vaya de la cabeza, también vamos a marcarla bien en ese calendario de San Isidril, que ya va quedando poco, pero todavía quedan tardes.
0: No digáis que va quedando poco. Estoy harta ya que me digan, no, ya no queda nada de San Isidro. Pues mira, a mí ese del día 3 me parece uno de los carteles que puede ser tapado de la feria si Laguna Janda vuelve a dar el nivel del año pasado. Creo que son tres toreros que por diferentes circunstancias tienen que dar un golpe en la mesa o que van a salir con la hierba en la boca, que puede que sea exactamente lo mismo, y creo que puede ser uno de los carteles tapados de la feria, pero todo dependerá de Laguna Janda, que bueno, pues aquí ha habido años muy malos y años muy buenos como el año pasado. También Castilla y León es protagonista de un acto cultural en las ventas, ¿verdad?
1: También, exactamente. Porque no solo nos vamos a las corridas de toros, sino que también nos vamos a toda esa agenda cultural que le da tanta riqueza a las mañanas de esta Feria de San Isidro. Y es que el 31 de mayo a las 12:30

0: en la sala Bienvenida, se va a presentar el libro de Castilla y León, Destino Turístico. Yo creo que es un acto muy interesante y que la gente pues debe ir, porque pues van a intervenir Francisco Fabián García, Marta Elena Alonso de la Varga, el consejero de Cultura, Turismo... O sea, yo creo que es un acto muy importante y además un libro que pues que reconoce que Castilla y León tiene esa riqueza y que pues todos debemos ir allí a disfrutar.
1: Efectivamente, efectivamente. Además, con Gonzalo Santoja, como decías, con el consejero, evidentemente consejero en funciones, que además es un grandísimo aficionado a los toros. Iba a decir que lo vi el otro día, y es verdad, lo vi en las ventas, pero no recuerdo, creo que fue el día de Julito Norte, me parece. Y que siempre que puede, viene, pero no viene como los políticos habituales, no viene buscando solo el callejón, porque de repente a Gonzalo te lo encuentras, al consejero Santoja te lo encuentras en el pueblo más perdido de Castilla y León, viendo un novillero que probablemente ni nosotros sepamos quién es. Y durante el año de mandato, durante estos años de mandato que ha tenido de legislatura, siempre ha sido, no voy a decir protector con los toros, pero siempre nos ha cuidado y siempre ha querido que tuvieran el lugar que les pertenece, no ni más ni menos, pero el que les pertenece, y va a ser una gran pérdida si Gonzalo no forma parte del gobierno de Castilla y León. Pero esto es una reflexión personal que igual un día hago en el editorial, o igual no, ya voy viendo. Patricia, que nos hablamos la semana que viene y ya contaremos lo último que quede de San Isidro y pues las muchísimas cosas más que tendremos que contarnos, seguro.
0: Por supuesto, nos queda mucha actualidad que repasar todavía.
1: Cuídate mucho, gracias, de San Isidro, y sobre todo de los post-festejos, que es lo que a los jóvenes es lo que os lleva por el camino de la perdición.
0: No creo, ¿no? Muchas gracias, Leticia.
1: Nos hablamos
0: el jueves.
1: Nos vamos
0: hablando. Gracias.

0: Por cierto, que alguien me preguntaba el otro día, esto que suena al final los últimos programas, ¿qué es? Esto en realidad, de inicio y de primeras, es Amor Pecador de los Chichos. Lo que pasa es que esta es una versión que se hizo en el Carnaval de Cádiz, que es Caleta, y que se ha convertido en una de las grandes coplas del Carnaval de Cádiz, y está en el ritmo de Caleta, no de Amor Pecador. Y lo ponemos, ¿para qué? Para que Diego Pérez nos cuente cómo vio él ayer la corrida de las ventas en su espuela.
1: Al natural. Así volvió Jarocho a hacer rugir a Madrid. Hay algo único en ese bramido que te encoge el corazón. Es único de las ventas y es tan grande que no hace falta cortar una oreja para irte con el pecho lleno. Yo salí con el pecho lleno de la plaza ayer, por lo difícil que era hacerlo con una corrida de Pedraza y Yeltes y porque me recordó a aquellos naturales que reventaron la puerta grande de la plaza más importante del mundo, hará algo más de 2 años. Fue Jarocho también. Pero es que además ayer el de Huerta de Rey dio ejemplo de cómo tiene que ir un torero a la capital, con las cosas claras y haciendo las cosas bien. Hacer las cosas bien significa exponer al toro para que lo vean en el caballo, buscar el sitio, no perder la colocación, medir las faenas y estar de verdad. El resto de la historia se cuenta sola. También se cuenta sola la historia de un Julio Méndez, que ha sido el único de los 3 novilleros que han salido por la puerta grande de San Isidro capaz de desorejar a un toro. La calle Alcalá debe saber a gloria desde las alturas, a hombros del sueño que todo torero quiere conquistar. Julio Norte lo consiguió la semana pasada también. 3 castellano-leoneses pegando fuerte en la feria por excelencia del mundo taurino. 3 jóvenes, 3 carreras con mucho que decir. 3 castellano-leoneses demostrando que el torero en nuestra comunidad está más vivo que nunca. Y todavía no ha hecho el pasillo Monito de Aranda. Ay, cómo le invista a un toro.
0: Nos vemos en las plazas y en los bares.

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1: Hola, ¿qué tal? Muy buenas tardes, bienvenidos, bienvenidas a Vive Castilla y León. Una en punto de la tarde, es jueves, es 28 de mayo de este año 2026. Les vamos a acompañar como cada día hasta las 3. Dos horas tenemos por delante para contarles todo lo que está pasando y todo lo que va a ocurrir hoy en la comunidad. 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

0: Vamos a dedicar el primer tramo del Vive Castilla y León de este jueves 28 de mayo al sector primario. Nos encontramos a las puertas del verano, temperaturas muy elevadas esta última semana en Castilla y León, y todo esto ha llevado la preocupación al sector primario, como decimos, aquí en la comunidad. Va a comenzar en breve la cosecha, por ejemplo, la cosecha de cereal, y como decimos, Lucía, queremos hacer una radiografía de todo este panorama aquí en Castilla y León. ¿Cómo estás? Buenas tardes.
1: Muy buenas tardes. Lo cierto es que se está produciendo un cóctel de termómetros disparados, falta de precipitaciones y vientos secos que puede ser muy peligroso para una cosecha que el sector ya venía denunciando que llegaba en plena crisis de rentabilidad por el encarecimiento de los costes y la caída de los precios. Precisamente vamos a hablar de esto durante los próximos minutos con nuestros siguientes invitados.
0: Eso es, hemos quedado con varios protagonistas, con las organizaciones profesionales agrarias de Castilla y León. Saludamos ya aquí en Vive Radio al coordinador de la Unión de Campesinos en la Comunidad, Jesús Manuel González Palacín. Buenas tardes.
1: Hola, Jesús Manuel.
2: Hola, muy buenas tardes.
0: Bueno, cuéntanos, ¿cómo se avecina la campaña de cereales este año en la comunidad?
2: Pues la verdad es que no ganamos para sustos. Hemos tenido una sequía muy importante en el mes de abril, prácticamente no ha llovido nada, pero bueno, pues en el mes de mayo empezó a llover y se recuperó bastante, sobre todo las tierras más frescas. Las que son más ligeras ya no tenían el remedio y esas ya no van a remontar. Pero los que son más fuertes, pues sí, la verdad que se están poniendo pues muy guapas, pero estos calores de esta semana pues se van a llevar por delante pues más de 1.000 o 1.500 kilos por hectárea. Por lo tanto, una cosecha buena no va a ser, va a ser una cosecha mediocre y con unos altos precios que no les conocíamos hace mucho tiempo y unos precios tan bajos que no cubrimos costes de producción. Tendríamos que sacar más de 4.000 kilos para cubrir costes de producción y esa media va a ser imposible este año. Por lo tanto, vamos a entrar en pérdidas en la mayoría de las explotaciones cerealistas de Castilla y León.
0: Antes de entrar en detalles y conocer esos costes de producción, también las altas temperaturas de estos días que lógicamente están afectando, ¿cuándo está previsto que comience esta campaña de cereales?
2: Pues posiblemente en unos 15 días empezará ya las primeras siegas, 10-15 días. A partir de ahí pues se irá generalizando a lo largo del mes de junio, pero sí, a mediados de junio seguro que ya hay cosechadoras que están ya empezando a cosechar cereal.
1: Jesús Manuel, hablando del calor, de esta ola de calor que tenemos presente en toda Castilla y León, afecta, entiendo, al campo, pero ¿de qué manera tener cambios meteorológicos tan extremos, digamos? Porque venimos de hace unas semanas muchas lluvias todos los días y ahora de repente estamos metidos en una ola de calor en mayo, que no suele ser tan habitual, temperaturas muy altas durante muchos días de forma continuada.
2: Pues la verdad es que el cereal es un cultivo en el que se hace muy deprisa. Si el clima acompaña, si llueve, realmente el cereal le ves crecer día a día. Pero también es un cultivo que se va muy deprisa. Si suben las temperaturas muy bruscamente, como estamos ahora sufriendo unas temperaturas altísimas para esta época del año, pues se va enseguida, se seca enseguida y el grano no acaba de cuajar entero y se queda a medio grano. Por lo tanto, nos queda a media cosecha o perdemos una parte importante de la cosecha porque el grano no ha madurado lentamente, ha madurado muy deprisa, se ha secado muy deprisa y no tiene el peso que tenía que tener. Luego tenemos problemas también, posiblemente tengamos problemas de peso específico porque evidentemente al no secarse despacio el grano, pues se queda mermado y luego tenemos problemas para cumplir la calidad que nos exigen hay muchos almacenistas o muchas fábricas.
1: Claro.
2: Por lo tanto, problemas por todos lados. Está bien que llueva, pero está muy mal que haga estos calores en esta época del año.
1: Claro, te iba a preguntar, teniendo en cuenta esto que nos dices, el cereal no crece y no termina para ser recogido de la forma esperada, ¿no? Entiendo que esto también afecta pues a quien se lo vendáis.
2: Claro, evidentemente. A quien nos compra este producto quiere una determinada calidad y si no cumple, pues evidentemente no lo quiere. Es verdad que el trigo para pienso pues es más sufrido, pero los trigos que van a otras fábricas, a otras productos, pues tienen una determinada calidad de trigo y si no cumple evidentemente no les vale. Por lo tanto, posiblemente también tengamos problemas en ese sentido.
0: Señalabas antes, Palacín, hablando de los precios, también de esos costes de producción muy elevados. Claro, desde UCCL señaláis que los precios actuales son similares a los de hace 30 años. Y además, ahora hay que tener en cuenta también, por ejemplo, los conflictos internacionales, las importaciones masivas de cereal ucraniano. Es decir, que cada vez hay mayor competencia, pero esos precios no evolucionan de forma favorable.
2: Así es. Tenemos un estocaje a nivel mundial de cereales muy alto. Estamos a nivel histórico. Por lo cual, hay mucha oferta y la demanda no crece en el mismo sentido. Por lo tanto, los precios de los cereales nos hace pensar que van a seguir en esta tendencia de precios durante un tiempo. Estamos en un mercado mundial. La cosecha que tengamos en España no influye en absoluto en los precios a nivel mundial, porque somos pues una gota en un mar. Pero sí que estamos denunciando desde la Unión de Uniones, desde UCCL, que esas importaciones de trigo, de trigo, de cebada, de maíz, de otros países terceros fuera de la Unión Europea, no están cumpliendo con las exigencias que nos exigen aquí en cuanto a fitosanitarios, en cuanto a control de todos los productos que echamos, y que tienen residuos que aquí llevan prohibidos años, que están prohibidos porque son cancerígenos, porque son muy dañinos para el medio ambiente, y estamos compitiendo en una desigualdad total de condiciones. Por lo tanto, no decimos que no se importe producto de terceros países, pero sí que el producto que entre cumpla estrictamente y rigurosamente los mismos parámetros de calidad que nos exigen a los productores europeos. Esto hoy por hoy no se está cumpliendo. Y de hecho ya han saltado muchas alertas sanitarias de cereal, de carne que estamos importando de otros países porque tienen residuos que aquí están prohibidos. Por lo tanto, lo que tendríamos que hacer son auditorías, como nos hacen aquí, para examinar in situ cómo se produce, qué productos echan, hacer análisis, y si cuando estemos seguros de que están produciendo igual que estamos produciendo en Europa, que estamos produciendo en España, pues ahí evidentemente no tendríamos ningún problema en competir en igualdad de condiciones, pero es que ahora mismo no estamos competiendo en igualdad de condiciones, y ese trigo a bajo precio, esa cebada a bajo precio, ese maíz a bajo precio nos está haciendo muchísimo daño.
1: ¿Cómo se puede asegurar el consumidor, Jesús Manuel, de lo que está comprando?
2: Pues en cereales es bastante complicado, porque uh-huh. Claro, los consumidores no compran trigo, no compran cebada, compran claro. Productos transformados, y los productos transformados no vienen el origen de la materia prima, por lo tanto es muy muy difícil. Ahí lo ideal sería que Europa garantizase vía auditorías la forma de producir que hacen en esos países, como nos hacen a nosotros. Por ejemplo, en el tema de la cereza, solo está autorizada, por ejemplo, Rioja para exportar cereza a Japón, porque Japón ha hecho una auditoría de las zonas de productores de cereza y solo cumplen sus parámetros de calidad esa zona. Los demás no pueden exportar porque, según ellos, no cumplen sus parámetros de calidad. Eso es lo que tenemos que hacer nosotros. Auditorías muy estrictas en esos países y certificar que pueden o no pueden exportar productos a la Unión Europea. Solo así nos podemos garantizar. Es imposible analizar todos los barcos que vienen, todo producto que viene de terceros países. Se analiza un 1%, un 0,5% del producto que viene. Ya no así, saltan alertas sanitarias, por lo tanto, podemos evidentemente asegurar de que no están produciendo como producimos aquí y nada más, no tienen ninguna intención de hacerlo.
0: Pues lógicamente queríamos compartir estos minutos con el coordinador de la Unión de Campesinos de Castilla y León, aquí en este programa en Vive Radio, con Jesús Manuel González Palacín. Ya lo saben, a mediados de junio está previsto que arranque esa campaña de cereales, que este año viene marcada por esa incertidumbre, por los costes de producción elevados y también por las altas temperaturas que están afectando al campo en la comunidad. González Palacín, gracias por estos minutos aquí en Vive Radio.
1: Gracias, Jesús Manuel.
2: Muchas gracias a vosotros.
0: Vamos a seguir recogiendo la opinión de más organizaciones profesionales agrarias. Saludamos aquí en Vive Castilla y León al secretario general de UPA en la comunidad, Aurelio González. Buenas tardes.
1: Hola, Aurelio.
3: Hola, buenas tardes.
0: Bueno, cuéntanos, Aurelio, ¿cómo se avecina la campaña de cereales de este año en la comunidad? ¿Qué previsiones manejáis desde UPA?
3: Bueno, pues lo primero que tengo que decir es que es una campaña desigual. Hay cebadas buenas, cebadas regulares en algunas zonas. Los trigos estaban, parece que venían bien, pero esta ola de calor los está secando de golpe. Con lo cual las previsiones es pues más de un 30% menos de cosecha que el año pasado. Con lo cual vamos a tener unas medias que, bueno, en el mejor de los casos vamos a andar en torno a los 3.000 kilos por hectárea. Eso como media, ¿no? O sea, que va a haber zonas que quedan por debajo. Con lo cual, va a ser una campaña desastrosa, no por el por la producción en sí, que sería una producción pues como ha venido otros años, pero si le sumamos a eso los bajos precios del cereal que están cotizando las lonjas, que no sube, que no se mueve, y le sumamos que tenemos casi 150, 160 euros más de costes que teníamos el año pasado con la subida de los abonos y del petróleo, del gasoil, la agrícola, pues tenemos una campaña que vamos a perder, que vamos a ir a pérdidas. Si otros años andaba justo para sacar la producción que te diera para los gastos y que te quedase libre lo que es la ayuda de la PAC, pues este año va a haber que coger la ayuda compensatoria de la PAC y meterla al cultivo y no se va a ganar nada. Esta es una situación insostenible en el tiempo. Si esto, con el cambio climático que tenemos, si esto se va a repetir cada año y bueno, pues vendrá un año bueno como el año pasado, de producción, pero si no se arregla la otra cuestión, que son los altos costes y los precios, pues tenemos un problema estructural ya grave y desaparecerán pues explotaciones de cerealistas de secano.
1: Aurelio, ¿os transmiten los agricultores estos problemas respecto al cereal? Sobre todo pensando estos últimos días en las altas temperaturas que está habiendo en toda Castilla y León.
3: Sí, no es que nos lo transmitan, no es que lo vivimos. Yo todos los días estoy en el campo y yo veo mis parcelas y se están marchando. Y yo cada vez que arranco el tractor pienso que no merece la pena arrancar el tractor por lo que está gastando a la hora. Con lo cual, por lo que eso lo ve todo el mundo, ¿no? Y bueno, sí, es cierto, hay muchos agricultores que ya se están planteando, pues eso, las tierras, por lo menos las tierras regulares, dejadas abandonadas, porque no merece la pena cultivarlas. Y entonces ahí tenemos un problema muy grave, ¿no? ¿Qué va a ocurrir en Castilla y León? Donde tenemos, la base de las explotaciones agrarias es el cereal, ¿no? Pues bueno, va a ser una situación muy comprometida, y esto yo creo que tiene solución. Por eso nosotros no nos resignamos, ¿no? Tenemos que seguir haciendo movilizaciones y haciendo lo que tengamos que hacer, porque esto tiene solución. Esto hay que intervenir en los mercados para que los precios de nuestros productos sean rentables, y intervenir también en los mercados en los costes, y no se puede seguir haciendo el tonto como estamos haciendo en la Unión Europea, de poner aranceles a abonos de fuera, a poner no sé qué, porque vamos a ser aquí más ecologistas que no sé qué, y ponemos una tasa también a la producción de abonos, porque no sé qué, porque no sé cuánto. No.
1: Sí, la semana que viene, Aurelio, lloviera, ¿podría haber algún margen de mejora para el cereal?
3: A ver, hombre, yo creo que esta semana le ha metido ya un golpe muy importante a los cereales. Si la semana que viene se llueve, pues creo que ya la cebada ya no la hace nada, en general. A los trigos todavía podría remediar una parte, mejorarlo. Bueno, pues sí, para que terminen de agrandar mejor, pero esta semana era crucial, es la crucial, y por lo menos lo que hacía falta es que no hubiera hecho tanto calor, aunque no hubiera llovido.
1: Claro.
3: Si no hay esta ola de calor, no habría tantos problemas.
1: Claro.
0: Comentabas antes, Aurelio, de una campaña desastrosa a pérdidas, y hablabas de una situación insostenible en el tiempo. ¿Cuál podría ser la solución, o por dónde pasaría para que los agricultores no se enfrentasen a esta situación tan complicada?
3: Pues la solución pasa por decisiones políticas a nivel europeo, nacional y regional. Soluciones políticas a nivel europeo. Hay que aprobar la intervención de los mercados, y en el sentido de decir, bueno, no se van a poner aranceles a los abonos para que bajen los precios de los abonos, tanto de Rusia como de cualquier sitio. No se van a poner tasas de fabricación porque consumen gas, no sé qué. No. Esos costes hay que abaratar. afrontarlos. Y eso se hace con decisiones y con decisiones políticas de intervención. Pero también decir, bueno, hay que dejar de importar cereales a mansalva. Hay que traer el cereal que hace falta. España tiene que decidir y decir, nosotros necesitamos 20 millones de toneladas de cereales para nuestra cabaña ganadera de fuera. Vale, bien. Pues se traen 20 millones, no se pueden traer 40. Porque eso hunde los mercados y nos arruina. Entonces hay que hacer esas políticas de intervención y desde luego en este impasse, hasta que se tomen esas decisiones, hasta que se haga eso, hasta que se vea que es necesario mantener al sector agrícola y ganadero para no depender de fuera, hasta que se conciencien de eso, hay que poner ayudas encima de la mesa. Las ayudas de Europa, que ha comunicado con el tema de los abonos, son totalmente insuficientes. Las ayudas que ha puesto el Ministerio encima de la mesa, que ya se han aprobado, pues son totalmente insuficientes. 22 euros por hectárea en secano, eso no significa nada. Y la ayuda al gasóleo se queda muy corta con 20 céntimos durante 100 días. Tiene que ir a más. Y la Junta de Castilla y León tiene que empezar a tener un gobierno en Castilla y León, que llevan 5 meses en funciones y sin hacer absolutamente nada, y tienen que empezar a poner ayudas encima de la mesa. La Junta de Castilla y León percibe el 58% del impuesto especial de hidrocarburos y percibe el 50% del IVA que se recauda de esos hidrocarburos de la región. O sea, se recauda más la Junta de Castilla y León que el propio Estado de impuestos en los carburantes, con lo cual tiene presupuesto suficiente para poder retornar.
0: Y a todo esto que estás comentando, Aurelio, hablabas de los abonos, también del precio de los combustibles. Te preguntaba antes, Lucía, por las altas temperaturas, poniendo el foco en el cereal, pero más allá del cultivo de secano, si pensamos también en el regadío, el hecho de que no llueva, son mayores costes, porque claro, hay que activar ese regadío, el precio está como está, es decir, un coste más que se suma a toda esta retahíla que estabas comentando ahora.
3: Sí, sí, vamos a ver, en el regadío, si en el regadío también se opta por sembrar cereales, también van a pérdidas, o sea que, porque si hablamos del maíz, por ejemplo, es un cultivo que lleva muchísimo abono y que, bueno, pues este año también van a pérdidas, aunque sea regadío. Sí. Yo en regadío suelo decir que, bueno, por lo menos hay opciones, porque sí, se pueden meter a otro tipo de cultivos, pero si vamos a hablar también de cereales y tal, pues también en regadío van a pérdidas. Nosotros ahora mismo lo que estamos viendo es que este año ya se dejaron de sembrar 300.000 hectáreas de cereales. Para el año que viene las previsiones, como esta campaña sea como estamos viendo, pues que en vez de 1.400.000 hectáreas nos quedemos en menos de 1 millón de hectáreas de siembra de cereales y que aumente la siembra pues de cultivos. La colza, si se puede, si viene bien en septiembre, es un cultivo hoy que es el más óptimo en cuanto a costes y rentabilidad, pero claro, tiene un problema de nascencia. Si la colza naciese como la cebada, pues sembraríamos toda Castilla y León de colza, así de claro. Y luego, pues otro cultivo refugio, que este año también se ha sembrado más, que son leguminosas como garbanzos y el girasol, que es otra salida, ¿no? Pero desde luego, el agricultor lo que estamos buscando es cómo, bueno, evitamos bajar costes. Claro. Y lo de un año decir, pues no he hecho abono a los cereales, pues un año pase. Pero si no echas abono, lo coges. Y el segundo año, pues no puedes hacer lo mismo, porque si no, esquilmas la tierra. Si no la nutres otra vez, pues le sacas los nutrientes, pues la dejas desierta.
0: Pues estaremos muy atentos, lógicamente, a cómo se inicia esa campaña de cereales aquí en la comunidad y estaremos en contacto con el secretario general de UPA en Castilla y León, Aurelio González. Gracias por estos minutos, Aurelio, en Vive Radio. Buen día.
3: Gracias a vosotros.
1: Hablamos ahora con el presidente de Asaja en Castilla y León. Él es Donaciano Dujo y ya nos está escuchando. Donaciano, ¿qué tal? Muy buenas tardes.
0: Hola, Donaciano, muy buenas.
4: Muy buenas tardes.
1: Estamos haciendo una pequeña radiografía de la situación del cereal en Castilla y León. ¿Qué valoración hacéis desde Asaja?
4: Bueno, pues la valoración que hacemos no puede ser más pesimista. Primero, los costes de producción que hemos tenido este año han sido tan altos que nos hemos ido a una situación en la cual, ya viendo la cosecha que en estos momentos hay, creemos que vamos a perder dinero trabajando. Veníamos ya anunciándolo los años atrás, que los costes iban siendo muy altos, que el valor de la producción era muy bajo, que por lo tanto la rentabilidad era o nula o a pérdidas. El año pasado tuvimos una buena cosecha y, por decirlo de alguna manera, cambiamos el dinero. Pero este año, desgraciadamente, no ha venido la climatología así, y teniendo unos costes de producción más o menos de 800 euros por hectárea, pues si la producción está en 3.000, 3.000 y algún kilo por hectárea, al precio que está, estamos viendo de que vamos a tener un valor de la producción de unos 600 euros. Perdimos 200 euros o por ahí por hectárea, que eso sumado o multiplicado por las hectáreas que tiene Castilla y León, pues nos vamos a 300 millones de pérdidas. Es más que la PAC que esa superficie cobra. Por lo tanto, la situación es dramática, hay incertidumbre en el sector, no están haciendo nada positivo de calado las administraciones, ni la Unión Europea, ni el Gobierno, ni la Junta de Castilla y León, y además se suma pues que estos últimos días hay unas temperaturas muy altas, sí, mucho calor, que va a hacer pues que la cosecha todavía sea menor de la que esperábamos hace 15 o 20 días.
0: Has mencionado, don Aciano, esos 300 millones de pérdidas, cuestiones muy interesantes como el calor, esas altas temperaturas de estos últimos días en la comunidad. Echando la vista atrás, es verdad que tuvimos lluvias al principio del mes de mayo que fueron positivas para el campo, pero en los últimos meses habéis sufrido fenómenos meteorológicos de todo tipo, porque también tormentas de granizo, de pedrisco. Hace unos cuantos meses recuerdo esas jornadas día tras día en los que no paraba de llover y los suelos ya no podían absorber más agua. ¿Cómo se pueden enfrentar? ¿Qué herramientas tienen en este caso los profesionales del sector primario para hacer frente a todas estas inclemencias?
4: Bueno, el año ha sido muy complicado desde que iniciamos la sementera. Ha habido épocas de mucha sequía y épocas de mucha lluvia. Y las dos cuestiones han sido extremas. Por lo tanto, hemos tenido que hacer las tareas agrícolas y luego lo que son los cultivos, pues han atravesado momentos pues complicados de encharcamiento y luego pasado el tiempo de sequía y ahora pues un calor extremo. El tiempo es como es y contra eso poco se puede hacer. Sí, que de alguna manera, pues claro, hay superficies de la agricultura que tienen más posibilidades que otras. Y me refiero, cuando tenemos regadío, pues la cosa cambia, aunque no llueva, tenemos agua, podemos regar y garantizamos la producción. Lamentablemente, Castilla y León tiene muy poca superficie de regadío si lo comparamos con lo que es el resto de España. Nosotros tenemos un 15% de la superficie agraria de regadío con respecto a secano, 550.000 hectáreas entre aguas de canal y aguas o regadío de canal y regadío de aguas subterráneas, y España tiene un 23%. Si tuviésemos la media de España o más, pues tendríamos garantizado más superficie de que va a tener una producción, pero no la tenemos. E insistentemente Asaja pide a los gobiernos, pide cada vez que hay un plan hidrológico que se aumente la capacidad de embalse y por lo tanto la capacidad de hectáreas de regadío en esta región. Otra medida que podemos tener los agricultores para asegurar los ingresos es el seguro agrario. Castilla y León está implantado de manera importante, es la comunidad que más hectáreas asegura, pero sigue habiendo pues algunas provincias, algunas zonas de Castilla y León que desgraciadamente no se asegura masivamente la superficie porque el seguro es malo, porque no contempla verdaderamente la realidad productiva ni las pérdidas que hay. Entonces, esos son los dos factores que se pueden manejar conjuntamente administraciones y agricultores para asegurar ingresos.
1: Donaciano, estamos hablando de estas altas temperaturas de estos últimos días que se están produciendo en toda Castilla y León. Hablamos también de que la semana que viene cabe la posibilidad de que llueva y nos han dicho tanto Palacín como Aurelio que podría ser una buena noticia, pero que evidentemente los problemas respecto al cereal son otros mucho más graves, ¿no?
4: Sí, vamos a ver. La climatología, como digo, los que llevamos muchos años de agricultores hemos visto años buenos, años malos, regulares, secos, lluviosos, con temperaturas altas, con heladas, con granizo, de todo. Pero hay un problema estructural que si tú tienes más gastos que el valor de los ingresos, venga bueno o venga malo, al final el resultado es malo o catastrófico. Pero esa no es la situación. La situación tiene que ser que tiene que haber un cambio. La Unión Europea, España, la comunidad autónoma, tiene que haber un cambio si queremos mantener lo que es la agricultura, lo que es la producción y tener, pues ser autosuficientes en producción de cereales y de otros cultivos y sectores. Por este camino, Castilla y León, que yo lo he dicho, que es el granero de España, pasa a ser el desierto en España, porque así no se puede sembrar. Vamos a ver, aquí teníamos un histórico que eran 2 millones o más de hectáreas de cereal. Este año, por los cálculos que tiene Asaja, nos vamos a quedar en 1.600.000 o 650.000 hectáreas. Hemos bajado ya un 20% la superficie de cereal. En un país que somos deficitarios la producción de cereal con el consumo. Es decir, vamos a depender más de lo de fuera, que es peor y que seguramente cuando nosotros no produzcamos lo que producimos, pues lo encarecerá, porque cambiará el mundo, cambiará, no habrá guerras, espero, no habrá tíos locos que vayan con las bombas por ahí matando personas y destruyendo las cosas, eso se tendrá que acabar algún día. Entonces, no podemos desmantelar la producción agrícola de esta región y de este país, porque sí que digo, la situación de los cereales hoy está grave en todo el mundo, no gana dinero ningún cerealista, pero afirmo más con rotundidad, si en Castilla y León no se puede sembrar cereal porque no es rentable, no lo es en ningún sitio de España, porque somos, como dije antes, el granero de España, somos los mejores profesionales, tenemos la suerte de tener las tierras que más producen en España, por lo tanto, esto no tiene sentido. El gobierno, ya sé que en estos momentos está a otras historias, pero tiene que poner freno a esta barbarie, a esta sinrazón, a que los puertos impongan el precio de los cereales de Castilla y León, a que la situación de los fertilizantes y de los carburantes nos ahoguen, a que las multinacionales hagan el agosto con nuestra producción, al final, a que se desmantele la producción agrícola en esta región y detrás de ella los agricultores y detrás de él el medio rural, porque si no hay agricultores, no solo afecta al tejido agrario, que aquí hago un llamamiento, es que cuando caigamos los agricultores, detrás de nosotros, al lado o antes, va aquellas industrias que nos venden los medios de producción y aquellos que vendemos la producción, porque si nosotros no sembramos, no habrá maquinaria que comprar, no habrá fertilizantes que vender, no habrá gasóleo, no habrá producción que vender. En definitiva, todo el tejido que está a nuestro alrededor, la industria agroalimentaria, los bienes de servicio, los talleres, los mecánicos, todo esto, al final desaparecemos todos. Esto no puede ser.
1: Pues Donaciano Dujo, presidente de Asaja en Castilla y León, estaremos muy pendientes de cómo avanza esta situación y todo lo relacionado con el campo. Muchas gracias por habernos atendido.
0: Gracias, Donaciano.
4: Pues muchas gracias a vosotros y un saludo a todos los oyentes.
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1: Buenas tardes, señoras, señores, amigos oyentes, bienvenidos a un nuevo programa de Vive la Cultura. Nos encontramos otro jueves de mayo para abordar temas del mundo de la cultura en Castilla y León, un sector muy vivo y dinámico, como comprobamos cada semana. Hoy vamos a hablar en el programa del Centro de Conservación y Restauración de Bienes Culturales de Castilla y León, situado en la localidad vallisoletana de Simancas, donde se llevan a cabo obras de ampliación y mejora, cuya primera fase acaba de concluir. El proyecto cuenta con una inversión de 2 millones de euros y permitirá adaptar las instalaciones a las necesidades técnicas y logísticas actuales. Así, se ha logrado una ampliación del espacio de más de 800 metros cuadrados que tendrá su continuidad con otras dos etapas adicionales que contemplan la construcción de dos anexos y la remodelación completa del edificio actual. Los trabajos ejecutados se centran en la creación de un nuevo volumen adosado a la fachada noreste del edificio. Esta estructura facilita el acceso de mercancías mediante una entrada rodada específica, lo que mejora significativamente las operaciones logísticas diarias en este centro. Pero hay más novedades, y es que la actuación se completa con la adquisición de equipamiento científico de última generación, en concreto un microscopio electrónico de barrido con detector de rayos X y un vehículo equipado como laboratorio móvil para realizar diagnósticos y análisis in situ de bienes muebles e inmuebles, facilitando así una evaluación flexible sobre el terreno. Después, en la segunda parte del programa, nos iremos a Burgos para conocer con detalle su Feria del Libro, que se inaugura hoy jueves y estará abierta hasta el próximo 7 de junio. Se trata además de una cita muy especial porque se conmemora su 50 edición. La ciudad de nuevo volverá a convertir la Plaza Mayor, el Paseo del Espolón y otros espacios emblemáticos en un gran punto de encuentro entre lectores, autores, editoriales y librerías. Un clásico, en definitiva, del calendario cultural de Burgos. Bajo el lema 50 años en un abrir y cerrar de hojas, la Feria del Libro reunirá cerca de medio centenar de autores y autoras con una programación amplia y diversa dirigida a públicos de todas las edades. La presencia de nombres destacados de la literatura nacional convivirá con autores locales, propuestas infantiles y juveniles, encuentros, firmas y actividades pensadas para acercar los libros a la ciudadanía. En esta edición participan 11 librerías burgalesas y 11 editoriales, reforzando la importancia de un sector que mantiene vivo el vínculo entre la cultura y el comercio de proximidad. Comenzamos. Juan Carlos Prieto, director general de Patrimonio de la Junta de Castilla y León. Buenas tardes.
2: Hola, buenas tardes, ¿qué tal?
1: Muy bien, gracias por atendernos. Juan Carlos, la actuación en el Centro de Conservación y Restauración de Bienes Culturales de Simancas, de alguna manera, viene a poner las dependencias al día.
2: Sí, yo creo que lo has dicho muy bien en la presentación. Efectivamente, el Centro de Conservación y Restauración de Simancas es uno de los centros nacionales e internacionales de mayor relevancia, es decir, que por nuestra comunidad, en nuestra comunidad contamos con piezas excepcionales de bienes muebles que pues le damos la cobertura respecto a los programas de conservación y restauración que necesitan, ¿no? Uh-huh. Y para eso, pues desde el año 88 pues ya existe un centro en el que contamos con todas las garantías, tanto desde el punto de vista profesional, que es decir, con una plantilla perfectamente formada y con una experiencia enorme, más unos dispositivos que están a la altura de este tipo de centros, ¿no? También contamos con unas instalaciones y con los metros cuadrados que pues ya en este momento se nos hacían pequeños, ¿no? Uh-huh. Entonces, desde el inicio de la legislatura pues nos propusimos ampliar el centro, contamos con la financiación necesaria, que hemos ya en esta primera fase dedicado casi 2 millones de euros en un nuevo edificio, y efectivamente pues se le dota de un nuevo microscopio de barrido que, para que se hagan idea los oyentes, pues alcanza una precisión de milésima de micra, uh-huh, lo que nos permite pues caracterizar perfectamente los materiales, sobre todo en temas de pintura, porque todos los elementos de madera policromada o pintura de tela, etcétera, pues tienen unas capas muy sensibles, muy pequeñas, muy difíciles de caracterizar, y ese tipo de herramientas nos permite pues tener la información más precisa para que los restauradores tomen las decisiones más apropiadas con base científica, ¿no?
1: Juan Carlos, como comentabas, el centro se remonta a 1988, pero conviene quizás señalar que está en un edificio que no fue concebido ni planteado con ese fin, ¿no?, sino que iba a ser una residencia para investigadores que estaban trabajando de alguna manera en el aledaño archivo de Simancas.
2: Efectivamente, sí, eso contábamos con este edificio que se rehabilitó, ¿no?, un poco con un compromiso pues de utilizarse durante unos años y ampliarse y tal. Es verdad que luego pues pasan los años y estas obras cuestan ponerse en marcha, pero desde luego nosotros en esta legislatura lo hemos tenido claro, que es que el apoyo primero a nuestros restauradores, ¿no?, investigadores que están ahí, pero sobre todo el apoyo a un sector, ¿no?, del patrimonio cultural y de los bienes muebles en especial que necesita una atención importante, ¿no? Como decía al principio, Castilla cuenta con piezas increíbles, ¿no? Tanto madera policromada como pintura, retablos orgánicos en materia de archivos, bibliotecas, etcétera, etcétera. Contamos con piezas que son excepcionales, ¿no? Este año en el centro se han restaurado piezas pues como la Novicia de Quesos o como el tumbo de la Catedral de León o piezas de Dolores Fernández, etcétera, etcétera. Es decir, que siempre pues la visita al centro de Simancas pues es algo increíble, ¿no? Porque se encuentra uno pues estos elementos, ¿no?, que son tan importantísimos para nuestro patrimonio cultural y nuestra memoria, y que pues donde se puede apreciar, invitamos además a los oyentes, ¿no?, a visitar el centro pues para que efectivamente se hagan idea del trabajo y del esfuerzo que requieren este tipo de atenciones a los bienes culturales.
1: Cuando se habla de facilitar el acceso de mercancías, entiendo que se refiere sobre todo al transporte, ¿no?, y a la llegada de obras de arte voluminosas, que bueno, que siempre entraña un riesgo y debe ser manejadas con muchísima delicadeza y esmero.
2: Sí, sobre todo por profesionales y con los seguros pertinentes, etcétera, etcétera. Quiere decir que el centro cuenta con una serie de protocolos muy estrictos en ese tipo de materia, ¿no? Quiere decir, todo el traslado, la recepción, el tratamiento, etcétera, etcétera. Y posteriormente toda la documentación del proceso, archivos, etcétera, etcétera, y la devolución de las piezas a su sitio original. Quiere decir que todo esto, el centro tiene pues unos protocolos muy bien definidos y que se cumplen con rigor, ¿no? Y garantizan pues esto, que estas piezas tengan la máxima atención, ¿no? Sí. Pero es verdad que no todas las piezas las podemos llevar hasta el centro,
1: claro,
2: de Simancas. Y esto era una preocupación que teníamos, ¿no? Y por tanto, pues hemos dotado este año, hemos tenido la oportunidad de dotar al centro con más tecnología que nos permite desplazar a través de un furgón bastante grande,
1: sí,
2: pues nuevas herramientas que tienen un tamaño más pequeño y que nos permite desplazar el centro hasta sitios donde las piezas o las obras de arte es muy difícil trasladarla, ¿no? Y nos va a permitir pues lo mismo, ¿no? Caracterizar, documentar, restaurar, analizar con todo el detalle que se hace en el centro, pues hacerlo en el lugar donde se encuentren obras de arte que por su tamaño o por su geometría pues sea imposible desmontarlas o moverlas a otros lados.
1: Es decir, este vehículo no solo sería un laboratorio móvil para realizar diagnósticos, sino que también tendría capacidad de realizar labores propias de restauración.
2: Sí, sí, por supuesto. Fíjese que hay muchas restauraciones que no se hacen en el centro, que se hacen in situ, que se hacen en los propios iglesias, catedrales, castillos, etcétera.
1: Sí, en los emplazamientos donde están las obras de arte.
2: Exacto. Efectivamente, que si imaginas un retablo, ¿no?, pues que tiene unas medidas que pues la restauración, o unas pinturas murales dentro de una iglesia, una catedral, tal, pues estos son obras de restauración que hay que llevar a cabo in situ. Pero este vehículo nos va a permitir dotar a los profesionales pues de herramientas que les van a permitir trabajar en mejores condiciones y tomando sobre todo mejores decisiones, ¿no? Uh-huh. Y por tanto pues yo creo que es un elemento de referencia, que es decir, que tener en Castilla estas posibilidades, estas herramientas, yo creo que nos posiciona pues aún más todavía como referencia a nivel nacional e internacional. Entonces, sí.
1: Juan Carlos, y luego también he leído que el proyecto prioriza de alguna manera el que los profesionales puedan trabajar con luz natural, ¿no?, para hacer unas mejores condiciones posibles, por así decirlo. La importancia de la luz natural al hablar sobre todo de obras de arte.
2: Eso es muy importante. Es que claro, hay que tratar de reproducir las condiciones sobre las que luego la obra de arte pues va a estar contemplándose, ¿no? Uh-huh. Y entonces pues en ese sentido, reproducir esas condiciones, aunque sea de forma artificial, pues nos favorece, nos facilita, ¿no? La verdad es que esta tarea es una tarea tan minuciosa, tan delicada, tan tan exigente, pues que tenemos que tratar de favorecer todas estas, con estas tecnologías, favorecer el trabajo de nuestros expertos, ¿no? Sí. Insisto, Castilla y León pues tiene los mejores profesionales de España y de Europa en este sentido, y tenemos que estar muy orgullosos. Yo la verdad es que cada vez que nos pasamos por el centro de Simancas, pues uno se sorprende, ¿no? Y fíjese que llevamos toda la vida trabajando en esto, pero ver el trabajo que se hace ahí, ver las piezas, ¿no? Así a pocos centímetros o milímetros, pues la verdad es que es un espectáculo.
1: Desde luego. ¿Cómo van a ser, Juan Carlos, los dos edificios anexos que están pendientes de ejecutarse?
2: Sí, bueno, pues si ya se ha hecho el edificio más grande de los, de los que se tenía que hacer la ampliación, ahora queda pues derrumbar una antigua carpintería que teníamos y otro anexo, hacer ahí un edificio nuevo y terminar con pues rehabilitar el edificio que tenemos. En este momento el edificio cuenta aproximadamente con los 850 metros cuadrados, y la idea cuando se termine toda la obra es duplicar toda la superficie, o sea, contar con los 1.700, 1.800 metros cuadrados, que yo creo que pues garantiza sobre todo pues poder hacer el trabajo en este momento con todas las garantías, pero sobre todo a futuro, ¿no? A futuro de unos años, estas obras cuestan muchísimo esfuerzo económico y de gestión y administrativa, etcétera, etcétera, y bueno, pues que para los próximos 15, 20 años pues este centro cuente con todas las garantías.
1: ¿Qué plantilla trabaja habitualmente en estas instalaciones?
2: Pues en este momento trabajan 11 personas.
1: Sí.
2: El centro tiene bastante flexibilidad, quiere decir que cuando tenemos que hacer obras fuera del centro, pues se contratan habitualmente, quiere decir que no es difícil contar con pues hasta 15, 20 personas trabajando a la vez, ¿no? Entre las personas que están en el centro o las personas que están desplazadas en alguna obra, ¿no? Uh-huh. Pero claro, con esta ampliación, pues imagínese que si duplicamos los metros cuadrados, pues el personal que trabajará en este centro pues vendrá a corresponderse más o menos con esa proporción, ¿no? Uh-huh. Pues que estaríamos hablando de unas 20 personas, más o menos.
1: Y también, según he leído, Juan Carlos, en lo que llevamos de mandato, se han efectuado en torno a 140 intervenciones directas, ¿no? En las dependencias, sobre diversas obras de arte, ya fueran pintura, escultura, material, documentos gráficos, es decir, una gran variedad de obras y de soportes.
2: Pues sí, efectivamente esa es la cifra, ¿no? Esa es la cifra, y la verdad es que pues es, como digo, es súper interesante poder acercarse y verlo, ¿no? Porque uno pues puede disfrutar de ver desde la restauración de un libro, un legajo, una escultura, una pintura, o por ejemplo pues unos elementos metálicos, ¿no? De armaduras renacentistas que aparecieron en una excavación en el Palacio de Avellaneda de Peñaranda de Duero, ¿no? Es decir, que la variedad de piezas y elementos es enorme, ¿no? Más luego algunos elementos que se están restaurando como investigación, ¿no? Hay un proyecto muy bonito en el centro sobre crucifijos hechos de papelón, ¿sí? de papelón de celulosa de maíz, ¿no? Que son, ¿sí? Que son las piezas que se ejecutaron en la época barroca de
1: hay algunos pasos de Semana Santa que todavía son de ese material, ¿no? Parece que hemos perdido la comunicación.
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0: Sí, recuperamos la conexión con Juan Carlos.
1: Sí,
0: buenas tardes, otra vez. Nada, nada.
1: Estaba,
0: no te preocupes. Estabas comentando que una línea de actuación muy singular era la de la restauración de determinadas obras en papelón.
1: Sí, sí, son un material de celulosa de maíz que se llevaron a cabo en época barroca en Latinoamérica, en distintos países, y que la verdad se llevan años estudiando, que son las piezas enormes de tamaño, pero que realmente pesan muy poquito porque es de celulosa de ese tipo papelón, ¿no? Y que, bueno, pues son elementos que, aparte de la restauración que se lleva diaria, ¿no?, de elementos que son pues muy importantes para su conservación y devolverlas a sus sitios originales, pues el centro no renuncia, ¿no?, a poner en marcha proyectos de investigación que yo creo que nos posicionan en ese plano nacional e internacional pues con potencia, ¿no?
0: Desde luego. Y ya para ir concluyendo, explícanos un poco por encima en qué consiste el proyecto KHNR-TEC en colaboración con los gobiernos autonómicos de Galicia y Aragón.
1: Bueno, con muchísimo gusto, claro que sí. Mire, Castellón es enorme, ¿no? Tenemos 9 provincias, tenemos más de 2.600 BICs, en nuestra base de datos digital tenemos casi 300.000 elementos de patrimonio cultural registrado, ¿no? Entonces, estas cifras son muy grandes, ¿no? Y necesitamos herramientas para llevar un control y un registro y el estudio del latido en tiempo real de cómo están los bienes culturales en castellano. Y la verdad es que contamos en nuestra comunidad, afortunadamente, con entidades, empresas que tienen mucha habilidad en este tipo de desarrollos digitales, ¿no? Es decir, que el liderazgo que se lleva a cabo en España y fuera de España no tiene discusión. Es decir, que toda esa experiencia que se tiene, pues lo que hemos hecho es desplegarla en un programa a nivel regional, con la monitorización de más de 120 edificios históricos que nos van a permitir tener datos en tiempo, ya los tenemos, datos en tiempo real de todas las condiciones de conservación, de todas las condiciones de eficiencia energética, de todas las condiciones de seguridad o de gestión de uso, ¿no? Y que además nos va a permitir pues que todos los datos nos lleguen en tiempo real y que podamos hacer predicciones que nos permita saber cómo, no solamente cómo es el estado de conservación hoy, sino cómo va a ser en el futuro, ¿no? Y a través de programas de inteligencia artificial ser capaces, que esto es completamente novedoso, ser capaces de establecer no solamente los estados de conservación, sino la repercusión económica que tiene todo esto, ¿no? Que es decir, que vamos a saber las necesidades, no solamente técnicas, sino económicas, de tal manera que los expertos, los restauradores, los arquitectos, los arqueólogos van a tener datos para poder actuar de la misma forma que contábamos antes en el centro de Simancas, para que puedan contar con los mejores datos que les ofrezcan garantías para tomar las mejores decisiones, pero también al tener datos económicos nos va a facilitar la toma de decisiones para ejercer una mejor gobernanza, ¿no? Esto es en resumen, ¿no?
0: Una gestión más eficiente, en definitiva. Juan Carlos Prieto, director general de Patrimonio, gracias por habernos atendido y seguiremos informando de estas obras tan necesarias para mantener el centro al día. Buenas tardes.
1: Pues ha sido un placer, un abrazo para todos.
0: Igualmente. Álvaro Manso, presidente de la Asociación de Libreros de Burgos. Buenas tardes.
2: Buenas tardes.
0: Vaya lema el de este año, 50 años en un abrir y cerrar de hojas. Original, ilustrativo, pero también muy realista.
2: Bueno, son 50 años de una feria del libro organizada por el Gremio de Libreros de Burgos, lo cual nos hace sentirnos orgullosos, evidentemente, y bueno, muy contentos de poder haber celebrar con los lectores burgaleses esta fiesta que creo que hemos organizado con un programa muy, muy, muy especial, ¿no?
0: ¿Hay diferencias sustanciales entre aquellas primeras ediciones y las actuales, las más recientes?
2: Pues creo que todas, desde la manera de salir y de exponer a la interconexión y la interrelación con de los autores y los lectores. El mundo editorial ha progresado tremendamente, los géneros incluso también, diría, bueno, sí, hay mucha diferencia, evidentemente, y yo creo en todos los casos para mejor, ¿no?
0: Así es. En todo caso, la esencia sigue siendo la misma, ¿no? Sacar el libro a la calle y hacer de él el gran protagonista de estas fechas de primavera.
2: Sí, está claro. Es aprovechar esta fiesta, por decirlo de alguna manera, libros en la calle, poder acercarte a esos autores que lees y compartir con ellos. Bueno, es esa idea y alrededor de todo esto, el

0: autores burgaleses que participan de la firma, multitud de actividades, muchas asociaciones que colaboran con nosotros, hay música, hay teatro, hay juego, bueno, yo creo que hay muchos elementos que nos hacen sentirnos muy orgullosos del programa.
1: Y hoy con motivo de la apertura tenemos a Elizabeth Benavent y a César Pérez Gellida.
0: Sí, tenemos esa inauguración a las 18:30, perdón, a las 19:30 con Elizabeth Benavent y luego Pérez Gellida presentará su último libro. Creo que además es un conjunto de cosas que llama mucho la atención. Elizabeth es una de las autoras más leídas, agrupa a diferentes públicos y César, evidentemente, es uno de esos referentes de la novela negra que, bueno, está ahí siempre. Y entonces, bueno, yo creo que es un comienzo muy interesante, ¿no?
1: Y la cita continúa hasta el 7 de junio con nombres muy significativos, ¿no? Lana Corujo, Santiago Díaz, Sergio del Molino, Pedro Simón, Fernando Aramburu, María Oruña, Elsa Punset, Eduardo Saqueri, en fin, una nómina amplia y distinguida.
0: Sí, sí, la verdad es que estamos muy contentos, sobre todo de que en momentos complicados, porque como nos recordamos, mañana se inaugura la Feria de Madrid.
1: Claro, es claro, claro. Y algunas otras en la propia comunidad autónoma también,
0: sí,
1: efectivamente.
0: Sí, claro, y Valladolid. Sí, sí. Entonces, realmente, bueno, pues es un momento complicado para tener los autores aquí y sin embargo ellos han querido estar en Burgos, con lo cual nos sentimos todavía más contentos, ¿no? Porque no era fácil y sin embargo aquí los tenemos.
1: También me llama la atención, de alguna manera, Álvaro, el nivel de las editoriales presentes. Hablamos de Anagrama, Alfaguara, Destino, Salamandra, Seix Barral, Tusquets, en fin, primeras líneas en todo caso.
0: Sí. Esto, sabes que es la primera vez que lo hacemos, es compartir caseta con una editorial. Los 11 sí. libreros comparten con 11 editoriales y hemos llamado a la puerta de aquellas que nos parecían, la verdad, más interesantes para el público lector y realmente han respondido todas. Con lo cual estamos también en este sentido encantados, han puesto sus fondos a nuestra disposición. Estamos haciendo ese esfuerzo de exposición y de que la gente conozca en bloque, que creo que es una manera diferente de acercarse lo que es la producción de estas editoriales, con lo cual, bueno, creo que también para el visitante al recinto ferial esto va a ser una manera sorpresiva de acercarse al mundo literario y poder acceder a fondos que la novedad impide llevar y que, sin embargo, aquí pues nos permite llevar ese fondo.
1: Desde luego. Y luego una programación paralela de actividades de lo más interesante, ¿no? Talleres, concursos, encuentros con colectivos sociales, o sea, una oferta diversa.
0: Sí, también por primera vez siempre hemos tenido en paralelo dos programaciones, una de adultos y otra de niños, más bien centrada en los fines de semana, y este año incorporamos una programación muy muy fuerte de literatura juvenil con las autoras más relevantes, Joana Marcus, María Martínez, Cherry Chick, Alexandra Roma. Creo que esto es una apuesta por ese futuro lector, que ya es una realidad, porque este es el sector de editorial que más crece, y nos hace especial ilusión haber juntado a este póker, por decirlo de alguna manera, de mujeres que son el referente de casi todas, también niñas o mujeres del mundo juvenil, ¿no?
1: Y también hay incluso una actividad vinculada al medio ambiente, ¿no?, que se organiza junto a Fundación Oxígeno.
0: La Fundación Oxígeno, sí, hemos tenido algunas colaboraciones fuera de feria y este año empezamos a tener colaboraciones. Vamos a hacer una serie de rutas aprovechando que parte del recinto ferial tiene unos jardines en el entorno que nos pueden enseñar mucho. Vamos a hacer ahí un descubrimiento de la naturaleza en el entorno de la feria, que creo que es también muy interesante. Tenemos una colaboración con el Festival Tribu, por ejemplo, también relacionado con la música, pero bueno, aparecen, hay arquitectura, hay tatuaje, hay bueno, mil maneras de acercarnos a los libros que nos cuentan de otra manera, pues muchas realidades.
1: Y también, dado que el año próximo se conmemora el centenario de la generación del 27, una iniciativa muy original, ¿no?, de maridar textos de autores de aquella época con vinos de la provincia de Cádiz.
0: Claro, ¿sabes? Recuerda a ese viaje que en el 1926 hizo Alberti, acompañado, coincidiendo también con Lorca, Alberti, para vender vinos a lo largo de la provincia de Burgos, esos vinos de Jerez. Y bueno, hacemos ese maridaje, por decirlo de alguna manera, de literatura, también con un poco de flamenco en directo. Bueno, creo que va a ser un evento especial del que

0: casi ya no quedan entradas y las acabamos de poner a la venta.
1: Hombre, lo que tiene interés, desde luego, y calidad siempre atrae. Y ya para ir concluyendo, Álvaro, ¿prevéis gran afluencia de público, entiendo, sobre todo los fines de semana?
0: Prevemos gran afluencia, pero creo que también los días entre semana, porque estos autores también vienen entre semana, ¿sí?, y generan, yo creo que mucha respuesta. De hecho, las salas a las que van a ir los autores tienen en torno a los 500 butacas de aforo, por lo tanto estamos hablando de eventos de importancia, ¿no?
1: Para una ciudad como Burgos es un aforo amplio, desde luego. Muchísimas gracias a Álvaro por habernos atendido. Que vaya a la feria como es debido, que responda al interés y la ilusión con que habéis preparado. Y como suele decirse en estos casos, larga vida al libro, que el soporte papel no va a desaparecer tan fácilmente.
0: No, yo creo que tiene larga vida. Muchísimas gracias.
1: Un abrazo fuerte, gracias. Buenas tardes. Bravo.

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1: El Castillo de la Mota, en lo que habéis soltado en Medina del Campo, será la única parada en Castilla y León de la cantante Mónica Naranjo dentro de la gira nacional Greatest Hill Concert 2026. Allí recalará el próximo día 29 de agosto, con entradas ya a la venta en los portales de internet monicanaranjo.com y entradas.com al precio de 46 y 73 euros. La gira recorrerá 15 ciudades españolas: Bilbao, Almería, Málaga, Jerez, Castellón, Valdepeñas, Oviedo, Tarragona, Pamplona, Albacete, Valencia y A Coruña, con el colofón del Movistar Arena de Madrid el 7 de diciembre. Este pasado lunes se dio además a conocer Puzzles, el nuevo single, un tema compuesto y escrito por la propia cantante que conecta directamente con sus raíces musicales y emocionales, reafirmando una identidad inconfundible. La producción corre a cargo de Nebulosa, responsable también de Por un Like, su anterior lanzamiento. El Festival Internacional Títeres Titirimundi de Segovia cerró su 40ª edición con 52.000 espectadores que se repartieron por los espectáculos de interior, patios y también en la calle. Así, las actuaciones de interior fueron disfrutadas por 10.841 personas, mientras que los patios se llenaron con 8.616 espectadores y la calle se ha visto desbordada con la presencia de más de 32.500 personas, según apuntaron desde la organización. Las compañías siguen cambiando sus giras internacionales para estar aquí y para dar lo mejor, avalando la trayectoria sólida de un festival de títeres que se ha convertido en uno de los más prestigiosos del mundo, indicaron desde la organización, en concreto Marian Palma, su directora. Y ya la última noticia breve del programa: el Museo Casa Botines de León participa desde el pasado 26 de mayo en una jornada organizada en el Auditorio Colegio Oficial de Arquitectos de Madrid, COAN, bajo el título 100 años de la muerte de Antonio Gaudí, una visión museística de la Casa Botines de León. El encuentro puso el foco en la vigencia de la arquitectura de Antonio Gaudí y la renovación integral del edificio leonés como ejemplo de rehabilitación contemporánea aplicada al patrimonio histórico. Este diálogo entre edificio y autor trasciende de lo patrimonial para ofrecer una experiencia de conocimiento que combina análisis histórico, interpretación arquitectónica y dimensión sensorial. Pues bien, cuando queda menos de medio minuto para las 2 de la tarde, despedimos el programa y les emplazamos de nuevo hasta el próximo jueves en Vive la Cultura en Castilla y León. Buenas tardes y hasta entonces.

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1: Saludos, ¿qué tal? Buenas tardes. Ampliamos ya la información local y provincial en la sintonía de Vive Radio Palencia. Hoy viviremos una jornada estable y marcada por el predominio del sol, con cielos poco nubosos o despejados durante gran parte del día, según las previsiones meteorológicas. Las temperaturas máximas rondarán los 33 grados, mientras que las mínimas se situarán en torno a los 14, en un ambiente propio del pleno ambiente primaveral avanzado, con viento flojo de componente noroeste y ausencia generalizada de las precipitaciones. En estos momentos tenemos una temperatura de 30 grados en el centro de la capital palentina. Hoy se ha celebrado pleno ordinario en la Diputación de Palencia. Durante la sesión se aprobó una modificación presupuestaria que permitirá poner en marcha un programa piloto de prevención de incendios forestales dotado con 200.000 euros y destinado a reforzar la seguridad en núcleos de población especialmente sensibles por la cercanía entre masa forestal y áreas habitadas. Y mañana será el turno para el ayuntamiento. Se celebrará pleno municipal para avanzar hacia el nuevo Plan General de Ordenación Urbana. Será el momento en el que el equipo de gobierno de Miriam Andrés presente su propuesta que, recordemos, incluye la creación de más viviendas y más zonas verdes en la ciudad. Se escuchará también a los grupos de la oposición, que tras estudiar el documento preparado por la Concejalía de Urbanismo, debatirán y aportarán nuevas propuestas al que será el nuevo modelo de ciudad. Y noticias que llegan también desde los tribunales sobre las obras del Salto del Carnero en la ciudad. No se van a paralizar. La Audiencia Nacional niega esa paralización cautelar de estos trabajos de la línea de alta velocidad hacia Cantabria, algo que habían pedido desde Ecologistas en Acción tras la sentencia que tenían a favor, la que indicaba que estas obras son ilegales y no cumplen con los estudios informativos. Por lo tanto, Lantania seguirá con los trabajos hasta que haya una sentencia firme. Y tenemos que lamentar el fallecimiento de Raquel Cabeza, fundadora de Pastas y Hojaldres Uco. En 1958 comenzó este negocio familiar que llega ya por la tercera generación, dando empleo además a los vecinos de la montaña palentina, ya que sus famosos lazos de hojaldre salen desde Cervera de Pisuerga a todo el país. Desde Vive Radio, descanse en paz. Y esta mañana en la capital, la diócesis ha presentado la programación para el Corpus Christi, el Día de la Caridad. El 4 de junio se celebrará una misa en San Antonio a partir de las 7:30 de la tarde. Los dos días siguientes, el 5 y el 6 de junio, habrá mesas informativas y actividades infantiles a lo largo de la calle Mayor. El 11 de junio, el Teatro Principal acoge la actuación del Grupo de Teatro de Cáritas Diocesana, para finalizar el 13 de junio con una jornada de convivencia en Herrera de Pisuerga. Y 636 estudiantes palentinos apuran los últimos días de estudio porque la próxima semana se presentan las pruebas de acceso a la universidad. Los exámenes serán entre el 2 y el 4 de junio. Una vez se examinen y aprueben, será el momento de elegir carreras universitarias y sin moverse de Palencia o Castilla y León, los alumnos tienen una importante oferta donde elegir. Al menos 4, por cierto, comunidades autónomas van a blindar la próxima prueba de acceso a la universidad ante la irrupción de nuevos métodos que utilizan los alumnos para copiar. Han decidido implementar detectores de frecuencia. Quieren frenar así cualquier tipo de sistema que amenace la convocatoria. Y el Aula de Medio Ambiente de la Fundación Caja de Burgos en la capital palentina acogió hoy la jornada de clausura del programa educativo Vive y Conoce tu Río, una iniciativa de educación ambiental promovida conjuntamente por la Fundación Caja de Burgos y la Diputación de Palencia, que cumple 11 años de trayectoria y en la que han participado este curso 376 alumnos y alumnas de primaria y secundaria del medio rural palentino. La edición de este año ha incluido 78 actividades y la participación de estudiantes de centros educativos de Guardo, Carrión de los Condes, Cervera de Pisuerga, Herrera de Pisuerga, Venta de Baños y el Aulario de Dueñas, dentro de un proyecto que desde el curso 2015-2016 ha llegado a cerca de 3.000 escolares de la provincia. Y en deportes les contamos que queda solamente un día para que el Superaglopal Palencia dispute el quinto y último partido de la serie que decidirá el pase a la Final Four. Los de Nacho Lezcano reciben de nuevo a Fuenlabrada, quien ganó sus dos primeros partidos en Palencia. Nacho Lezcano.
2: Bien, bien. Veo a los chicos con ganas. Hemos hecho prácticamente un entrenamiento y medio con calidad, con energía, con concentración. Así que bien, estoy contento de cómo están yendo las cosas.
1: Por cierto, que el técnico morado aprovechó para responder a las recientes declaraciones del ex morado Víctor Benítez sobre el listón arbitral y la dureza del juego de los palentinos. Mañana se lo contamos todo en Vive Palencia. No tenemos tiempo para más. 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
3: ¿Qué tal? Buenas tardes. El acuerdo entre el PP y Vox para formar gobierno en Castilla y León ya está muy próximo. Lo ha confirmado hace unos minutos Carlos Fernández Carriedo en la rueda de prensa posterior al Consejo de Gobierno. El consejero portavoz en funciones de la Junta y miembro del equipo negociador del Partido Popular cree que ha merecido la pena dedicar más tiempo a que el pacto sea positivo, útil, amplio y detallado.
4: La negociación naturalmente sigue avanzando y sí les puedo decir que el acuerdo ya está muy próximo. Nuestra idea, la que hemos manifestado desde el principio, es que sea un acuerdo cuyo contenido sea amplio y detallado. El que sea amplio y extenso y el que sea detallado y concreto, pues lógicamente exige más dedicación, más tiempo, más esfuerzo, pero también más utilidad y va a permitir ofrecer más información y más transparencia al conjunto de los ciudadanos. Hemos optado por este mecanismo.
3: Precisamente sobre este pacto PP-Vox, que no se ha anunciado todavía en la comunidad, el secretario general del PSOE autonómico, Carlos Martínez, ha vuelto a acusar al presidente en funciones de la Junta, Alfonso Fernández Mañueco, de mantener a Castilla y León en una situación de pausa permanente y bloqueo institucional tras más de 2 meses sin acuerdo de gobierno desde las elecciones autonómicas del 15 de marzo.
4: La negociación naturalmente sigue avanzando y sí les puedo decir.
5: Estamos, ¿no?, en pausa permanente, y esa pausa permanente solo se activa mediante la celebración de ese pacto de investidura, o como bien ha dicho también, ¿no?, Fran, en el día de hoy, con la celebración de unas nuevas elecciones, como no van a llegar a ese límite. Por tanto, lo único que puede hacer, el único margen de maniobra que hoy tiene el Grupo Parlamentario Socialista, es aferrarnos a ese reglamento, que además, por eso pedimos su modificación, no les obliga. Pero al menos tendremos que poner encima de la mesa que las articulaciones que nos permite el reglamento, poderlas registrar, para que al menos ellos se vuelvan a retratar una vez más y vuelvan a tener que decir que no en la mesa de las Cortes a la celebración de un pleno. ¿Por qué? Porque ni Abascal ni Feijóo se han puesto todavía de acuerdo.
3: SCP finalmente no firmará el convenio colectivo en Renault, a pesar de haber dicho sí al preacuerdo alcanzado este martes con la compañía en Madrid. Así lo ha decidido su asamblea hoy, por mayoría, aludiendo principalmente a las condiciones salariales. Escuchamos a la delegada de SCP, Susana Cocho.
6: Principalmente ha sido por salario, no tenemos una ganancia de poder adquisitivo, de las condiciones de la empresa se elimina la contribución individual, que es una prima para todos los trabajadores de Renault, no existe un bloqueo real a las peticiones de los sábados de trabajo, pedimos máximo 10 sábados trabajados al año, no nos da la empresa un foro para hablar de las condiciones tanto salariales como laborales.
3: UGT también celebra hoy sus asambleas. Su coordinador general en Renault, Adolfo Arnaez, confía en que no suceda lo mismo que con SCP y sus afiliados secunden un acuerdo que considera muy positivo para el futuro de la compañía y de los trabajadores. Comisiones Obreras y UGT, dos de los 5 sindicatos presentes en la mesa sectorial, han advertido a la Consejería de Educación de que si no cumplen los acuerdos pactados en el acuerdo de septiembre de 2025, el próximo curso no comenzará en Castilla y León con normalidad. Escuchamos al representante, secretario general de la Federación de Enseñanza de Comisiones Obreras en Castilla y León, José Antonio Alegre.
7: La negociación que iba a permitir la obligada también implementación de esos acuerdos y de ese desarrollo del acuerdo para el próximo curso, pues evidentemente está en el aire. La Consejería de Educación ha situado las cosas en un desprecio al profesorado en la medida que no ha desarrollado y ha demostrado una falta absoluta de voluntad para el desarrollo de ese acuerdo.
3: La Junta decretó ayer el riesgo medio de incendios en Castilla y León por las altas temperaturas de estos días, una decisión técnica que explicaba el titular de la cartera, Juan Carlos Suárez Quiñones. Tras este anuncio por parte del consejero en funciones, la Asociación de Empresas Forestales de España ha anunciado que unos 950 bomberos de Castilla y León no acudirán hoy a la extinción de incendios en la comunidad debido a la absoluta falta de seguridad jurídica, laboral y operativa. Todo esto en una jornada en la que se vuelven a superar los 35 grados en Castilla y León, en zonas de Salamanca y de Zamora. Más información con Lucía Roales.

0: Buenas tardes. El abogado del empresario Julio Martínez, amigo de José Luis Rodríguez Zapatero y figura visible de la trama de presunto tráfico de influencias por la que se investiga al expresidente del Gobierno en la Audiencia Nacional, ha renunciado a su defensa por diferencias irreconciliables con él. Martínez, que aún no ha declarado en la Audiencia Nacional, aparece en la causa como lugarteniente de la presunta trama y su figura visible, y es denominado por directivos de Plus Ultra como el lacayo de Zapatero. El ministro de Transportes, Óscar Puente, se ha quejado de que el expresidente del Gobierno Zapatero esté siendo, ha dicho, sometido a una investigación por, entre otros delitos, un supuesto tráfico de influencia relacionado con el rescate de la aerolínea Plus Ultra, en la que parece que se prescinde de que es un ciudadano particular, ha declarado Óscar Puente, sin las obligaciones de un cargo público que se dedica, más o menos, ha dicho, a lo mismo que el resto de expresidentes. También se ha referido Puente al requerimiento por el cual la UCO accedió ayer a Ferraz.
1: Lo que sí hemos visto en estas primeras 24 horas es que dos aspectos del auto importantes, que es unos presuntos intentos de soborno a dos personas, han sido desmentidos categóricamente por estas personas. Una es un fiscal y la otra es una abogada. Nada que ver con el Partido Socialista. Por tanto, demos tiempo para que las cosas se esclarezcan y no sentemos conclusiones que son absolutamente prematuras y además vulneran el derecho a la presunción de inocencia de mucha gente.
0: El presidente de Castilla-La Mancha y secretario general del PSOE en esa comunidad, Emiliano García Page, ha asegurado que una grandísima mayoría en el PSOE piensan cosas muy parecidas a lo que él verbaliza, pero muy discretamente.
2: Las peleas en los partidos vienen cuando se pierde el poder, pero mientras se tiene, digamos que hay argamasa suficiente, es normal. Es comprensible en el PSOE, en el PP, en cualquier organización. Esto es así, ¿no? Si alguien piensa que es que el PSOE está en encefalograma plano, se equivocan. Hay muchísima gente, no solo muy honrada, muy trabajadora, mucha gente joven con muchas ganas, mucha gente que sabe que finalmente van a llegar momentos difíciles, pero que algunos, muchos, nos estamos cuidando de que este espacio de consensos mayoritarios que fue la socialdemocracia, que empezó en España con la democracia, con Felipe González, con Alfonso Guerra, ese espacio lo estamos intentando preservar en la imagen de la gente.
0: El líder del PP, Alberto Núñez Feijóo, ha asegurado de nuevo que hará todo lo posible para cambiar al gobierno podrido e indecente. Ha declarado que preside Pedro Sánchez y ha retado a los socios del PSOE a actuar porque el carrusel delictivo protagonizado por el ejecutivo de Pedro Sánchez, ha dicho Feijóo, exige algo más que abstenerse del problema.
3: La política es el respeto a los impuestos que paga la gente. La política es no tener más criterio que el acertar. La política es defender los intereses de los ciudadanos por encima de cualquier otro interés. Seguro que se cometen aciertos y, por supuesto, también se cometen errores. Pero cuando cumplimos con nuestras obligaciones, cuando trabajamos con decencia y con honestidad, la política es un instrumento al servicio de los ciudadanos.
0: El presidente del PNV, Aitor Esteban, ha afirmado que la legislatura ha llegado a su fin y el interés general demanda la convocatoria de elecciones generales este año. El exministro del Interior, Jorge Fernández Díaz, ha asegurado que conoció el presunto espionaje al extesorero del PP, Luis Bárcenas, a través de la prensa, negando que ordenara ninguna operación para robarle información comprometedora y que nadie del PP le transmitiera ninguna inquietud o preocupación por la información que pudiera atesorar. En clave internacional, las Fuerzas Armadas de Estados Unidos han atacado una instalación militar del sur de Irán y han derribado 4 drones de ataque que fueron lanzados sobre barcos norteamericanos en defensa propia, sostienen, de acuerdo con funcionarios citados por medios locales. Las autoridades de Moscú han acusado a la Unión Europea de haberse convertido en los últimos años en un bloque político-militar antirruso impulsado por los Estados Unidos de Donald Trump. La Comisión Europea ha multado con 200 millones de euros a la plataforma china de venta online Temu por no identificar, analizar y evaluar los riesgos sistémicos de la oferta de productos ilegales en su plataforma. Es todo.

0: Dos y cuarto de la tarde, estamos de vuelta en la sintonía de Vive Radio, Vive Castilla y León, en este jueves 28 de mayo, en el que desde la una les estamos contando todo lo que está pasando hoy en la comunidad. Tenemos ahora 45 minutos más por delante, hasta las 3, para seguir actualizando las noticias de Castilla y León. 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Noticias de este jueves 28 de mayo. Lucía Roales, buenas tardes.
1: Buenas tardes.
0: El acuerdo entre el PP y Vox para formar gobierno en Castilla y León ya está muy próximo. Lo ha confirmado hace unos minutos Carlos Fernández Carriedo en la rueda de prensa posterior al Consejo de Gobierno.
1: El consejero portavoz en funciones de la Junta y miembro del negociador del Partido Popular cree que ha merecido la pena dedicar, ha dicho, más tiempo a que el pacto sea positivo, útil, amplio y detallado.
2: La negociación naturalmente sigue avanzando y sí les puedo decir que el acuerdo ya está muy próximo. Nuestra idea, la que hemos manifestado desde el principio, es que sea un acuerdo cuyo contenido sea amplio y detallado. El que sea amplio y extenso y el que sea detallado y concreto, pues lógicamente exige más dedicación, más tiempo, más esfuerzo, pero también más utilidad y va a permitir ofrecer más información y más transparencia al conjunto de los ciudadanos. Hemos optado por este mecanismo, el que el acuerdo sea más amplio, más extenso, el que sea más de detalle, que sea más concreto, y esto nos está llevando a una multitud de trabajo, de reuniones para este detalle y esta concreción. Creo que va a ser positivo para el conjunto de los ciudadanos de Castilla y León.
0: Precisamente sobre este pacto PP-Vox, que no se ha anunciado todavía en la comunidad, el secretario general del PSOE autonómico, Carlos Martínez, ha vuelto a acusar al presidente en funciones de la Junta, Alfonso Fernández Mañueco, de mantener a Castilla y León en una situación de pausa permanente y bloqueo institucional tras más de dos meses sin acuerdo de gobierno desde las elecciones autonómicas del 15 de marzo.
1: El líder socialista sostiene que la comunidad vive una situación anómala 73 días después de las elecciones autonómicas y critica que tengan que ser dirigentes nacionales quienes expliquen por qué Castilla y León continúa sin gobierno. También ha cargado contra la actitud de Fernández Mañueco durante este periodo en funciones y ha asegurado que el resto de comunidades siguen moviéndose mientras Castilla y León permanece, ha dicho, invisible, inmóvil, paralizada y bloqueada.
3: Estamos, ¿no?, en pausa permanente, y esa pausa permanente solo se activa mediante la celebración de ese pacto de investidura, o como bien ha dicho también, ¿no?, Fran, en el día de hoy, con la celebración de unas nuevas elecciones, como no van a llegar a ese límite. Por tanto, lo único que puede hacer, el único margen de maniobra que hoy tiene el Grupo Parlamentario Socialista, es aferrarnos a ese reglamento, que además, por eso pedimos su modificación, no les obliga. Pero al menos tendremos que poner encima de la mesa que las articulaciones que nos permite el reglamento, poderlas registrar, para que al menos ellos se vuelvan a retratar una vez más y vuelvan a tener que decir que no en la mesa de las Cortes a la celebración de un pleno. ¿Por qué? Porque ni Abascal ni Feijóo se han puesto todavía de acuerdo en qué peajes han de pagar, qué sillones han de regalar, y entre tanto, pues Castilla y León, ¿no?, invisible, inmóvil, paralizada y bloqueada, ¿no?
0: Carlos Martínez también ha respondido esta mañana a preguntas relacionadas con la actualidad política del país y de su partido.
1: El líder del PSOE de Castilla y León rechaza la posibilidad de adelantar las elecciones generales, unos comicios que ahora sería, ha dicho, pegarnos un tiro en la rodilla. Carlos Martínez.
3: Creo que no es lo mejor, bajo ningún concepto, unas elecciones generales ahora mismo. Tampoco bajo los intereses del propio Partido Socialista, ¿no? Porque, lógicamente, cuanto más ruido hay de todo esto, es cuando menos puedes enfrentarte, ¿no? Por eso he dicho muy gráficamente, ¿no?, sería pegarnos un tiro en la rodilla, celebrarlas hoy por hoy, ¿no? Y luego, ya lo último, que vuelvo a repetirlo, es que el presidente del gobierno se ha ganado, ¿no?, la legitimidad para que sea él, ¿no?, no por prerrogativa legal, que también, sino para que sea él quien tenga la decisión de esa convocatoria electoral, porque, oye, cuando ha tenido que sorprender, no nos ha sorprendido y ha sido para bien. ¿no? Y por tanto, desde el reconocimiento de la coyuntura actual, ¿no? Que es compleja, no solamente por lo que está pasando en el ámbito interno del PSOE, sino por lo que está sucediendo en el ámbito de la Unión Europea, en el ámbito internacional, pues en tiempos de tribulaciones es mejor no hacer mudanza, ¿no?
1: Martínez asegura que existen opiniones muy dispares dentro del PSOE sobre la conveniencia o no de convocar elecciones anticipadas y señala que muchas posiciones responden a intereses territoriales y políticos. Además, defiende que la legislatura debe continuar para consolidar el actual ciclo de inversiones vinculado a los fondos europeos impulsado por el gobierno de Pedro Sánchez.
3: Yo sigo manteniendo lo de siempre, ¿no? Las elecciones generales cuando toquen, porque tenemos hoy por hoy el desarrollo, ¿no? Yo lamentablemente ya no estoy en el Ejecutivo, pero cuando estábamos al frente de la alcaldía del Ayuntamiento de Soria, yo era consciente del momento dulce que estábamos teniendo en cuanto al desarrollo de las inversiones por parte de unos fondos arrancados por parte de Pedro Sánchez a Europa y que nos están permitiendo un boom de inversión en nuestra comunidad autónoma que se está viendo, ¿no? Y teniendo su retorno, en este caso sí, ¿no? En cotizantes en las seguridad social, en riqueza para nuestras empresas, en movimiento económico, movimiento social, en todos los extremos, ¿no? Y por tanto, ese movimiento, ese momento tenemos que seguir gestionándolo y trabajándolo.
0: La Junta decretó ayer el riesgo medio de incendios en Castilla y León por las altas temperaturas de estos días, una decisión técnica que explicaba el titular de la cartera, Juan Carlos Suárez Quiñones, que lo resumía en aplicar el sentido común por parte de la población en el uso del monte y un control más exhaustivo de las actividades que se hacen en el medio rural.
1: Suárez Quiñones explicó que las condiciones se analizan día a día y en base a ello se toman las decisiones a propuesta de los técnicos.
4: Hoy se entra en riesgo medio, ya saben que es algo que se analiza día a día desde el punto de vista técnico y ha habido esa propuesta y por lo tanto pues desde hoy, que en definitiva no es más que aplicar el sentido común en el uso del monte y bueno, pues un control más exhaustivo de las actividades que se hacen en el medio rural. El operativo está en un nivel prácticamente máximo, por lo tanto se han incorporado muchísimas mejoras, ya se presentará cuando se presente el operativo y en cuanto que enlace ya con el 12 de junio, que es la época de riesgo alto, dependerá de lo que los técnicos determinen. Esto se analiza día a día y por tanto ha habido una propuesta técnica de peligro medio y si sigue esa propuesta manteniéndose hasta el 12 se enlazará y si no, pues no, se volverá a peligro bajo hasta el 12 de junio, que ya por disposición normativa ya es época de peligro alto, esté como esté la situación.
0: Tras este anuncio por parte del consejero en funciones, la Asociación de Empresas Forestales de España ha anunciado que unos 950 bomberos de Castilla y León no acudirán hoy a la extinción de incendios en la comunidad debido a la absoluta falta de seguridad jurídica, laboral y operativa.
1: La asociación ha explicado que la decisión responde a una situación que la organización califica de límite e insostenible, provocada por más de un año de requerimientos ignorados por parte de la Administración Autonómica y la campaña de acoso y derribo, dicen, emprendida por la Inspección de Trabajo, que sanciona las condiciones exigidas por la Junta en la extinción propias de una emergencia. ASENFO ha recordado que desde marzo de 2025 ha reclamado de forma reiterada el cumplimiento de las condiciones mínimas necesarias para operar con seguridad. Sin embargo, ha asegurado que la respuesta de la Junta ha sido el silencio y la inacción en una actitud que la asociación considera irresponsable, negligente y completamente incompatible con la gestión de un servicio esencial.
0: SCP finalmente no firmará el convenio colectivo en Renault, a pesar de haber dicho sí al preacuerdo alcanzado este martes con la compañía en Madrid. Así lo ha decidido su asamblea hoy por mayoría, aludiendo principalmente a las condiciones salariales. Raúl Díaz, buenas tardes.
5: Buenas tardes. La delegada de SCP, Susana Cocho, ha explicado que el preacuerdo daba la posibilidad de evaluar y meditar sobre cada una de las líneas que ha propuesto la empresa sin tomar decisiones precipitadas y tener el tiempo necesario para analizar cada una de sus propuestas que se han abordado en el pleno de la organización, donde se ha obtenido por mayoría ese no a la firma del convenio.
6: Principalmente ha sido por salario, no tenemos una ganancia de poder adquisitivo, de las condiciones de la empresa se elimina la contribución individual, que es una prima para todos los trabajadores de Renault. No existe un bloqueo real a las peticiones de los sábados de trabajo, pedimos máximo 10 sábados trabajados al año. No nos da la empresa un foro para hablar de las condiciones tanto salariales como laborales de los forfés y mandos superiores de esta empresa. así como para los equipos de producción, tanto en ritmos, saturaciones y temperaturas. No existe algo concreto, se queda solamente en buenas intenciones por parte de la empresa.
0: UGT también celebra hoy sus asambleas.
5: Su coordinador general en Renault, Adolfo Arnaez, confía en que no suceda lo mismo que con SCP y sus afiliados secunden un acuerdo que considera muy positivo para el futuro de la compañía y de los trabajadores.
7: Un día muy importante donde vamos a explicar y a someter a ratificación a este acuerdo de los afiliados. Un acuerdo que pensamos que es muy positivo. Podemos decir que la empresa ha sacado todo lo que estaba de su mano delante del ministro. Ya no hay juegos, ya no hay bromas, ya no hay más que esto. Además, que la factoría de Valladolid va a ser prioritaria, preferente para la adjudicación de nuevos vehículos cuando se acaben estos 5 que nos han ofrecido en el plan industrial.
5: Por su parte, Comisiones Obreras ha celebrado hoy la primera de sus asambleas en Palencia y, según fuentes consultadas por Vive Radio, el preacuerdo ha sido aceptado, pero solamente por un voto, así que, como vemos, la incertidumbre es aún máxima. Las cuentas están claras. Si UGT y Comisiones Obreras ratifican el texto, Renault contará con un nuevo convenio colectivo en breves fechas.
0: Comisiones Obreras y UGT, dos de los 5 sindicatos presentes en la mesa sectorial, han advertido a la Consejería de Educación de que si no cumplen los acuerdos pactados en el acuerdo de septiembre de 2025, el próximo curso no comenzará en Castilla y León con normalidad.
1: Para poner en contexto sus quejas, el representante, el secretario general de la Federación de Enseñanza de Comisiones Obreras, José Antonio Alegre, ha recordado el acuerdo que se firmó en 2025, que establecía al menos 2 reuniones de la Comisión de Seguimiento por trimestre para desarrollar las medidas pendientes de cara al curso 2026-2027. Reconocimiento de la función tutorial, reducción de jornada para el profesorado mayor de 55 años o garantizar recursos estructurales suficientes en los centros para atender a las necesidades educativas.
8: La negociación que iba a permitir la obligada también implementación de esos acuerdos y de ese desarrollo del acuerdo para el próximo curso, pues evidentemente está en el aire. La Consejería de Educación ha situado las cosas en un desprecio al profesorado en la medida que no ha desarrollado y ha demostrado una falta absoluta de voluntad para el desarrollo de ese acuerdo. ¿La advertencia cuál es? La advertencia es que, bueno, pues si esto no se remedia con urgencia, si no se da una respuesta urgente, pues el profesorado va a estar enfrente.
1: El secretario del sector de enseñanza de UGT, José Antonio Sánchez, ha avisado: si a 1 de septiembre de 2026 no está el acuerdo desarrollado en los términos y condiciones en los que se trabajó durante el verano pasado, UGT y Comisiones ya pueden avisar y advertir a la Consejería de Educación de que el curso no va a empezar con normalidad.
9: Esto también es una advertencia. No se puede iniciar el próximo curso si no se cumple lo firmado. Parece algo lógico, parece algo sencillo, parece algo de sentido común. Lo que uno firma, se cumple. Bueno, pues nos están abocando a algo que nosotros entendemos que es, pues, una deslealtad. Ya pueden avisar y advertir a la Consejería de Educación de que el curso no va a empezar con normalidad. Pondremos todos nuestros recursos y todas nuestras acciones para hacer visible el desencanto que tienen los docentes de esta comunidad.
8: Ante esta situación, que es falta de respeto hacia las organizaciones sindicales como representantes de los trabajadores y trabajadoras de la enseñanza pública de Castilla y León, y falta de respeto al profesorado, nosotros vamos a organizar una respuesta contundente.
0: Este CIL exige a la Junta personal para el servicio de atención y cuidado del alumnado en todos los colegios y no más tareas para el profesorado. La Consejería de Educación publicó el 15 de mayo de 2025 en el BOCIL la orden que establece un servicio de atención y cuidado del alumnado de segundo ciclo de infantil y primaria fuera del horario lectivo durante septiembre de 2025 y junio de 2026. Sin embargo, este CIL denuncia que la Junta está incumpliendo su propia norma al no garantizar este servicio en todos los centros educativos de la comunidad.
1: El sindicato alerta de que ya se ha publicado el calendario escolar en el BOCIL sin que haya aparecido ninguna orden que dé continuidad a este servicio para el próximo curso. Nos preocupa que para septiembre no esté garantizado, han subrayado. Cristina Fulconis, portavoz de este CIL.
10: Hemos observado cómo en los centros rurales agrupados, en los CRAS, ya se les está diciendo que tiene que haber algún maestro o maestra voluntario, y si no, se va a tener que encargar el equipo directivo de todas las aulas que no tengan esos monitores, porque parece que solamente se va a atender al aula que tenga mayor número de solicitudes. Nos parece que es tremendo. Rechazamos frontalmente que se busquen maestras y maestros voluntarios para cubrir esa tarea cuando no es función del personal docente y en ese horario deben realizar otras tareas de fin de curso propias de su trabajo como docentes.
0: Otro día más, el calor es el gran protagonista en Castilla y León. Temperaturas por encima de los 31 grados en toda la comunidad, con algunas zonas, sobre todo en la mitad oeste, en las que se van a alcanzar los 35 grados. Además, hoy nos esperan lluvias, salvo algunos chubascos aislados en el noroeste montañoso.
1: Las precipitaciones fueron noticia a lo largo de la tarde de ayer y esta pasada noche, ya que se han producido tormentas en zonas de Ávila, León, Palencia, Salamanca y Zamora. Los termómetros vuelven a alcanzar hoy los 35 grados en Salamanca y Zamora, 34 en Valladolid, uno menos en Valencia, 32 de máxima en Burgos y Segovia y 31 en Ávila, León y Soria.
0: 2 y 31 minutos de la tarde. 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

0: Llega el momento de repasar todo lo que ha dado de sí la actualidad política de este último jueves del mes de mayo, y lo hacemos con todo lo que rodea al Consejo de Gobierno de la Junta de Castilla y León, que recordamos, todavía sigue en funciones, aunque parece, David Alonso, ¿cómo estás? Muy buenas tardes.
1: Muy buenas tardes, Iván, ¿qué tal?
0: Parece, como digo, que seguirá en funciones, aunque no por mucho tiempo.
1: Sí, hoy vamos a empezar no con un tema aprobado en el Consejo de Gobierno propiamente dicho, sino con algo que se ha conocido durante esa rueda de prensa posterior. Y es que el portavoz de la Junta en funciones y también miembro del equipo de negociador del PP, Carlos Fernández Carredo, ha asegurado que el pacto de gobierno con Vox en la comunidad está ya muy próximo. Esto, en boca de Fernández Carredo, deja entrever que el acuerdo es inminente.
2: La negociación naturalmente sigue avanzando y sí les puedo decir que el acuerdo ya está muy próximo. Nuestra idea, la que hemos manifestado desde el principio, es que sea un acuerdo cuyo contenido sea amplio y detallado. El que sea amplio y extenso y el que sea detallado y concreto, pues lógicamente exige más dedicación, más tiempo, más esfuerzo, pero también más utilidad, y va a permitir ofrecer más información y más transparencia al conjunto de los ciudadanos. Hemos optado por este mecanismo, el que el acuerdo sea más amplio, más extenso, el que sea más de detalle, que sea más concreto, y esto nos está llevando a una multitud de trabajo, de reuniones para este detalle y esta concreción. Creo que va a ser positivo para el conjunto de los ciudadanos de Castilla y León.
1: El portavoz de la Junta ha señalado que el objetivo es tener un acuerdo amplio, detallado y concreto, lo que, según ha apuntado, exige más dedicación, más esfuerzo y más tiempo. Según Fernández Carredo, la única prioridad ahora mismo es alcanzar un buen acuerdo para los próximos 4 años que plantee las iniciativas, objetivos y acciones del nuevo gobierno de la comunidad.
0: Lo acabamos de escuchar, el acuerdo de gobierno entre PP y Vox en Castilla y León está, según el propio portavoz en funciones de la Junta, muy próximo, por lo que todo parece indicar que las negociaciones entre ambos partidos están ya en los últimos flecos. Vamos a volver, David, al Consejo de Gobierno propiamente dicho. Cuéntanos cuáles han sido los principales acuerdos alcanzados.
1: El más relevante quizás son los 2,5 millones de euros que se van a destinar a fletar un helicóptero de protección civil medicalizado destinado a la atención de emergencias en la comunidad. Esta aeronave va a operar desde la base de Saechores de Rueda en la provincia de León y podrá intervenir en cualquier punto de la comunidad, así como de manera puntual en comunidades autónomas limítrofes cuando esto sea requerido.
2: Es el helicóptero de emergencias para labores de rescate, salvamento y atención sanitaria urgente en Castilla y León. Va a tener su base en Saechores de Rueda, en la provincia de León. El helicóptero operará desde esta base y podrá intervenir en cualquier punto de la comunidad autónoma, así como de manera puntual en comunidades autónomas limítrofes cuando sea requerido. Por tanto, al margen de los helicópteros que estamos poniendo en servicio en el ámbito sanitario y sobre los cuales ya han tenido ustedes información, se complementa el que tenemos en materia de protección civil, rescate, con un nuevo helicóptero, por tanto duplicando el servicio que existe en esta materia.
1: Repasamos, si queréis, otros asuntos, Iván. La Junta ha contratado un servicio de atención telefónica y presencial para resolver dudas y realizar trámites en materia de dependencia y del Club de los 60. También se han aprobado 350.000 euros para la celebración de las ferias de empleo y emprendimiento organizadas por el Consejo de Cámaras de Comercio e Industria de la Comunidad, 3,3 millones para el suministro de 64.000 vacunas del calendario oficial, y la Junta de Castilla y León ha nombrado hoy oficialmente a Pilar Garcés García como rectora de la Universidad de Valladolid.
0: Estos son, como decimos, los principales acuerdos alcanzados esta mañana en la reunión del Consejo de Gobierno de la Junta de Castilla y León y que cada semana nos enumera perfectamente David Alonso. Después, como siempre, se ha abierto el turno de preguntas en el que, además del anuncio que venimos comentando de esa proximidad del pacto entre PP y Vox en la comunidad, ¿qué otras cuestiones se le han preguntado al portavoz autonómico?
1: En primer lugar, y como es prácticamente evidente, se le ha cuestionado por la situación de la política nacional con esa operación ayer de la UCO entrando en Ferraz en medio del caso Leire 10. La situación es insostenible, ha resumido Fernández Carriedo, que si la semana pasada hablaba de degradación, en esta ocasión ha decidido subir un puntito más sus críticas al PSOE y al gobierno central. Por ello, ha exigido al presidente del gobierno, a Pedro Sánchez, que piense en el interés del conjunto de los españoles y no en el suyo personal, algo que no obstante ha dudado que vaya a ocurrir.
2: Apreciaba que había una degradación de las instituciones en España, y desde el otro día hasta hoy pues seguimos conociendo nuevas informaciones sobre lo que ya ustedes preguntaban, pero hay nuevas tramas encima de la mesa. Yo creo que la situación es insostenible en este momento y, por tanto, todos los ciudadanos de España estamos padeciendo las consecuencias de que atravesemos una situación insostenible. Naturalmente, que la decisión de dar la voz, de dar la opinión a los ciudadanos corresponde al presidente del Gobierno. Que yo le diga lo que tiene que hacer, a lo mejor sirve para hacer lo contrario, y estoy convencido que él va a hacer no lo que le interese a España, no lo que le interese a su partido, va a hacer lo que le interese a él personalmente.
1: Por otra parte, ya fuera del ámbito político previamente dicho, Carlos Fernández Carrido ha aprovechado para desear suerte a los más de 11.500 alumnos que desde el próximo lunes 2 de junio se van a enfrentar a la prueba de acceso a la universidad aquí en Castilla y León, a los que ha querido mandar un mensaje de apoyo y de ánimo en estas últimas horas de repaso.
2: Las personas matriculadas para esta prueba de acceso a la universidad en Castilla y León en esta edición de 2026 son 11.529. En el conjunto de las pruebas en las cuatro universidades, 11.529. El año pasado, el año 2025, fueron 11.161. Por tanto, hay 368 inscritos más, que es un incremento del 3,3% respecto del ejercicio precedente. Es un ejercicio de logística muy importante, porque son más de 11.500 alumnos que han desarrollado un año académico intenso, de muchísimo trabajo, que tienen muchas expectativas, que son varios exámenes, y desde el punto de vista logístico es un esfuerzo gigantesco. Está todo previsto para que se pueda realizar.
1: Muy vinculado con esto, también Fernández Carrido ha valorado que Castilla y León haya logrado cubrir por segundo año consecutivo la totalidad de las plazas MIR ofertadas a la primera, unas 770 entre médicos, enfermeros y otros cuerpos sanitarios, algo que ha vinculado con la presión de las comunidades del PP para que el Ministerio eliminase la nota de corte.
2: Bueno, es el segundo año que se consigue, también se consiguió el año pasado cubrir todas las plazas, y básicamente es una vez que el Ministerio aceptó la propuesta que le hicimos a algunas comunidades autónomas en donde se eliminara la nota de corte. Era una demanda que teníamos planteada, que se eliminara esta nota de corte y que el proceso de examen MIR fuera no un proceso de selección y de corte de candidatos, sino de selección del número en que se iba optando a las distintas plazas. Esto ha hecho que todas las plazas en este proceso de especialización sanitaria de Castilla y León se hayan cubierto. Son 770 plazas de formación sanitaria en Castilla y León las asignadas y las obtenidas, porque se han asignado todas a los distintos candidatos en nuestra comunidad autónoma.
1: Y ya por último, se le ha cuestionado al portavoz y también consejero de Economía en funciones sobre el relevo al frente de Indra, tras esa salida de José Vicente de los Mozos y la posibilidad de que esto afectara a los más de 2.000 millones que la compañía tiene comprometidos en inversiones aquí en Castilla y León. En este sentido, Fernández Carrido ha considerado que es una garantía la llegada de Josep María Recasens, una persona que, según ha dicho, conoce muy bien a Castilla y León, y ha desvelado que el presidente de la Junta haya hablado con él tras su nombramiento.
2: Para nosotros siempre fue una garantía saber que el máximo responsable ejecutivo en la dirección de Indra era una persona como José Vicente de los Mozos, que conocía nuestra comunidad autónoma, que conocía la realidad de nuestra comunidad autónoma, de nuestras capacidades productivas y de las inversiones que éramos capaces de desarrollar. Y para nosotros también es una suerte ahora, en este momento, saber que la persona que le va a sustituir tiene un conocimiento amplio de la realidad de nuestra comunidad, de nuestro tejido productivo y de nuestras capacidades industriales, que es José María Recasens. Tanto el presidente de la Junta de Castilla y León como yo mismo hemos tenido la ocasión de felicitarle en torno a este nuevo nombramiento, de agradecer todo el trabajo que viene desarrollando hasta el día de hoy en torno a Renault y el acuerdo que finalmente han firmado, que supone adelante un plan industrial para el futuro de esa compañía tan importante para Castilla y León y las nuevas tareas que vaya a desarrollar con Indra.
0: Estos son los asuntos más destacados del Consejo de Gobierno de este jueves 28 de mayo, en el que Carlos Fernández Carrido ha anunciado que ese acuerdo de gobierno en Castilla y León entre PP y Vox está muy próximo. Gracias, compañero David Alonso.
1: Un fuerte abrazo.
0: 18 minutos para las 3 de la tarde.
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0: El consejero y portavoz en funciones de la Junta, Carlos Fernández Carriedo, asegura que la situación del expresidente del Gobierno, José Luis Rodríguez Zapatero, es insostenible, aunque ha matizado que la decisión de retirar el honoris causa concedido por la Universidad de León corresponde a la propia institución universitaria. De esta forma se ha expresado tras ser preguntado por la petición de Vox al rectorado de la ULE para proceder a la inmediata retirada del título de doctor honoris causa concedido en el año 2023 al expresidente del Gobierno. Fernández Carriedo ha recordado que la situación por la que atraviesa Zapatero es conocida por todo el mundo y ya ha dicho que es un importante deterioro para las instituciones.
4: Esto en el día en el que Vox ha dirigido una carta a la rectora de la ULE, Nuria González, en la que el portavoz del partido de las Cortes Autonómicas, el leonés Carlos Pollán, considera que la permanencia de esta distinción en manos de Zapatero es un día más de afrenta a los valores universitarios y un daño a la imagen de la institución leonesa. Según recuerda Vox, el reglamento de la Universidad de León recoge que el título honoris causa es la máxima distinción académica de la institución y que su concesión está ligada a las personas que han destacado por méritos sobresalientes. Pollán señala que Zapatero ha sido noticia por méritos sobresalientes, como estar imputado por delitos relacionados con el tráfico de influencias, blanqueo de capitales, falsedad documental y organización criminal.
0: La propia Universidad de León anunció este martes que se planteará retirar al expresidente el título de doctor honoris causa en el caso de que los indicios se conviertan en pruebas y de que se demuestre que hay más que indicios de su culpabilidad en el caso Plus Ultra.
4: La rectora de la ULE ha recordado que la institución académica le otorgó el título a Zapatero en 2023 por su buen hacer como presidente del gobierno, su trayectoria política y las leyes que se aprobaron dentro de su gobierno. Por ello ha querido dejar claro que si toda esa gestión queda en entredicho porque los indicios se convierten en pruebas, ese sería el momento en el que la Universidad de León se plantease retirarle a Zapatero el honoris causa.
0: La justicia ratifica el sobreseimiento de la causa abierta contra la secretaria general de la UPL, Alicia Gallego, tras 8 años de investigación y descarta indicios de prevaricación. La Audiencia Provincial rechaza íntegramente el recurso contra el archivo de la causa hacia la alcaldesa de Santa María del Páramo.
4: La sección tercera de la Audiencia Provincial de León ha confirmado íntegramente el sobreseimiento provisional y archivo de la causa seguida contra Alicia Gallego por presunto delito de prevaricación administrativa y falsedad documental, desestimando el recurso presentado por la Asociación de Vigilantes Municipales de Castilla y León y concluyendo que no existen elementos suficientes para mantener la acusación penal. La Audiencia Provincial concluye con claridad que tras la práctica de numerosas diligencias de investigación no concurren elementos suficientes para sostener la existencia de delito, ni de prevaricación, ni de falsedad documental. Estas son las primeras palabras de Alicia Gallego tras conocer la noticia.
5: Muy satisfecha de haber puesto fin a esa causa inventada por parte de los vigilantes, en donde la Audiencia Provincial determina la inexistencia de indicios penales y, por lo tanto, archiva la causa. Causa inventada en la que se basa en la defensa de una venganza hacia mi persona por parte de los vigilantes municipales del Ayuntamiento de Santa María del Páramo al no haber accedido a sus pretensiones, al no haber satisfecho esas demandas económicas, esa conversión de la plaza de vigilantes a policías locales si no pasaban un proceso selectivo, y que si bien esto ya se ratificó en una sentencia del contencioso administrativo por parte del Tribunal Superior de Justicia de Castilla y León, ellos mantuvieron viva esta causa penal con el objeto de buscar un daño no solo personal hacia mi persona, sino también un daño político. Estoy satisfecha porque se acredita por parte de la Audiencia Provincial que no existe ningún indicio penal y se acredita al mismo tiempo que este ayuntamiento, este equipo de gobierno, esta alcaldesa, lo que han hecho es defender lo público frente a los intereses personales de 3 vigilantes en los que, fruto de ese amedrentamiento y esa venganza personal, intentaron buscar un beneficio personal y que hoy afortunadamente queda finalizado con este auto de la Audiencia Provincial.
0: Temor en el campo a que el calor merme la cosecha de cereales. Las altas temperaturas registradas durante estos días en la comunidad preocupa a las organizaciones profesionales agrarias, que coinciden en las previsiones de una campaña negativa para los agricultores de Castilla y León. Según sus cálculos, la cosecha de cereales comenzará en unos 10 días para trabajar a pleno rendimiento desde mediados del mes de junio.
4: La campaña cerealista arrancará en la comunidad, marcada por precios a la baja y costes de producción muy elevados. Las OPA señalan que los precios actuales son similares a los de hace 30 años, debido principalmente a las importaciones masivas de cereal ucraniano. A la subida de los costes de producción, como los abonos o los carburantes, hay que añadir las altas temperaturas que vive Castilla y León, con máximas que alcanzan incluso los 36 grados. Un cóctel de termómetros disparados, falta de precipitaciones y vientos secos, que puede ser letal para una cosecha que el sector ya venía denunciando que llegaba en plena crisis de rentabilidad por el encarecimiento de costes y la caída de los precios. El presidente de ASAJA Castilla y León hace una valoración pesimista. Don Aciano Dujo.
6: Bueno, pues la valoración que hacemos no puede ser más pesimista. Los costes de producción que hemos tenido este año han sido tan altos que nos hemos ido a una situación en la cual, ya viendo la cosecha que en estos momentos hay, creemos que vamos a perder dinero trabajando. Veníamos ya anunciándolo los años atrás, que los costes iban siendo muy altos, que el valor de la producción era muy bajo, que por lo tanto la rentabilidad era o nula o a pérdidas. El año pasado tuvimos una buena cosecha y, por decirlo de alguna manera, cambiamos el dinero. Pero este año, desgraciadamente, no ha venido la climatología así, y teniendo unos costes de producción más o menos de 800 euros por hectárea, pues si la producción está en 3.000 y algún kilo por hectárea, al precio que está, estamos viendo de que vamos a tener un valor de la producción de unos 600 euros. Perdimos 200 euros o por ahí por hectárea, que eso sumado o multiplicado por las hectáreas que tiene Castilla y León, pues nos vamos a 300 millones de pérdidas. La situación es dramática, hay incertidumbre en el sector, no están haciendo nada positivo de calado las administraciones, ni la Unión Europea, ni el Gobierno, ni la Junta de Castilla y León, y además se suma pues que estos últimos días hay unas temperaturas muy altas, mucho calor, que va a hacer pues que la cosecha todavía sea menor de la que esperábamos hace 15 o 20 días.
4: El coordinador de la Unión de Campesinos de Castilla y León, Jesús Manuel González Palacín, también espera una cosecha mediocre.
7: Pues la verdad es que no ganamos para sustos. Hemos tenido una sequía muy importante en el mes de abril, prácticamente no ha llovido nada, pero bueno, pues en el mes de mayo empezó a llover y se recuperó bastante, sobre todo las tierras más frescas. Las que son más ligeras ya no tenían el remedio y esas ya no van a remontar. Pero las que son más fuertes, pues sí, la verdad que se están poniendo pues muy guapas, pero estos calores de esta agua

0: desastrosa a pérdidas para la mayoría de los agricultores.
1: Bueno, pues lo primero que tengo que decir es que es una campaña desigual. Los trigos estaban, parecía que venían bien, pero esta ola de calor los está secando de golpe, con lo cual las previsiones es más de un 30% menos de cosecha que el año pasado. En el mejor de los casos vamos a andar en torno a los 3.000 kilos por hectárea, o sea que va a haber zonas que quedan por debajo. Va a ser una campaña desastrosa, no por por la producción en sí, que sería una producción pues como ha venido otros años, pero si le sumamos a eso los bajos precios del cereal que están cotizando las granjas, que no sube, que no se mueve, le sumamos que tenemos casi 150, 160 euros más de costes que teníamos el año pasado con la subida de los abonos y del petróleo, del gasoil agrícola, pues tenemos una campaña que vamos a perder. Que vamos a ir a pérdidas. Si otros años andaba justo para sacar la producción que te diera para los gastos y que te quedase libre lo que es la ayuda de la PAC, pues este año va a haber que coger la ayuda compensatoria de la PAC y meterla al cultivo y no se va a ganar nada. Esta es una situación insostenible en el tiempo. Si esto, con el cambio climático que tenemos, si esto se va a repetir cada año y verdad, un año bueno como el año pasado, pérdida de producción, pero si no se arregla la otra cuestión, que son los altos costes y los precios, pues tenemos un problema estructural ya grave y desaparecerán pues explotaciones de cerealistas de secano.
2: Por cierto, la Unión de Pequeños Agricultores y Ganaderos de Castilla y León también ha aprovechado este jueves para exigir medidas nuevas frente a la tuberculosis bovina que sigue afectando a la cabaña ganadera de la comunidad para evitar, Raúl, cualquier tipo de sacrificio.
3: Aurelio González reivindica el papel de los ganaderos en la preservación del medio ambiente a través de la limpieza de los pastos y los montes. La política que se ha hecho desde la Junta en ese tema ha sido nefasta, ha dicho el líder de UPA en Castilla y León. También recuerda que ha habido un sacrificio constante de animales, de vacas, y los ganaderos lo han pasado muy mal y se estaban obteniendo unos resultados hasta que tuvimos un problema grave. Ha dicho que fue la explosión demográfica de la fauna salvaje que está contaminando y transmitiendo ahora esa enfermedad.
2: Un trabajador castellano y leonés gana 9.000 euros menos al año que un vasco y solo ingresa más que los extremeños, canarios, castellano-manchegos y andaluces. La ganancia media anual de un trabajador de Castilla y León se situó en 2024 en los 26.177 euros, un 3,8% más que en 2023, según los datos de la encuesta anual de estructura salarial publicada hoy por el INE.
0: Los residentes extranjeros que adquirieron la nacionalidad española en Castilla y León se elevaron un 37% en 2025, sumando un total de 9.164 personas. La cifra roza los 300.000 en el conjunto de España, un 18% más que en el 2024, registrando el dato más elevado de la serie. Los datos publicados hoy por el INE sitúan a Cataluña a la cabeza autonómica por adquisiciones de nacionalidad española.
2: Gran Feria Auto Castilla y León regresa a la Feria de Valladolid hasta el 31 de mayo con una nueva edición que vuelve a crecer y se consolida como la mayor feria del automóvil de Castilla y León al ampliar su oferta hasta superar los 1.000 vehículos disponibles para la venta.
0: El certamen, organizado por la Asociación de Vehículos de Valladolid y la Asociación Vallisoletana del Motor, abrirá sus puertas en horario ininterrumpido desde las 10:30 de la mañana hasta las 9 de la noche y contará con entrada gratuita para todos los visitantes. José Antonio Iglesias es el presidente de la Asociación Vallisoletana del Motor.
4: Bueno, pues estamos en Gran Feria Auto, que acaba de abrir las puertas, en la cual este evento es desde el 28 de mayo hasta el día 31, jornada interrumpida de 10:30 a 8:30, ventaja, entrada gratuita, pueden venir hasta con sus mascotas, y no solo eso, van a encontrar las ofertas tanto en producto como en financiaciones, como algún regalo al que compre el vehículo, y tendrán una oferta de más de 1.000 vehículos, los cuales no solo van a encontrar esas ventajas hoy, sino se las conservaremos durante una semana en los concesionarios correspondientes.
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2: Daniel Angulo, buenas tardes.
6: Muy buenas tardes, Iván. Buenas tardes, amigos oyentes de Vive Radio y Vive Castilla y León. Hoy pues otra jornada muy parecida.

0: De días anteriores, calor, ya se presentía durante la mañana que iba a ser una jornada calurosa, quizás hoy más calor tenemos por delante que otros días. Y como novedad, pues bueno, como novedad, como algo distintivo, algunas tormentas y algunos chubascos que se van a producir esta tarde en el noroeste, en zonas del Bierzo, por el norte de León, sin más importancia, porque en el resto van a aparecer algunas nubes aisladas, alguna nube alta, sin más. Y ya vemos que el sol, el calor, siguen siendo pues la actualidad en lo meteorológico. Temperaturas hoy máximas que en Burgos pueden alcanzar hasta 32 grados, 31 grados en Ávila, 33 en Palencia y por supuesto Zamora y Valladolid, por aquello de que están más bajas, situadas más bajas, pues pueden alcanzar Valladolid hasta 34 grados y Zamora 35, y en el resto estarán sobre 32, 33 grados en esta jornada, como digo, en la que suben un poquito más incluso las temperaturas. Mañana, pues tenemos como novedad que van a aparecer nubes de desarrollo por la tarde en el sur de Ávila, en el sur también de Soria, por la zona de Soria puede haber algún chubasco por la tarde, en el norte de León, norte de Palencia se formarán nubes de evolución y en el resto aparecerán algunas nubes más, pero también será una jornada calurosa. Incluso suben mañana las temperaturas en la mitad sur de la región. Atención, porque por ejemplo en Palencia pueden llegar hasta los 35 grados, igual que en Zamora, en Valladolid también 35 grados y en el resto estarán sobre 32, 33 grados en el resto de capitales de provincia. Y tenemos alguna novedad, sí, para el fin de semana. Para el fin de semana próximo parece que va a llegar un poquito de aire fresco, que se va a ir retirando este aire tan cálido procedente del norte de África, se va a ir retirando también la calima durante el fin de semana y ese aspecto enturbiado del cielo ya no lo estará tanto. ¿Por qué? Pues porque va a llegar un poquito, como digo, de viento en el norte-noroeste, va a traer nubosidad al norte de León, norte de Palencia el sábado, incluso allí puede haber lluvia débil por la tarde, también alguna tormenta y algún chubasco por zonas del sur de Segovia y norte de Soria, y sobre todo en el norte de Palencia, norte de Burgos, el sábado va a entrar viento del norte-nordeste que hará que el domingo bajen las temperaturas. Será un descenso pasajero porque luego el lunes volverán a repuntar, pero sí, parece que poco a poco ya durante el fin de semana va a ir cambiando la situación, se va a ir retirando esta dorsal de aire cálido procedente del norte de África, el anticiclón famoso de las Azores se va a ir colocando en su sitio y eso va a permitir que ya la próxima semana entren vientos de componente norte, con lo cual la próxima semana hará calor, pero ya no será un calor tan exagerado como el que estamos teniendo. Detalles que iremos contando en próximos días y mañana un amplio pronóstico para el fin de semana. Buena tarde, buen día.
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2: 30 segundos para llegar a las 3 de la tarde. Se quedan en compañía de los servicios informativos de Vive Radio con toda la última hora. Nosotros regresamos mañana a partir de la 1 con más Vive Castilla y León. Pasen buena tarde y sean felices. Hasta mañana, adiós.

0: Son las 3 de la tarde. 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
1: Saludos, ¿qué tal? Buenas tardes. Ampliamos ya la información local y provincial en la sintonía de Vive Radio Palencia. Hoy viviremos una jornada estable y marcada por el predominio del sol, con cielos poco nubosos o despejados durante gran parte del día, según las previsiones meteorológicas. Las temperaturas máximas rondarán los 33 grados, mientras que las mínimas se situarán en torno a los 14, en un ambiente propio del pleno ambiente primaveral avanzado, con viento flojo de componente noroeste y ausencia generalizada de las precipitaciones. En estos momentos tenemos una temperatura de 30 grados en el centro de la capital palentina. Hoy se ha celebrado pleno ordinario en la Diputación de Palencia. Durante la sesión se aprobó una modificación presupuestaria que permitirá poner en marcha un programa piloto de prevención de incendios forestales dotado con 200.000 euros y destinado a reforzar la seguridad en núcleos de población especialmente sensibles por la cercanía entre masa forestal y áreas habitadas. Y mañana será el turno para el ayuntamiento. Se celebrará pleno municipal para avanzar hacia el nuevo Plan General de Ordenación Urbana. Será el momento en el que el equipo de gobierno de Miriam Andrés presente su propuesta que, recordemos, incluye la creación de más viviendas y más zonas verdes en la ciudad. Se escuchará también a los grupos de la oposición que, tras estudiar el documento preparado por la Concejalía de Urbanismo, debatirán y aportarán nuevas propuestas al que será el nuevo modelo de ciudad. Y noticias que llegan también desde los tribunales sobre las obras del Salto del Carnero en la ciudad. No se van a paralizar. La Audiencia Nacional niega esa paralización cautelar de estos trabajos de la línea de alta velocidad hacia Cantabria, algo que habían pedido desde Ecologistas en Acción tras la sentencia que tenían a favor, la que indicaba que estas obras son ilegales y no cumplen con los estudios informativos. Por lo tanto, Lantania seguirá con los trabajos hasta que haya una sentencia firme. Y tenemos que lamentar el fallecimiento de Raquel Cabeza, fundadora de Pastas y Hojaldres Uco. En 1958 comenzó este negocio familiar que llega ya por la tercera generación, dando empleo además a los vecinos de la montaña palentina, ya que sus famosos lazos de hojaldre salen desde Cervera de Pisuerga a todo el país. Desde Vive Radio, descanse en paz. Y esta mañana en la capital, la diócesis ha presentado la programación para el Corpus Christi, el Día de la Caridad. El 4 de junio se celebrará una misa en San Antonio a partir de las 7:30 de la tarde. Los dos días siguientes, el 5 y el 6 de junio, habrá mesas informativas y actividades infantiles a lo largo de la calle Mayor. El 11 de junio, el Teatro Principal acoge la actuación del Grupo de Teatro de Cáritas Diocesana, para finalizar el 13 de junio con una jornada de convivencia en Herrera de Pisuerga. Y 636 estudiantes palentinos apuran los últimos días de estudio porque la próxima semana se presentan las pruebas de acceso a la universidad. Los exámenes serán entre el 2 y el 4 de junio. Una vez se examinen y aprueben, será el momento de elegir carreras universitarias, y sin moverse de Palencia o Castilla y León, los alumnos tienen una importante oferta donde elegir. Al menos 4, por cierto, comunidades autónomas van a blindar la próxima prueba de acceso a la universidad. Ante la irrupción de nuevos métodos que utilizan los alumnos para copiar, han decidido implementar detectores de frecuencia. Quieren frenar así cualquier tipo de sistema que amenace la convocatoria. Y el Aula de Medio Ambiente de la Fundación Caja de Burgos, en la capital palentina, acogió hoy la jornada de clausura del programa educativo Vive y Conoce tu Río, una iniciativa de educación ambiental promovida conjuntamente por la Fundación Caja de Burgos y la Diputación de Palencia, que cumple 11 años de trayectoria y en la que han participado este curso 376 alumnos y alumnas de primaria y secundaria del medio rural palentino. La edición de este año ha incluido 78 actividades y la participación de estudiantes de centros educativos de Guardo, Carrión de los Condes, Cervera de Pisuerga, Herrera de Pisuerga, Venta de Baños y el Aulario de Dueñas, dentro de un proyecto que desde el curso 2015-2016 ha llegado a cerca de 3.000 escolares de la provincia. Y en deportes les contamos que queda solamente un día para que el Superagropal Palencia dispute el quinto y último partido de la serie que decidirá el pase a la Final Four. Los de Nacho Lezcano reciben de nuevo a Fuenlabrada, quien ganó sus dos primeros partidos en Palencia. Nacho Lezcano.
2: Bien, bien. Veo a los chicos con ganas. Hemos hecho prácticamente un entrenamiento y medio con calidad, con energía, con concentración. Así que bien, estoy contento de cómo están yendo las cosas.
1: Por cierto, que el técnico morado aprovechó para responder a las recientes declaraciones del ex morado Víctor Benítez sobre el listón arbitral y la dureza del juego de los palentinos. Mañana se lo contamos todo en Vive Palencia. No tenemos tiempo para más. Continúa la información en Vive Radio Palencia.
3: ¿Qué tal? Buenas tardes. El acuerdo entre el PP y Vox para formar gobierno en Castilla y León ya está muy próximo. Lo ha confirmado hace unos minutos Carlos Fernández Carriedo en la rueda de prensa posterior al Consejo de Gobierno. El consejero portavoz en funciones de la Junta y miembro del equipo negociador del Partido Popular cree que ha merecido la pena dedicar más tiempo a que el pacto sea positivo, útil, amplio y detallado.
4: La negociación naturalmente sigue avanzando y sí les puedo decir que el acuerdo ya está muy próximo. Nuestra idea, la que hemos manifestado desde el principio, es que sea un acuerdo cuyo contenido sea amplio y detallado. El que sea amplio y extenso y el que sea detallado y concreto, pues lógicamente exige más dedicación, más tiempo, más esfuerzo, pero también más utilidad y va a permitir ofrecer más información y más transparencia al conjunto de los ciudadanos.
3: Sobre este pacto PP-Vox, que todavía no se ha anunciado en la comunidad, el secretario general del PSOE autonómico, Carlos Martínez, ha vuelto a acusar al presidente en funciones de la Junta, Alfonso Fernández Mañueco, de mantener a Castilla y León en una situación de pausa permanente y bloqueo institucional tras más de 2 meses sin acuerdo de gobierno desde las elecciones autonómicas del 15 de marzo.
5: Estamos, ¿no?, en pausa permanente, y esa pausa permanente solo se activa mediante la celebración de ese pacto de investidura, o como bien ha dicho también, ¿no?, Fran, en el día de hoy, con la celebración de unas nuevas elecciones, como nos van a llegar a ese límite. Por tanto, lo único que puede hacer, el único margen de maniobra que hoy tiene el Grupo Parlamentario Socialista, es aferrarnos a ese reglamento, que además, por eso pedimos su modificación, no les obliga. Pero al menos tendremos que poner encima de la mesa que las articulaciones que nos permite el reglamento, poderlas registrar para que al menos ellos se vuelvan a retratar.
3: SCP finalmente no firmará el convenio colectivo en Renault, a pesar de haber dicho sí al preacuerdo alcanzado este martes con la compañía en Madrid. Así lo ha decidido su asamblea hoy por mayoría, aludiendo principalmente a las condiciones salariales. La delegada de SCP es Susana Cocho.
6: Principalmente ha sido por salario, no tenemos una ganancia de poder adquisitivo, de las condiciones de la empresa se elimina la contribución individual, que es una prima para todos los trabajadores de Renault, no existe un bloqueo real a las peticiones de los sábados de trabajo, pedimos máximo 10 sábados trabajados al año, no nos da la empresa un foro para hablar de las condiciones tanto salariales como laborales de los forfés y mandos superiores de esta empresa, así como para los equipos de producción.
3: UGT también celebra hoy sus asambleas. Su coordinador general en Renault, Adolfo Arnaez, confía en que no suceda lo mismo que con SCP, y sus afiliados secunden un acuerdo que considera muy positivo para el futuro de la compañía y de los trabajadores. Comisiones Obreras y UGT, dos de los 5 sindicatos presentes en la mesa sectorial, han advertido a la Consejería de Educación de que si no cumplen los acuerdos pactados en el acuerdo de septiembre de 2025, el próximo curso no comenzará en Castilla y León con normalidad. José Antonio Alegre es el secretario general de la Federación de Enseñanza de Comisiones Obreras.
7: La negociación que iba a permitir la obligada también implementación de esos acuerdos y de ese desarrollo del acuerdo para el próximo curso, pues evidentemente está en el aire. La Consejería de Educación ha situado las cosas en un desprecio al profesorado.
3: La Junta decretó ayer el riesgo medio de incendios en Castilla y León por las altas temperaturas de estos días. Una decisión técnica que explicaba el titular de la cartera, Juan Carlos Suárez Quiñones. Raúl Díaz, buenas tardes.
8: Buenas tardes. Tras este anuncio por parte del consejero en funciones, la Asociación de Empresas Forestales de España ha anunciado que unos 950 bomberos de Castilla y León acudirán hoy a la extinción de incendios en la comunidad debido a la absoluta falta de seguridad jurídica, laboral y operativa.
3: Y temor en el campo a que el calor merme la cosecha de cereales. Las altas temperaturas registradas durante estos días en la comunidad preocupan a las organizaciones profesionales agrarias, que coinciden en las previsiones de una campaña negativa para los agricultores de Castilla y León. Sigue la información, última hora, nacional e internacional, en Vive Radio con Lucía Roales.

0: Buenas tardes, el abogado del empresario Julio Martínez, amigo de José Luis Rodríguez Zapatero y figura visible de la trama de presunto tráfico de influencias por la que se investiga al expresidente del gobierno en la Audiencia Nacional, ha renunciado a su defensa por diferencias irreconciliables con él. Martínez, que aún no ha declarado en la Audiencia Nacional, aparece en la causa como lugarteniente de la presunta trama y su figura visible, y es denominado por directivos de Plus Ultra como el lacayo de Zapatero. El ministro de Transportes, Óscar Puente, se ha quejado de que el expresidente del gobierno Zapatero esté siendo, ha dicho, sometido a una investigación por, entre otros delitos, un supuesto tráfico de influencia relacionado con el rescate de la aerolínea Plus Ultra, en la que parece que se prescinde de que es un ciudadano particular, ha declarado Óscar Puente, sin las obligaciones de un cargo público que se dedica, más o menos, ha dicho, a lo mismo que el resto de expresidentes. También se ha referido Puente al requerimiento por el cual la UCO accedió ayer a Ferraz.
1: Lo que sí hemos visto en estas primeras 24 horas es que dos aspectos del auto importantes, que es unos presuntos intentos de soborno a dos personas, han sido desmentidos categóricamente por estas personas. Una es un fiscal y la otra es una abogada. Nada que ver con el Partido Socialista. Por tanto, demos tiempo para que las cosas se esclarezcan y no sentemos conclusiones que son absolutamente prematuras y además vulneran el derecho a la presunción de inocencia de mucha gente.
0: El presidente de Castilla-La Mancha y secretario general del PSOE en esa comunidad, Emiliano García Page, ha asegurado que una grandísima mayoría en el PSOE piensan cosas muy parecidas a lo que él verbaliza, pero muy discretamente.
2: Las peleas en los partidos vienen cuando se pierde el poder, pero mientras se tiene, digamos que hay argamasa suficiente, es normal, es comprensible en el PSOE, en el PP, en cualquier organización, esto es así, ¿no? Si alguien piensa que es que el PSOE está en encefalograma plano, se equivocan. Hay muchísima gente, no solo muy honrada, muy trabajadora, mucha gente joven con muchas ganas, mucha gente que sabe que finalmente van a llegar momentos difíciles, pero que algunos, muchos, nos estamos cuidando de que este espacio de consensos mayoritarios que fue la socialdemocracia, que empezó en España con la democracia, con Felipe González, con Alfonso Guerra, ese espacio lo estamos intentando preservar en la imagen de la gente.
0: El líder del PP, Alberto Núñez Feijóo, ha asegurado de nuevo que hará todo lo posible para cambiar al gobierno podrido e indecente, ha declarado que preside Pedro Sánchez y ha retado a los socios del PSOE a actuar porque el carrusel delictivo protagonizado por el ejecutivo de Pedro Sánchez, ha dicho Feijóo, exige algo más que abstenerse del problema.
3: La política es el respeto a los impuestos que paga la gente. La política es no tener más criterio que el acertar. La política es defender los intereses de los ciudadanos por encima de cualquier otro interés. Seguro que se cometen aciertos. Y, por supuesto, también se cometen errores. Pero cuando cumplimos con nuestras obligaciones, cuando trabajamos con decencia y con honestidad, la política es un instrumento al servicio de los ciudadanos.
0: El presidente del PNV, Aitor Esteban, ha afirmado que la legislatura ha llegado a su fin y el interés general demanda la convocatoria de elecciones generales este año. El exministro del Interior, Jorge Fernández Díaz, ha asegurado que conoció el presunto espionaje al extesorero del PP, Luis Bárcenas, a través de la prensa, negando que ordenara ninguna operación para robarle información comprometedora y que nadie del PP le transmitiera ninguna inquietud o preocupación por la información que pudiera atesorar. En clave internacional, las Fuerzas Armadas de Estados Unidos han atacado una instalación militar del sur de Irán y han derribado 4 drones de ataque que fueron lanzados sobre barcos norteamericanos en defensa propia, sostienen, de acuerdo con funcionarios citados por medios locales. Las autoridades de Moscú han acusado a la Unión Europea de haberse convertido en los últimos años en un bloque político-militar antirruso impulsado por los Estados Unidos de Donald Trump. La Comisión Europea ha multado con 200 millones de euros a la plataforma china de venta online Temu por no identificar, analizar y evaluar los riesgos sistémicos de la oferta de productos ilegales en su plataforma. Es todo.

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1: Vamos, listo. Salud, muchachos. Por esa mujer.

0: Salud.
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0: Son las 4 de la tarde. 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
1: ¿Qué tal? Buenas tardes. El acuerdo entre el PP y Vox para formar gobierno en Castilla y León ya está muy próximo. Lo ha confirmado Carlos Fernández Carriedo en la rueda de prensa posterior al Consejo de Gobierno. El consejero portavoz en funciones de la Junta y miembro del negociador del Partido Popular cree que ha merecido la pena dedicar más tiempo a que el pacto sea positivo, útil, amplio y detallado. En clave nacional, el abogado del empresario Julio Martínez, amigo de José Luis Rodríguez Zapatero y figura visible de la trama, ha renunciado a su defensa por diferencias irreconciliables con él. Además, el ministro de Transportes, Óscar Puente, se ha quejado de que el expresidente del gobierno, Zapatero, esté siendo sometido a una investigación que parece que se prescinde de que es un ciudadano particular sin las obligaciones de un cargo público. Además, la defensa de David Sánchez, hermano del presidente del gobierno, ha planteado la nulidad de las actuaciones contra su patrocinado al entender que atentan contra el derecho fundamental de tutela judicial efectiva. Y en clave internacional, Estados Unidos, las Fuerzas Armadas han atacado a una instalación militar del sur de Irán.

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1: Son las 5 de la tarde. 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
2: ¿Qué tal? Buenas tardes. El acuerdo entre el PP y Vox para formar gobierno en Castilla y León ya está muy próximo. Lo ha confirmado Carlos Fernández Carriedo en la rueda de prensa posterior al Consejo de Gobierno. El consejero portavoz en funciones de la Junta y miembro del negociador del Partido Popular cree que ha merecido la pena dedicar más tiempo a que el pacto sea positivo, útil, amplio y detallado. En clave nacional, el abogado del empresario Julio Martínez, amigo de José Luis Rodríguez Zapatero y figura visible de la trama, ha renunciado a su defensa por diferencias irreconciliables con él. Además, el ministro de Transportes, Óscar Puente, se ha quejado de que el expresidente del gobierno, Zapatero, esté siendo sometido a una investigación que parece que se prescinde de que es un ciudadano particular sin las obligaciones de un cargo público. Además, la defensa de David Sánchez, hermano del presidente del gobierno, ha planteado la nulidad de las actuaciones contra su patrocinado al entender que atentan contra el derecho fundamental de tutela judicial efectiva. Y en clave internacional, Estados Unidos, las Fuerzas Armadas han atacado a una instalación militar del sur de Irán.

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Si acabara en empate la eliminatoria, el que pasaría es el Guijuelo, por cierto, que quedó en la mejor posición al final de la liga. Por cierto, que el

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Walter Pandiani, un técnico del conjunto morado, que también pedía disculpas a la prensa por el mal trago, el incidente del que nos hacíamos eco hace tan solo una semana en la sala de prensa de la Nueva Balastera. Nos referimos a ese encontronazo con un aficionado que nunca debería de haber estado en la sala de prensa, porque la sala de prensa es el lugar donde los periodistas ejercen su trabajo, donde los periodistas hacen las preguntas y donde los técnicos, los jugadores y la directiva, cuando toca, no responden. Pero bueno, a lo que íbamos. Pandiani, que pedía disculpas a la

Así que ya saben, partido que se disputará 7 de la tarde. El conjunto del Palencia Club de Fútbol actúa como local en esta primera toma de contacto ante el conjunto charro, ante el Guijuelo, en la Nueva Balastera, el domingo. La vuelta se disputará el día 7 a las 6 de la tarde en

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0: Son las 6 de la tarde. 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
1: ¿Qué tal? Buenas tardes. El acuerdo entre el PP y Vox para formar gobierno en Castilla y León ya está muy próximo. Lo ha confirmado Carlos Fernández Carriedo en la rueda de prensa posterior al Consejo de Gobierno. El consejero portavoz en funciones de la Junta y miembro del negociador del Partido Popular cree que ha merecido la pena dedicar más tiempo a que el pacto sea positivo, útil, amplio y detallado. En clave nacional, el abogado del empresario Julio Martínez, amigo de José Luis Rodríguez Zapatero y figura visible de la trama, ha renunciado a su defensa por diferencias irreconciliables con él. Además, el ministro de Transportes, Óscar Puente, se ha quejado de que el expresidente del gobierno, Zapatero, esté siendo sometido a una investigación que parece que se prescinde de que es un ciudadano particular sin las obligaciones de un cargo público. Además, la defensa de David Sánchez, hermano del presidente del gobierno, ha planteado la nulidad de las actuaciones contra su patrocinado al entender que atentan contra el derecho fundamental de tutela judicial efectiva. Y en clave internacional, Estados Unidos, las Fuerzas Armadas han atacado a una instalación militar del sur de Irán.

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me digas que no. Oye, ¿y tu amiga cómo se llama? Leire. Ah, como la canción Leire by the Moonlight. Vale, coña esa parte. Nosotros lo que hacemos es compartir contigo las canciones que, por supuesto, tanto te gustan y te hacen sentir muy bien. Mojo, estos son los chicos que interpretan este temazo que ha sido todo un número uno durante muchísimos años y lo sigue siendo, porque empieza a sonar y empiezas a bailar. Vive lo tuyo, vive tu radio, vive tu tarde con Rodo.

Lucía nos dice que tiene por aquí muchísimas ganas ya de veranito porque dice que, entre otras cosas, va a estar de concierto o va a visitar o va a ver y va a disfrutar el concierto de Aitana. No me dice la ciudad, seguro que tendrá muchísimos planes y espero que nos los cuentes también en nuestras redes sociales. 6 de febrero seguidamente por otro que sigue estando ya muy cerca de nuestro país. Él es Bruno Mars, en esta ocasión junto a Rosé con este EPG. Vive lo tuyo, vive tu radio, vive tu tarde con Robin Cutsi.

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Ganas de verano, muchísimas. Ganas de que siempre estés con nosotros también. Y por supuesto que este verano te ofrezcamos la mejor programación y las mejores canciones, como este tema que seguro que lo bailarás muchísimo. Y espero que te acuerdes que la has escuchado en la cinta de Vive Radio. Esta semana es nuestro Vive de la Semana. Juan Magán, Omar Montes, Ayer la vi. Disfruta.

hacemos una mini paradiña rapidísima porque enseguida regresamos con muchas más canciones en la cinta de Vive Radio. Merendamos y regresamos. 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
1: Buenas tardes. El presidente del Gobierno, Pedro Sánchez, ha pedido comparecer ante el Pleno del Congreso para informar sobre la situación política tras las últimas investigaciones judiciales relacionadas con el Partido Socialista. Alberto Núñez Feijóo hará todo lo posible para cambiar el gobierno. El presidente del PP sostiene que el país necesita una reacción democrática y política y plantea dos únicas salidas posibles al actual escenario: una convocatoria electoral inmediata o que los socios parlamentarios retiren su apoyo al Ejecutivo. El abogado de Julio Martínez renuncia al caso Plus Ultra. El letrado Bernardo del Rosal alega diferencias irreconciliables con la estrategia de defensa de quien es considerado figura visible y lugarteniente del entramado investigado. Estados Unidos ataca una instalación militar en el sur de Irán e Irán traza sus líneas rojas para las negociaciones de paz. Rechaza ceder en cuestiones como el enriquecimiento de uranio. Es todo.

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los temas más movidos y por supuesto las baladas más románticas. You're Beautiful a cargo de James Blunt, por ejemplo este What You're Made Of, que luego interpretó Lucy Silvas junto a Antonio Orozco. Pero el tema original lo tenemos preparado para ti en la cinta más musical de toda Castilla y León. Vive lo tuyo, vive tu radio, vive tu tarde con Robin Cochet.

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ahí lo dejo, pero seguro que este verano tendrás muchos planes y si no, ya es hora de que vayas planificándolo, porque si no luego el tiempo se te echa encima. Juan Magán, Omar Montes, la canción posiblemente del verano o que va a sonar muchísimo estas vacaciones. Ayer la vi, esta semana es nuestro Vive de la Semana. ¡Disfrútalo!

Te dejo, pero sobre todo en buena compañía y en buenas manos. ¿En cuál? En la de la programación de la Sinto de Vive Radio. Así que quédate con nosotros y sigue disfrutando y compartiendo los mejores momentos musicales en toda Castilla y León. Gracias una tarde más por estar ahí. En la producción musical, mi querido Mario Move. Vive lo tuyo, vive tu radio, vive tu tarde con Robin Cutsi. Nos vemos. Chao.

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0: 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Son las 8 de la tarde. 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
1: Buenas tardes. El presidente del Gobierno, Pedro Sánchez, ha pedido comparecer ante el Pleno del Congreso para informar sobre la situación política tras las últimas investigaciones judiciales relacionadas con el Partido Socialista. Alberto Núñez Feijóo hará todo lo posible para cambiar el gobierno. El presidente del PP sostiene que el país necesita una reacción democrática y política y plantea dos únicas salidas posibles al actual escenario. Una convocatoria electoral inmediata o que los socios parlamentarios retiren su apoyo al Ejecutivo. El abogado de Julio Martínez renuncia al caso Plus Ultra. El letrado Bernardo del Rosal alega diferencias irreconciliables con la estrategia de defensa de quien es considerado figura visible y lugarteniente del entramado investigado. Estados Unidos ataca una instalación militar en el sur de Irán e Irán traza sus líneas rojas para las negociaciones de paz. Rechaza ceder en cuestiones como el enriquecimiento de uranio. Es todo.

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1: Otra espectacular mañana en el paraíso. Como solemos decir por aquí, mientras haya música, seguiremos bailando.

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